0: Sofía y Marcos en Florida, saludo grande, con este material te vas a querer la música de Banda Z. Novedad del día de hoy.
1: Se vino la cumbia.
0: Te perdoné tantas veces, lo último de Palacio en la voz de Karen, con este de Cortina, ¿qué hacemos?
1: Uy, uy.

0: te entiendo.
1: Con este nos vamos a la pausa y volvemos enseguida, ¿eh?
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Sofía de Vergara se comunicaba con nosotros para un tema lindo. Elegime uno lindo, te voy a elegir este. ¿Y qué tal si funciona? ¿De la mano de quién? De Dale que va así, ¿eh?

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Gastón el Maldonado con saludos de Antillano para este material. En silencio te amaré. La música del gladiador no para.

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1: Estamos cerrando esta parte del programa con el maestro Antonio Ríos, con este material, ¿eh? Un clásico este. Yo me estoy enamorando. La música del Gladiador. Momento de compartir una pausa y vamos a volver enseguida, claro que sí, con saludos que nos han quedado pendientes por acá. Estábamos mirando, lo dejamos para cuando comencemos el programa, ¿sí? Volvemos. Arriba.
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0: Última parte del programa del día de hoy. Viejo éxito de Etiqueta Negra, Vitamina, la versión mix de este que estábamos compartiendo. La música del Gladiador, ahora Lescano.
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Sofía, te estamos saludando. Sofía de Florida con Damián Lescano con este material. Te hubieras ido antes aquí en tu programa La Música del Gladiador. Ernesto de Tacuarembó quiere escuchar al cubano.

0: tema de recuerdo que tenemos para compartir acá al cubano con este material, que te vaya bien. Solicitud al 099-101025. Alicia y Roberto de Mercedes con saludos para ustedes. El Gucci.
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1: Buenas noches, aquí les damos la bienvenida a un programa más de Algo Más. Quien les habla es Alexandra Fagundes. Hoy estoy acompañando a mi esposo Milton Boxis y aquí estaremos de 22 a 23 horas para recibir sus mensajes, y si tienen solicitud de música, también estaremos, él estará aquí atento para pasarles. Esperamos que tengan una bendecida noche y que puedan disfrutar de este programa.
2: Muy buenas noches a todos. Y aquí les estamos recordando el teléfono de comunicación, que es el 098-777-107. Y para recordarles una palabra de entrada, dice el Salmo número 100, dice: cantad alegres a Dios, habitantes de toda la tierra. Servid a Jehová con alegría, venid ante su presencia con regocijo. Qué importante es venir al Señor alegres, alegres con esa alegría que solo el Señor puede brindarnos. Más música y esperamos vuestros mensajes para que podamos compartir este tiempo juntos.

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1: En la buena compañía de los que se comunican con nosotros y tenemos la comunicación de Blanca Cáceres. Blanca Cáceres que nos da un tema y te dejo ganar. Y soy familia, un saludo para Blanca, muchas bendiciones para todos ustedes por ahí. También está comunicándose Ducaren, dice buenas noches, bendiciones en la escucha desde Montevideo, esperando palabra de Dios. Bueno, muchas bendiciones, Ducaren. Espero que el tiempo está muy frío y se hace sentir, pero estamos en la presencia del Señor y es eso lo que importa. Bueno, vamos a seguir complaciendo a Blanca con la música Te Dejo Ganar.

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0: Bueno, seguimos con más comunicación. Aquí se comunica la hermana Gladys y dice que está a la escucha, esperando palabra de Dios. En unos instantes ya estaremos escuchando la palabra de Dios y qué lindo tenerla de compañía. Creo que tenemos más mensajes, ¿no, Milton?
1: Sí, tenemos mensaje de nuestro hermano que siempre es titular, el hermano Pablo da Silva, que dice: muy buenas noches, mi amado hermano. En qué bendición oírlo, recién me contaba. Dios los bendiga en grande y también a la audiencia y toda la familia. Seguro que la audiencia debe estar extrañando a Pablo de tantas noches. Y también tenemos el mensaje desde Tacuarembó, de Alejandro Sima, que dice: buena y bendecida noche, hermanos. Una vez más, y gracias a nuestro Dios, decimos, pasando por una buena gripe que no impide que seamos agradecidos al que vive. Grande abrazo desde Tacuarembó. Bueno, muchas, muchas bendiciones, hermanos Simas. Pronta recuperación, el Señor obre en... Y vamos a complacer entonces a Simas, que siempre está al tanto de Fernandinho. Vamos a para él y para los demás.

0: Bueno, saludamos a Laura también, que está a la escucha. Un besito grande a Abby, que dice que está atenta. Gracias por la compañía.
1: Y ahora vamos a escuchar la palabra y que sea de gran bendición para todos nosotros.
2: Buen día a todos los hermanos. Como decía el hermano, que toda la gloria y la honra sea para el Señor. Los invito a los que quieran tomar asiento, pueden estar haciendo. Qué bueno es estar en la casa de Dios, compartir de su palabra. Y desde el comienzo de esta reunión me alegraba cuando orábamos y le decíamos a través de la oración, porque creo que lo hacíamos todos juntos, que el Espíritu Santo Dios estuviese libre. Amén. ¿Cuántos se sienten libres? ¿Cuántos han sentido en aquella canción que se abrían los cielos, que realmente se estaban abriendo los cielos? Cuando Dios comienza a orar, cosas sobrenatural comienzan a suceder y creemos de que Dios está obrando, amén, porque Él es el que puede hacer grandes cosas y traer grandes cambios en nuestra vida. Creo que comienza un nuevo tiempo, ha comenzado un nuevo año y hoy es un día especial porque es el primer domingo de este 2024. El Señor nos permite estar en su casa disfrutando de su presencia y qué bueno es que hay un precioso grupo de hermanos que ha venido a honrar a ese Dios maravilloso, ese Dios que ha hecho tantas cosas por nosotros. Si miramos un poquito para atrás, podemos recordar, parece que estamos entrando en un año nuevo y podemos mirar ya para el año que pasó, podemos decir el año pasado, solamente hace un domingo, reflexionábamos, el pastor nos invitaba a que reflexionásemos sobre las cosas que habían sucedido. Pero hoy está dando comienzo a un nuevo ciclo, un nuevo año está arrancando y así como comienza un nuevo día, para aquel que va a trabajar sabe que tiene una cierta cantidad de horas para poder trabajar. Así también cuando comienza un nuevo día hay una nueva disposición de parte de Dios para nosotros. Dice que nuevas son su misericordia cada mañana. ¿Y por qué dice esto la palabra? Para animarnos, para alentarnos a saber que hay una nueva oportunidad, que hay una nueva oportunidad para cambiar las cosas. Hay un dicho popular por ahí, ayer lo escuchaba aquí en la reunión de jóvenes, que año viene, año va y todo sigue igual. Pero esto es un dicho popular que no contempla la palabra de Dios. La palabra de Dios dice que nuevas son sus misericordias cada mañana, que Dios está haciendo cosas nuevas cada día. Y si nosotros creemos, podemos

recibir esas cosas. Amén. Quiero invitarles, mejor dicho, les voy a decir el título de lo que pienso compartir. A mí me gusta siempre darle títulos a las predicaciones porque nos hace ya de una manera comer. Yo creo que no solamente venimos aquí para oír, sino para meditar, para pensar en la palabra de Dios. Dios obra cuando nosotros meditamos en su palabra. Y el título que le he puesto a este mensaje es Bajo los efectos del tiempo. Vaya que estamos entrando en un año nuevo y todos sentimos el efecto del tiempo. No nos gusta reconocer, pero estamos envejeciendo, amén. Pero qué bueno es que podemos envejecer. Algunos tristemente han quedado en el recuerdo, han quedado en el 2023, pero Dios nos ha dado una nueva oportunidad de comenzar un nuevo año. Y yo quiero enfatizar principalmente que se está dando un nuevo ciclo y que hay una nueva oportunidad de parte de Dios para cambiar la forma en que veníamos viviendo o la forma en que veníamos sintiendo la vida. Muchas veces, como decimos, todo sigue igual, siguen los mismos problemas, siguen las mismas situaciones, pero Dios quiere hacer cosas nuevas. Yo creo que sí, que Dios hace cosas nuevas cada mañana. De una cosa también estoy seguro, algunos van a decir, bueno, mi año, como les decía, el pastor nos invitaba a reflexionar y algunos podían haber cerrado en no muy positiva, tal vez un tanto negativa. Algunos dicen, bueno, no ha sido un año tan lindo, pero yo quiero decirte, y sobre esto va a ser uno de los puntos principales que estaremos compartiendo, que las cosas que no sucedan posiblemente en este año y que nos hayan venido sucediendo son cosas que nosotros hemos sembrado. La palabra dice que todo lo que nosotros sembramos vamos a cosechar y no podemos ignorar esto. Sobre esto se va a tratar en esta mañana, sobre lo que hemos sembrado, o sobre, mejor dicho, sobre lo que vamos a comenzar a sembrar en este 2024, para que cuando cerremos, si Dios nos permite, este 2024, vamos a alegrarnos por lo que vamos a cosechar. Vamos a cosechar buenos frutos y en abundante, si sembramos abundantemente y si sembramos buena semilla. Amén. Así que todo lo que nos suceda en este año va a ser según lo que hayamos sembrado. En esta ocasión quiero decirte que lo que vas a cosechar a lo largo de este año va a ser lo que tú siembres. Y yo no sé qué tú has pensado en sembrar en este año. Tal vez algunos ya tienen planes, dicen, bueno, yo quiero adelgazar tantos kilos, voy a cuidarme, voy a hacer esto. Esto es muy tradicional en estos primeros días. Pero que ojalá que lo que nosotros nos hayamos propuesto a sembrar en el reino de Dios no quede como muchas veces como las dietas de comienzo de año, como los planes de comienzo de año, que quedan ahí a la tercera semana, ya ni nos acordamos de lo que fue que dijimos al principio, sino que hoy de alguna manera el Espíritu Santo pueda estar obrando profundamente en nuestros corazones y que lo que nos hayamos propuesto hacer y sembrar en este año podamos ir paulatinamente cumpliéndolo a lo largo de este 2024. Y yo quiero hacerte una pregunta. ¿Quieres cosechar abundantemente? Yo quiero decirte que tendrás que trabajar duro. No hay cosecha sin trabajo. Todos los que viven acá en el campo y saben y plantan que para cosechar algo hay que trabajar. Hay que trabajar mucho, hay que trabajar arduamente. Y algo de lo que podemos hacer es luchar mucho, esforzarnos, orar, ayunar, dedicar a la lectura de la Biblia, estudiar. Si queremos conseguir un buen trabajo, sabemos que debemos prepararnos para ello. Si queremos empezar un negocio, dámosle sabiduría a Dios. Si queremos formar una familia, lo primero que hay que hacer es comenzar a ahorrar. Pero también mirar de aquellas buenas familias, porque malos ejemplos hay pila. Es tiempo de que nos enfoquemos y miremos, tomemos la buena semilla para sembrar. Hay que tomar la buena semilla. No podemos sembrar cualquier cosa en este tiempo. El segundo punto es que los frutos no nacen de la nada. Sembrar buena semilla. Hay que trabajar arduamente y sembrar buena semilla. Lo tercero y lo más importante es sembrar lo que queremos cosechar. Yo estoy seguro que todos cuando vamos a comprar en la verdulería nos gusta elegir las mejores frutas, los mejores frutos. Nadie quiere algo chiquito, feo, que no

tenga sabor, pero muchas veces se ahorra en la semilla, se pone una semilla, vamos a decir, de mala calidad. Y muchas veces así somos nosotros, sembramos escasamente porque no usamos la semilla correcta. Pero en este tiempo sepamos que hay que, si queremos cosechar abundantemente, tenemos que trabajar arduamente. Tenemos que usar buena semilla, amén, para cosechar abundantemente. Nosotros vivimos bajo leyes espirituales, lo dice la palabra de Dios. Dice que todo lo que nosotros sembramos vamos a cosechar. Y en este domingo, yo creo que si podemos mirar, en algún momento Jesús decía, ustedes parece que no ven las cosas, pero yo les digo que los campos ya están pronto para la siega. Pero en esta mañana yo les quiero decir que el tiempo es correcto para comenzar a sembrar. Un nuevo año es un tiempo correcto para comenzar a sembrar. Y Jesús era alguien que tenía muy presente el tema de los tiempos. Sé que hay gente que le gusta vivir la vida a cómo se presente cada mañana. Pero qué bueno es cuando alguien puede reconocer los tiempos, puede pausar un tiempito y comenzar a planificar. Y yo te invito, de alguna manera, que tú puedas hacer esto. Tal vez ahora no sea el momento tan adecuado, pero sí cuando llegues en tu casa, puedas sacar tiempo, planificar lo que tú quieres para el final de este 2024. Jesús dijo en algún momento, allí en Juan 2:4, dice, mujer, ¿eso qué tiene que ver conmigo? Le estaba hablando a su madre. Dice, todavía no ha llegado mi hora. Él tenía siempre presente las cosas que iban a suceder. Pero en otra oportunidad, en Mateo 26:45, volvió de nuevo a los discípulos y les dijo, ¿siguen durmiendo y descansando? Miren, ahora y el Hijo del Hombre va a ser entregado en manos de pecadores. Jesús siempre fue consciente de los tiempos. Hoy yo les digo que es tiempo de sembrar. Y tal vez algunos aún están durmiendo, pero yo creo que acá no, porque lo he visto cómo alababan, cómo cantaban. Y creo que a veces en nuestra vida, de alguna manera, cuando es tiempo de trabajar, estamos durmiendo. Y es tiempo de que despertemos. Es tiempo de trabajar, es tiempo de sembrar. Nosotros vivimos bajo el efecto del tiempo. Eso era el título de la palabra, no sé si se acuerdan. Aunque el tema principal en esta noche, o en esta mañana, perdón, no es el tiempo, pero sí cómo lo vamos a utilizar, de trabajar arduamente, de la manera correcta. En el Salmo número 90, en el versículo 12, dice, enséñanos de tal modo a contar nuestros días que traigamos al corazón sabiduría. Y el mensaje en esta mañana es que en este nuevo año que comienza, Dios tiene planes para nosotros y planes que son de bien y de bendición. Ahora mi pregunta es, ¿cuáles son tus planes para este 2024? Tal vez te agarro desprevenido o tal vez tú ya tienes los planes hechos. Pero como les decía, es bueno que planifiquemos, es bueno que podamos ver lo que queremos alcanzar. Es difícil cuando queremos alcanzar algo lo cual no sabemos lo que es. Vamos a caminar como en medio de oscuridad. Pero qué bueno es que podamos nosotros planificar y que al cerrar este 2024, como decíamos, podamos cosechar, pero podamos cosechar buenos frutos. Porque cosechar vamos a cosechar porque siempre estamos sembrando, sea buena o mala semilla. Pero lo que podamos cosechar en este final de 2024 sean buenos frutos. La palabra de Dios invita a que busquemos el reino de Dios. En San Mateo 6:33 nos exhorta a que busquemos verdaderamente. Y por eso quiero invitarles, y aquí vamos a lo que quiero, a que sembremos en el reino de Dios. Y no estoy hablando económicamente, tal vez algunos, que sembremos en el reino de Dios, que es en un lugar donde las cosas no perecen. Porque como les decíamos, aquí estamos bajo el efecto del tiempo. Podemos edificar una preciosa casa, pero vamos a ver cómo poquito a poquito a despintar, a romper, estragar, porque estamos bajo el efecto del tiempo. Si nosotros miramos y miramos algunas fotos, hoy es tan normal, podemos mirar una foto del 2010 y vamos a decir, ¡pua! ¡Qué cambiada estaba la cosa! El tiempo pasa para todos, pero los que siembran en el reino de los cielos están sembrando en un lugar donde el tiempo no tiene ese efecto, donde

las cosas mantienen su valor, las cosas perduran para siempre. Donde dice Jesús, dijo que el orín y la polilla no corrompen, no comen, donde no se envejece, donde las cosas permanecen para siempre. Y lo mejor de esto es que, aunque estamos sembrando en el reino de los cielos, podemos disfrutar de los frutos o de esa ganancia en este tiempo. Amén. La primera semilla que me gustaría recomendarles que pudiésemos sembrar, porque yo también estoy incluido en esto, es la verdad. El primer valor del reino de Dios, el cual debemos sembrar, es la verdad. Es el valor que está directamente ligado a la esencia de nuestro Rey. ¿Quién es nuestro Rey? Jesús. Amén. En su palabra dice, Jesús dijo, yo soy el camino y la verdad y la vida. También dice, mi palabra es verdad. Cielo y tierra pasarán, pero sus palabras permanecerán. Y por último, en Juan capítulo 1, versículo 14, dice, y aquel verbo fue hecho carne y habitó entre nosotros. Y vimos su gloria como del unigénito del Padre, lleno de gracia y de verdad. Así que la verdad es un valor cristiano. Es una de las esencias de nuestro Rey y además es un mandato de Dios para todos los creyentes. Decir la verdad y vivir la verdad será el primer desafío para ese 2024. Amén. Cada vez que elegimos decir la verdad, estamos sembrando un poquito de Jesús en este mundo. Algo muy importante y que marca un contraste y que nos hace ver la importancia de esto, es que cada vez que nosotros decidimos decir una mentira, sembramos un poquito del reino de Satanás. Y dice que sus frutos son la muerte, el engaño y la destrucción. Muchos se preguntan por qué tanta destrucción, muerte e injusticia en este tiempo. Pero eso es lo que siembra el hombre sin Dios. Constantemente están mintiendo. Y nosotros nos preguntamos, ¿qué estamos cosechando? Yo creo que no así los cristianos que sembramos la verdad. Cosecharemos vida y vida en abundancia, lo dice su palabra. Satanás dice que es padre de toda mentira. Y yo creo que aquí no hay hijos de Satanás, sino que hay hijos del Dios de toda verdad. Así que quiero que mediten realmente en estas cosas. ¿Qué vamos a sembrar en este año? Tal vez nos hemos equivocado en otro tiempo, pero que en este nuevo comienzo y bajo la dirección del Espíritu Santo podamos nosotros sembrar la verdad. Yo pienso, muchas veces pensamos en predicar, en anunciar de Jesús, en anunciar las buenas nuevas, pero muchas veces no consideramos que simplemente con decir la verdad y con vivir la verdad estamos sembrando de Jesús, estamos predicando. Amén. Y que en este 2024 podamos nosotros predicar a través de nuestro testimonio, a través de nuestra forma de vivir, que podamos nosotros cosechar esa vida abundante. Yo estoy seguro que todos anhelamos cosechar vida y no muerte. La mentira produce la muerte, pero la vida produce vida eterna. Amén. Así que la segunda semilla, son tres semillas, así que quédense tranquilo, el tiempo nos va acompañando bien. La segunda semilla es el amor. El segundo valor del reino de Dios es el amor, y podría haberlo posicionado en primer lugar. A todos nos encanta el amor. Todos queremos disfrutar del amor, todos queremos recibir amor. Pero el amor de Dios se manifestó a través de la verdad, se manifestó a través de Jesús. El amor viene solo a través de la verdad, porque ¿quién vive un amor cuando está basado en mentiras? Eso no es amor. El amor se basa en la verdad, se basa en lo que está en la palabra. Jesús dijo, yo soy la verdad, pero Él dijo, mi palabra también es verdad. Él es el Verbo encarnado. Y entonces, si nosotros vivimos la palabra de Dios, vamos a tener base para disfrutar también el amor de Dios. El amor de Dios es para todos aquellos
que han recibido a Jesús. Yo creo que aquí todos han recibido a Jesús y podemos estar contentos de que vamos a poder disfrutar del amor de Dios. Y el amor de Dios tiene cualidades extraordinarias. Y hoy quiero recordarles, porque estamos queriendo sembrar del amor, que lo que hagamos, lo hagamos con sabiduría, entendimiento. Y dentro de esas cualidades del amor de Dios, dice que uno es que el amor de Dios es eterno, el amor de Dios es incondicional. Y el tres, que creo que es el que va a dar una base bien sencilla para que nosotros podamos sembrar en amor en este año, dice que no hace nada indebido. El amor de Dios siempre obra para hacer el bien. Y creo que este último será lo que nos va a señalizar durante este 2024 cómo debemos sembrar el amor. Nada indebido, nada que vaya a perjudicar a otra persona. El amor de Dios viene para manifestarse y para hacer el bien. ¿Qué contradicción con lo que hoy se manifiesta como amor? Se cree en un amor temporal. El amor de Dios es eterno. El amor de Dios no está basado en condiciones, pero hoy el amor se condiciona. Constantemente se dice, si sucede esto, si pasa esto, si hacen esto, yo amo y si no, no. Pero el amor de Dios fue sin condición. Nosotros estábamos alejados, éramos enemigos de Dios, pero aún así Él nos amó y se entregó por nosotros en la cruz. Y yo estoy pensando, muchas veces nosotros estamos condicionando el amor de Dios. Ojalá que no lo podamos condicionar. ¿Cuántas veces escuchamos de que si no sucede esto, no hay amor? El amor de Dios fue sin condición. El amor de Dios es eterno, permanece. Y que nuestro amor que pueda ser sin condición en este año. Amén. Y por último dice que el amor de Dios nos va a ayudar a obrar, pero a obrar bien. Hoy escuchamos muchas veces que he hecho esto por amor y de repente cuando escuchamos lo que se ha hecho, podemos catalogarlo como una barbaridad. El amor de Dios nos va a guiar, no para hacer barbaridades, para hacer locuras, sino realmente para obrar para el bien, para nuestro bien y también para el bien de aquellos que están a nuestro alrededor. Y quiero dejarles de alguna manera una tarea. Me voy a tomar ese atrevimiento porque nos extenderíamos demasiado. Que puedan leer 1 Corintios capítulo 13 del versículo 1 al 13, donde se expresan muchas cualidades del amor de Dios. Que puedan anotarlo y que a lo largo de esta semana puedan leerlo. Amén. La tercera semilla para sembrar en este 2024 es la justicia. Parece que de alguna manera eso desentonaría como una nota en una canción musical. Íbamos tan bien, hablábamos de verdad, hablábamos del amor. Y ahora nos toca hablar de la justicia. Dice que la justicia, de alguna manera, es lo que complementa la verdad y el amor. Cierra un círculo perfecto. Dice que Dios es justo. Él juzga con justicia y juicio. Y dice su palabra, justicia y juicio son los cimientos de su trono. Eso está en el Salmo 89, versículo 14. Tu justicia es justicia eterna y tu ley la verdad. Salmo 119, versículo 142. Espero que lo estén anotando porque si no van a quedar buscando en un ciclo infinito. El amor de Dios está sobre una base que es la verdad. Si queremos vivir el amor de Dios, primeramente sembremos en verdad. Luego viene el amor. Pero si queremos entender simbólicamente de alguna manera y disfrutar el amor de Dios, podemos decir que el amor de Dios está en un recipiente cuya base es la verdad, pero lo que lo rodea es su justicia. Sin justicia tampoco podemos disfrutar del amor de Dios. En Proverbios capítulo 11, versículo 18 al 19 dice, el malvado obtiene ganancias ilusorias. El que siembra justicia asegura sus ganancias. El que es justo obtiene la vida. El que persigue el mal
se encamina a la muerte. Hablábamos de cosechar cosas buenas.

buenas. Hablábamos de cosechar vida, de disfrutar la vida que Dios nos da. Y solo vamos a poder disfrutar si sembramos la verdad, si sembramos amor y si sembramos justicia. Yo creo que muchas veces, a lo largo de los años que camino en el Evangelio, pocas veces he escuchado hablar de sembrar en justicia. Pero debemos considerar que nuestro Dios es un Dios justo y que también ama la justicia, y que como nosotros, como sus hijos, debemos también aprender a sembrar en justicia. Amén. En el Proverbios capítulo 12, versículo 28 dice: en el camino de la justicia está la vida, y en sus caminos no hay muerte. En la Nueva Versión Internacional, en Oseas 10, 12, 13, y ya voy rumbeando hacia el final, pero no quería dejar de leer estos preciosos versículos. Dice así: Oseas le dijo al pueblo: prepárense para buscar a Dios. Dice: ustedes son como un campo nuevo, tierra buena, tierra fértil. Eso no lo dice, lo estoy detallando yo. Dice: siembren la semilla de justicia y tendrán una cosecha de amor. Entonces Dios vendrá y los salvará. Será como la lluvia cuando cae sobre la tierra seca. Dios será para nosotros como algo bueno, como algo necesario, como lo que nosotros necesitamos. Haber encerrado el año diciendo: yo necesitaba esto, yo anhelaba esto, y no se cumplió. Pero si nosotros sembramos en verdad, en amor y en justicia, en este año, Dios va a poder venir sobre nosotros en tierra seca. Algo esencial, algo que nosotros necesitamos para fructificar, para poder cosechar esos frutos. Como les decía, los frutos no salen de la nada. Hoy para nosotros es muy normal ir a la verdulería y tomar solo los frutos. Hay que saber que hubo un tiempo donde hubo que trabajar arduamente para cosechar esos frutos. Para que diesen esos buenos frutos hubo que plantar buena semilla. Y yo creo que es lo que nosotros anhelamos, cosechar buenas cosas en este 2024. Así que esforcémonos, trabajemos arduamente. Jeremías 29:11 dice: solo yo sé los planes que tengo para ustedes. Quien está hablando aquí es Dios. Son planes para su bien y no para su mal, para que tengan un futuro lleno de esperanza. Entonces ustedes me pedirán en oración que los ayude, y yo atenderé sus peticiones. Cuando ustedes me busquen, me hallarán si me buscan de todo corazón. Para cerrar este tiempo, podemos concluir que Dios anhela bendecirnos. Él quiere nuestro bien, pero solo podremos cosechar lo que hemos sembrado. Y yo creo que esto es más importante de todo lo que dije anteriormente. Solo vamos a poder cosechar lo que hemos sembrado. Esto es una ley que no vamos a poder alterarla. Solo vamos a poder cosechar lo que hemos sembrado. Y espero que estas palabras sigan resonando durante todo el día en sus corazones. Solo vamos a poder cosechar lo que hemos sembrado. Espero que la semilla sea buena, que nuestros planes sean buenos. El agricultor planifica, ve aquella cosecha que va a cosechar, y que en esta mañana nosotros podamos visionar lo que queremos cosechar y saber que solo vamos a poder cosechar lo que nosotros sembremos. Si sembramos buena semilla, cosecharemos un buen fruto. Yo en esta mañana les he recomendado sembrar verdad, amor y justicia. Sembrar el reino de Dios.

gracias en esta noche por su palabra, preciosa palabra que es viva y eficaz, que es tan necesaria para nuestras vidas, que viene a regar nuestros corazones, a edificarnos, que viene siempre a darnos ese ánimo y también esa corrección necesaria. Espero que haya sido de bendición y que podamos todos estar reflexionando y meditar diariamente en la palabra del Señor, que es la guía y la que nos ayuda todos los días. Yo por mi parte doy gloria a Dios por haberle compartido este tiempo con ustedes. Saludo a Blanquita en su familia, que decía que estaba preciosa la palabra. Mandaba bendiciones al hermano Carlos y familia. Y bueno, espero que nos volvamos a encontrar en algún momento, que Dios permita. Y seguimos un poquito más.

Bueno, yo también aprovecho para despedirme y estoy agradecido con el Señor primeramente por la oportunidad y el privilegio que es servirle. Mando saludos a todos, que tengan una noche bendecida y hasta pronto, que pasen muy bien.

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¿Cómo están? Bienvenidos a Frontera Abierta. Comienza el periodístico de la región, llegando por aire y cubriendo la zona noreste del país, 107.3 Tranquilas FM y el mundo entero a través de nuestra web www.tranquilasfm.com, además de todas esas aplicaciones que usted puede bajar a la primera. Sean todos bienvenidos. Comienza Frontera Abierta, comienza el periodístico de la región. Ya pasaron dos días del mes número 7. Dos días ya pasaron del mes número 7. Hoy es jueves.

Bueno, todo pronto, todo listo. Comenzamos Frontera Abierta, comienza el periodístico de la región. Jornada que se presenta fría y esta noche se habla de temperaturas por debajo del cero.

Es decir, van a haber entre 1 y 2 grados bajo cero. Seguramente helada. Hay una de... Gris, amenazante no. Está frío, está feo. Y como decía mi abuela María, al mal tiempo buena cara. 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

0: Presentación de Frontera Abierta y comenzamos ya. Bienvenidos. Un saludo muy especial a cada uno de ustedes. Muchas gracias. Los que nos escuchan por aire y también los que pueden hacerlo y eligen hacerlo a través de internet. Sean todos bienvenidos. Dale.
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A todos, gracias, sean todos bienvenidos. Comenzamos o comienza Frontera Abierta, vamos.

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0: Comenzamos con el mirador notarial, con la escribana Federica da Costa, que es mi escribana de confianza. Federica, ¿cómo le va? Bienvenida, muy buenos días. Hola.
2: Hola, ¿cómo están? Buen día.
0: ¿Cómo estamos, Federica? Buen día. Me imagino que...
2: La verdad que sí, hace frío, ¿no? Estamos realmente entrados a invierno y bueno, son las estaciones, no queda otra.
0: Es verdad. ¿Usted le gusta el invierno?
2: No. No le gusta. No me gusta el frío para nada. O sea, en realidad, bueno, soporto más el calor extremo que el frío. ¿Ah? El frío realmente no lo soporto.
0: Sí.
2: No, la verdad que no, en la calle, por más que uno tenga un vehículo o algo, es mucho más más lindo, y eso verano, o por lo menos las intermedias,

0: otoño, primavera.
1: Además me parece a mí que en invierno uno como que está más propenso a enfermarse.
0: Sí, eso es verdad, las gripes y todo eso.
1: Porque ahora no, usted por ejemplo, estamos los dos con aire acondicionado y salimos y de frío, no hay aire acondicionado en la calle. Por más que vayamos y subimos al auto, ese trayecto, entonces digo, sin embargo en el verano, bueno, vamos adelante.
0: No, o más o menos cuando uno va, por ejemplo, a un lugar público, por ejemplo, un banco, a cosas así, siempre están con el aire a todo a tope. Sí. Entonces cuando salís afuera, claro, hay ese corte frío de temperatura, es lo que enfermo también. Y en el caso de los niños y eso, viste que Tabaré trabaja con los niños.
1: Claro.
0: Hay un, no sé si había una gripe, bueno, especial de los niños, pobrecitos, que también sufren bastante el invierno, ¿no?
1: Además también aquellos que andan viajando, se suben y está el aire, ¿no? Haces 3-4 horas de viaje y cuando te bajas...
0: Sí, o más, si uno se va a Montevideo,
1: sí, sí. Claro, peor. También, sí. Bueno, Federica, vamos a lo nuestro, dijera un amigo. ¿Qué no tiene preparado?
0: Problema. Yo no tengo ningún problema.
1: ¿Qué tenemos preparado? Porque mirá, la gente quiere escucharla.
0: Mira. Me alegro mucho. Bueno, primero también tengo para saludar a mucha gente. Bueno, como siempre dice también el doctor Fabricio, en campaña, en todos lados, gente para saludar, que dice, te escuchamos y todo eso. Tengo a José Enrique Fernández, una persona que era de Tacuarembó, se mudó para las Tranqueras. También Miguel creo que es de Lunarejo por la parte de Tacuarembó. O sea, mucha gente para saludar en estos días. Bueno, mi clienta el otro día, Leticia Floreta, que también forma parte de la radio. Cantidad de gente, la verdad, que mandan saludos. Dice, mandame saludos, o te estamos escuchando. Y la radio acompaña, no hay caso,
1: porque
0: no hay que darle, la radio acompaña.
1: Acerca bueno, también.
0: ¿Cómo?
1: Acerca claro, también la radio.
0: Acerca, acompaña, o sea, como que nos trae, es una cosa que nos trae siempre a colación, también lo antiguo con lo nuevo, porque también hay que modernizar todo, ¿no? Uh-huh. La radio parece antigua, pero es una cosa que también se moderniza, o sea, con los programas y con todo. Y bueno, en este caso con el mirador material.
1: Eso.
0: Bueno, mirá, lo que vamos a hablar hoy sería el cobro de enero de las AFAP. ¿En qué caso? Las AFAP son las aseguradoras del crédito de nuestro dinero, ¿no? Entonces, ¿a qué referimos? Pero el cobro de las AFAP, por ejemplo, en una situación un poco ya extrema, un poco ya más fea, digamos, y que igualmente como uno como escribano lo habla, ¿no? Que sería en el caso de fallecimiento. Claro, porque que por ejemplo la persona aportar BPS, bueno, aportar a una AFAP, y puede suceder, claro, que fallezca en el interín, ¿no? Entonces, ¿qué pasa? Una persona fallecida puede cobrar, o sea, el dinero que queda en las AFAP no queda para el Estado, no es un dinero perdido de la persona fallecida, sino que también pueden cobrar su dinero mediante un haber sucesorio, ¿no? Para esto primero debe tramitarse una pensión de sobrevivencia en el BPS, en el caso, si fuera el caso, ¿no? Si se deniegan todas las pensiones, los herederos legales necesitan los fondos que son acumulados por un plazo de 5 años. ¿Ah? Eso no sé si tú sabías que las AFAP son heredables y todo eso.
1: No, yo no sabía.
0: Por ejemplo, en el primer caso, claro, cuando queda un dinero de las AFAP, hay que verificar varias cositas. Entre ellas, por ejemplo, que haya una pensión por sobrevivencia, por ejemplo. No sé si se me corta.
1: No, estamos bien, escuchándote perfectamente.
0: Está. Hay una pensión por sobrevivencia, por ejemplo. Un paso obligatorio, que en realidad BPS es la que te fija, que haya un concubino, o sea, un cónyuge, hijos menores o padres dependientes. Hay que consultar si ellos necesitan una pensión por viudez o orfandad. Y ese proceso se gestiona ante BPS. En el caso de que no hayan esas personas y que no necesiten una pensión en ese caso, ya sea por viudez o orfandad y todo lo demás, en ese caso ese dinero que queda, ese remanente que queda, será objeto de sucesión. Por ejemplo, ya sea que haya, como una persona fallece, tiene un vehículo, tiene una casa, por ejemplo, bueno, ese dinero

0: esas pubs van también a lavar tu accesorio. ¿Qué pasa? Ese saldo de la cuenta es un ahorro individual de la persona, o sea, es un ahorro que no deja de pasar al Estado si la persona lo solicita. Y para cobrarlo se deben de haber normalmente, lo deben haber transcurrido más o menos, recordando, un año y tres meses desde el fallecimiento del afiliado, o sea, el fallecido, o sea un año y tres meses más o menos desde que la persona falleció. Y el trámite debe finalizarse antes de los 5 años. De lo contrario, este dinero que está en las AFAPs, ya sea poco, mucho, lo que sea, se transfiere al Tesoro Nacional. ¿Ah? A veces la gente piensa que pasado los 5 años, ese dinero es irrecuperable, pero no es irrecuperable. O sea, pasa al Tesoro Nacional, si la persona no reclama dentro de los 5 años, pero hay una manera de recuperarlo, que se llama recupero de fondos de AFAPs. ¿Ah? En el caso, a veces la gente se asusta y todo eso, que pasan los 5 años. En el caso de cómo recuperarlos, hay que irlos a la Contaduría General de la Nación. Me ha pasado una vez el caso por H o por B, han pasado los 5 años y ese dinero fue transferido de las cuentas de depósitos, creo que se llama cuenta de depósitos paralizados del Tesoro Nacional. La persona hace un trámite, y los titulares, los herederos tienen un plazo legal de 10 años para solicitar su devolución. O sea que no hay, o sea, en realidad hay 15 años en realidad para solicitar ese dinero, ¿no? Previo trámite. O sea, son 5 años, si no pasa al Tesoro. Del Tesoro hay que hacer un trámite y tienen que pasar 10 años para que los trámites, por lo general, por ejemplo, se requiere. Hay muchas AFAPs, ¿no? Hay, por ejemplo, República AFAP, AFAP Sura, AFAP Itaú, AFAPs que todavía funcionan acá en Uruguay y que la gente aporta. Todas tienen una solicitud diferente. Normalmente no te solicitan que la persona haga una sucesión, por ejemplo. Haga una sucesión, no te obligan la mayoría. Lo que sí es que no, por ejemplo, lo que sí interviene el escribano en ese caso. ¿Qué caso? Bueno, tienen que hacer un certificado notarial de presuntos herederos, diciendo, bueno, los herederos son los hijos fulano, mengano, y si hay una cónyuge, la cónyuge o concubina. Recuerden siempre que los concubinos son aquellos que han hecho el trámite de concubinato, ¿verdad? El concubinato legal, o sea, no el de BPS para otorgarle FONASA a la persona para darle salud, no. Es el concubinato que se le da a la persona, o sea, cuando los pide ante el juzgado y el juzgado lo reconoce. ¿Ah? Bueno, si se aprueba la FAB, le entrega el saldo acumulado en un único pago. Te pide el número de cuenta bancaria y todo lo demás. Me ha pasado también, además del certificado notarial, que digo quiénes son los presuntos herederos, van partida de nacimiento de los hijos, partida de matrimonio, si está casado, obviamente la partida de función de la persona que aportaba a la FAP, y bueno, con eso más o menos, y el relleno de algunos formularios, los herederos se pueden hacer recobrar. A veces son unos cuantos pesos, hoy en día nadie va a tratar de, o sea, todo lo que se puede recuperar de dinero, ¿no? Mucho o poco, siempre es importante. En mi caso, me ha sucedido que nunca me han solicitado aún trámite, a veces, claro, la persona fallece y no tiene bienes, tiene un auto, no tiene una cuenta bancaria, no tiene un auto, y dice, bueno, no, ¿para qué hacemos sucesión si no tenemos nada? Entonces, para evitar un poco ese gasto, el certificado notarial, se dan una serie de circunstancias, realiza un certificado notarial para que esa persona también pueda cobrar. En mi caso, yo realizo el trámite, lo he realizado varias veces, para casi todas las aseguradas de las AFAPs. No, es muy importante para conocer sobre, por ejemplo, los plazos, los requisitos y todo eso. Cada AFAPs tiene su toque especial y su formulario.
1: ¿Este papel es a pedido del cliente o es a solicitud del mismo escribano?
0: No, en realidad, no, bueno, a veces las personas vienen y tienen alguna idea de lo que pueden presentar, y otras

0: vergüenza o muy humilde, o no tienen por qué saber tampoco. Yo, como siempre digo, la gente se siente mal y dice, no, porque yo no sé nada, ¿viste? La gente es muy común, dice, no, yo no sé nada. Pero cada uno sabe lo que de lo que estudió y lo que sea. Yo no sé leer una receta médica, cada uno hace lo que estudió. Entonces, por ejemplo, llegan acá y yo le indico los pasos. Entonces, claro, yo actúo como si fuera uno de los herederos, o sea, diciendo que me presento, que mandó mail, lo llamo, que soy la escribana, y con la cédula de la persona, la novatal falleció, bueno, y también para ver si hay algún cobro, porque a veces está, ahí no hay, o la persona usó, depende de lo que sea, ¿viste? No hay para cobrar, pero la mayoría de las veces la persona aportó la FAP, siempre hay para cobrar, bueno, y el escribano, esto, o sea, en realidad hay gestores y eso, pero el escribano es el más apropiado, y ya he realizado varios, porque también sigo los trámites, ya conozco cómo son, también hay que escanear documentación, ahora con el tema de la pandemia y la documentación electrónica ha sido un poco más más fácil, por ejemplo, en vez de ir a Montevideo, la gente está acá tranquera, si en vez de ir a Montevideo a rellenar los formularios, se escanean los formularios y se los mandan por mail y después los originales van por carta, o sea, como que ha sido un poco más fácil ese tema.
1: Pero,
0: claro, agilizó ese tema para que la persona no viaje tampoco, ¿no? A veces tampoco no es tanto el dinero, si tiene que estar viajando, y a veces la gente, aunque tú no creas, mucha gente no conoce Montevideo, no se sabe manejar en Montevideo. Y bueno, y
1: disponibilidad de tiempo también, ¿no?
0: Claro, y uno más o menos ya está fogueado en ese tema, ya más o menos ya sabe los vicios que tienen las aseguradoras, o entre comillas, para poder cobrar y decirle a la gente que tiene su dinero, el dinero que le corresponde al fallecido, ¿no? Ya diferente es el dinero de jubilación de BPS, que ya eso son por pensión, jubilación, pero el dinero de las AFAPs siempre es importante tener en cuenta. Y un detalle no menor que es nuevo, Edgardo, es que las personas, por ejemplo, sí, en cuanto a las AFAPs, no solamente pueden cobrar los herederos de los fallecidos, sino que una ley del año pasado, implementada este año, hace que la gente, por ejemplo, hace 15 años o 10 años, por ejemplo, tú trabajabas acá en Uruguay, tenías BPS, aportaste alguna de las AFAPs que te nombré, pero te fuiste al exterior. ¿Por qué motivo? Por ejemplo, estás en España, estás en Brasil, en Colombia, no sé, en cualquier lado de esos, en esos países, y la ley lo que habilita es que esas personas que aportaron, todo lo que aportaron, pues yo sé, por ejemplo, trabajaron 3, 4, 5 años, 1, 2, 3, en caja, en BPS, y aportaron a las AFAPs, esa gente que está en el exterior, que ya está más de 5 años en el exterior, ¿no? Que tienen que probar, esa persona que hace 5 años que no aporta en Uruguay y que está viviendo en el exterior, esa persona que está viviendo en el exterior puede cobrar también su dinero mediante un trámite también notarial de apostilla de documentos, porque claro, todo lo que viene del exterior que tengan que probar tiene que tener un trámite que se llama apostilla, es decir, una legalización. Si la persona está en España, tiene que mandar toda la documentación apostillada, es decir, legalizada, para que pueda tener validez acá en Uruguay y para que pueda cobrar sus aportes. Porque no solamente los herederos, sino que la persona que hace 5 años que no aporta acá en Uruguay y tiene su buen dinero, ya sea mucho o poco, también puede cobrar el haber sucesorio, que ahí ya se demuestra otra cosa, ¿no? Obviamente no demuestra fallecimiento, lo que demuestra es que está, el domicilio, ejemplo, en España, que está aportando, en España, y que hace 5 años que realmente no aporta ni vive acá en Uruguay. Eso también porque, claro, la persona se va y a veces tiene unos cuantos pesos para cobrar. Y si hoy en día, ¿verdad?, ningún dinero es rechazable. Siempre es necesario.
1: Sin duda.
0: Es una cosa muy importante. Y bueno, sería más o menos eso. Y a veces la gente se siente un poco perdida porque les dice, ay, porque me llegó una... Porque las AFAPs generalmente llegan...

0: llegan por correo postal a las casas, a cada domicilio, diciendo, bueno, el saldo que tenían, que tienen, siempre normal. Entonces me llegan las personas y dicen, no, pero mi esposo falleció y me llegó este documento igual. Digo, yo tengo algo para cobrar, no tengo. Uh-huh. Y bueno, todo eso con el número de cédula del fallecido se consulta. O sea, siempre que haya dinero, que la gente, que sepan que el fallecido aportaba una FAP, siempre va a haber algún dinerito.
1: Siempre.
0: Y ese dinerito se puede hacer un trámite para poder cobrarlo. No, no hay que olvidar que también, o sea, que también es, si se puede tramitar una pensión al cónyuge, al concubino, o sea, menores dependientes, ya un poco ya cambia la situación. O sea, uh-huh. El dinero también se utiliza, pero si hay un remanente y un sobrante de ese dinero, se puede cobrar. O sea, nada queda, no hay que dejar que nada quede, digamos, para el
1: para
0: Estado,
1: el
0: sino que hay que reclamar,
1: claro,
0: lo que uno...
1: Es de uno,
0: y los herederos.
1: Sin duda. Estamos compartiendo el Mirador Notarial con la escribana Federica Da Costa. Su estudio en Tranqueras está en calle Las Piedras, esquina Artigas. Ella está lunes a viernes y los sábados también.
0: Y los sábados también.
1: 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A veces vos decís, tengo para cobrar, no sé, 15.000 pesos, y me voy a Montevideo y me gasto eso. Bueno, pero de repente hablas con la escribana y la escribana te lo hace por mucho menos, y vos acá en tu casa.
0: No es oneroso, la verdad que no.
1: Claro.
0: Y muchas veces, o sea, también digo. No es por nada, pero yo siempre realizo, a veces, uno vive su trabajo, pero también uh-huh. a veces hago labores sociales, a veces
1: cobras
0: todo el honorario, también te fijas en lo que la persona necesita, porque nadie está libre de que pase algo y también necesite ayuda, o sea que tampoco solamente es el tema ese del dinerario.
1: Sí.
0: Agradecer a todos los que preguntan por mí, por mi salud personal, la verdad que estoy casi ya recuperada. Y diciéndole a todos los que tengo documentación para entregar, que vayan viniendo, yo voy avisando, uh-huh. y vamos viendo, o sea, documentación nueva y documentación antigua, para poder entregar. Y bueno, y obviamente estoy siempre a la orden, que ya son, la verdad, un agradecimiento, ya son 20 años de experiencia. 20 años, la verdad, en el rubro de notarial, y bueno, un poco más, ¿no? Porque antes... hacía de gestora, o sea que en realidad se va a montar a 25 años más o menos, antes de la facultad también lo hacía y todo lo demás.
1: Uh-huh.
0: Y bueno, y como siempre sigo especializándome, porque todo cambia, ¿verdad, Eduardo?
1: Todas las leyes,
0: todos los años, o sea, para obtener un buen asesoramiento y para que la gente quede conforme con el trabajo.
1: Hay que ayurnarse, dicen ahora.
0: Exactamente, no es que uno hace la facultad o un oficio, ¿no? Porque somos todos iguales, yo siempre nombro el artículo 8 de la Constitución, que dice que todos somos iguales y nos diferenciamos por nuestros talentos y nuestras virtudes.
1: Es correcto.
0: Pero en este caso, en el caso hay que seguir estudiando. Y bueno, y tratar yo siempre también lo digo, de ser buenas personas, de asesorar con calidad y bueno, y a veces no todo es dinero y bueno, hay cosas que uno también trata de hacer una labor social. Y a mí que Tranqueras me ha recibido, yo ya vivo cumplir 5 años desde que me mudé a Tranqueras, Edgardo, estoy contenta, uh-huh. y bueno, es así con la cosa.
1: Saludos a mi amiga Federica, la quiero mucho, dice Blanquita Enzo y familia.
0: Ay, qué Blanquita dorada, la verdad que es un amor, también un saludo para ella que siempre nos escucha. Bueno, y a toda la gente también, como te decía, del interior profundo de Tranqueras, la parte de Tacuarembó, la parte de Rivera, bueno, cuando a veces voy a hacer trámites a Rivera, también la radio tiene muy buena cobertura, por ruta,
1: uh-huh.
0: Así que bueno, es eso.
1: Nos encontramos...
0: Y traten de agendar.
1: Sí, por supuesto. Para agendarse tiene que hacerlo a través del 091-22-9982.
0: Sí,
1: usted habla con la escribana.
0: De WhatsApp, de texto, claro. Un audio, como le quede más cómodo. Como le quede más cómodo.
1: No deje de llamar. Sí. Siempre hay una solución, ¿verdad, la escribana?
0: Sí, yo siempre digo lo mismo. Menos la muerte, siempre todo tiene solución.
1: Eso
0: todo
1: mismo.
0: Tiene solución. Bueno, y agradezco a los clientes, a todos, bueno, lo que siempre preguntan por mí, que yo no dejo de ser agradecida por la gente que es buena, por la gente que siempre me acompaña, que siempre ha estado conmigo. Hay que ser agradecidos de la vida y de las buenas personas.
1: Por algo mi escribana de confianza, Federica da Costa.
0: Ay, bueno, cómo qué adorado y cómo vende, Gardo, la verdad que, qué bien.
1: Bueno, un saludo grande, nos reencontramos dentro de 15 días, escribana.
0: Claro que sí, un saludo, que pases bien.
1: Buen fin de semana, que pase bien.
0: Igual, gracias.

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1: 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Un saludo para mi amigo Diego Barbarita. Mañana es día de Entre Amigos, ¿eh? Mañana estaremos con Diego Barbarita a las 11. ¡Pausa! Y venimos, seguimos compartiendo con ustedes. Se viene el edil José Vargas para hablar de lo que fue la sesión de ayer de la Junta Departamental. 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Vamos a la pausa, ya venimos. 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Pausa y ya venimos, ya venimos.
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6: Nuevo saldo negativo registró otra evaluación pública del presidente Yamandú Orsi, situándose la desaprobación de su gestión en el 56%, según los últimos datos de la consultora Factum.
7: La rendición de cuentas comenzó su trámite parlamentario en la Cámara de Diputados, donde el oficialismo busca coordinar la defensa del gasto y los recursos destinados a la primera infancia.
6: Los legisladores de la coalición republicana unificarán una postura común frente a la rendición de cuentas luego de escuchar al equipo económico el próximo miércoles.
7: El 75% de las ventas de vehículos eléctricos e híbridos en el país mantendrá la tasa de IMESI de 0%, según aclaró la ministra de Industria, Fernanda Cardona.
6: Varios cambios a la ley de medios fueron introducidos en el proyecto de rendición de cuentas, eliminando la titularidad de licencias para extranjeros con residencia menor a 5 años.
7: La tasa de desempleo durante mayo, registrándose una estabilidad en el mercado de trabajo, según el Instituto Nacional de Estadística.
6: Un paro por tiempo indeterminado declararon los trabajadores portuarios en la terminal Cuenca del Plata, aunque esta mañana retomaron forma parcial.
7: Nuevo pedido de informes al Ministerio de Relaciones Exteriores presentará el senador Rodrigo Blas para verificar presuntas irregularidades en el trámite de impatriación del canciller Mario Lubetkin.
6: El mecanismo de emergencia alerta Amber Uruguay comenzará a implementarse a partir del 15 de

0: fueron denunciadas por el senador Rodrigo Cassaretto, quien responsabilizó a la ministra Cristina Lustenberg.
1: La falta de ayuda humanitaria por parte del gobierno uruguayo hacia Venezuela tras los terremotos fue criticada por el senador Javier García.
0: Una organización directiva profesional dedicada a realizar hurtos en establecimientos rurales y chacras de descanso fue desarticulada en la zona límite entre Maldonado y La Valleja.
1: Advierten por inundaciones en 5 departamentos debido a un fuerte fenómeno del Niño en primavera, mientras que se confirma la continuidad en estos días del frío intenso en todo el país.
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0: Son 28 los minutos que pasan las 11 de la mañana. Seguimos adelante compartiendo Frontera Abierta, el periodístico de la región, en este 27-2026.
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0: 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Nos vamos a la capital departamental, nos vamos con el edil José Vargas, que ya está con nosotros para compartir nota central en Frontera Abierta. Edil, ¿cómo le va? Bienvenido, muy buenos días, ¿cómo anda?
1: Bueno, buenos días, ¿cómo andan? ¿Cómo está Tranqueras? Un saludo a toda la gente linda de Tranqueras. Siempre es un gusto estar con ustedes, la buena onda y bueno, la verdad, estamos aquí.
0: ¿Dentro de ustedes, sabía?
1: Ah, sí.
0: Sí, porque ustedes están con el 34% del descuento de la nata, nosotros con el 17%. Solamente por un kilómetro no podemos usufructuar ese mismo beneficio que tienen ustedes.
1: ¿Saben que Cerro Largo también manifestó el otro día que una estación de servicio por la ruta le quedó 600 metros?
0: ¿Vio?
1: Le quedó la diferencia.
0: Qué increíble. No. Pero bueno. Lo más importante, Edil, en la noche de ayer se dio la sesión de la Junta Departamental de Rivera, en la cual tema a tratar era... esto especie de autos que hacen o ofician tipo de Uber. Ese era el tema a tratar que había en la noche de ayer y que, bueno, queremos que nos cuente qué pasó, cómo se hizo, qué es lo que dio esa parte en la cual se propuso esto.
1: Bueno, lo que está bueno aclarar un poco lo sucedido ayer. Nosotros venimos del periodo pasado solicitando que el gobierno departamental tome cartas en el asunto referente al transporte por sistema o por medio de aplicativo. Nosotros entendemos que nosotros, los legisladores y también la intendencia, lo primero que tiene que hacer es velar por todos los riverenses y en este caso los usuarios que están usando este medio de transporte. Se ha generado desde el periodo pasado incidentes entre taxinadores, diferencias, agravios y hasta un poco más que se llegaron a golpes, lo cual nosotros exigimos que tendríamos que tomar tomar las medidas y hacernos cargo de esa situación. Tenemos que aclarar que el sistema por aplicativo está prohibido en el departamento porque no hay un reglamento, no hay una ordenanza que habilite ese sistema de transporte. Lo que hoy está reglamentado son los taximetristas, los cuales tienen todo su reglamentación, la cual tienen que cumplir. Bueno, en este periodo, Gavia presenta un proyecto para dar inicio a un como si fuera el plan piloto para construir una ordenanza el cual habilite esos aplicativos. Y bueno, se generó varios impases porque sabemos que los taximetristas claramente están protegiendo su medio, su forma de trabajar, el taxímetro. Y bueno, solo que nosotros también dándole en este momento toda el peso legal a los taximetristas porque los aplicativos no están habilitados. Pero bueno, también sabemos que la era digital, el mundo hoy evoluciona a ese sistema y la ciudadanía también ha aprobado porque están trabajando ilegal, pero están trabajando. Nosotros, lo que sucedió ayer, para ser concreto, en la Junta Departamental, que nosotros estamos exigiendo que se apuren los plazos, porque siempre se ha dicho, y lo que los hechos han demostrado, que cuando hay ciertos temas que no les importa o no les interesa al Ejecutivo, dejan encajonado y no le dan el

0: destino correspondiente. Bueno, nosotros lo que estábamos haciendo ayer era que nosotros solicitamos más agilidad a ese proceso y en consecuencia de eso se consiguió una reunión con el director de tránsito para saber cómo estaba ese proyecto. Se estaba informando a los señores ediles referente a esa reunión, solo que hubo algunos actores del gobierno, principalmente la lista 123, el cual empezó con...
1: Gobierno departamental, ¿verdad?
0: El gobierno departamental, siempre hablando de lo departamental. Hubo algunos ediles del Partido Colorado, principalmente de la lista 123, que en su momento de discursar vino con agravios hacia mi persona, en lo personal, nada que ver con el tema que se estaba tratando. Bueno, en consecuencia a eso, yo solicito la palabra nuevamente, porque ahí sí iba a exigir que ese tema, el tema de los aplicativos, se tratara en sala, se fuera debate libre para que se pudiera aportar, y en ese momento de confusión, como ellos no saben dialogar y no saben cuando alguien les trata de acrecentar algo, lo que hicieron, pidieron un cuarto de intermedio y se levantaron en sala y bueno, y no venían. Lo cual, el reglamento está claro, sí. No, si luego de una sesión que se pide un cuarto intermedio y no regresan, tiene que estar suspendida la sesión. Uh-huh. Bueno, y nosotros reclamábamos a los funcionarios, porque también el presidente se ausentó de la sala, el cual generó también esa situación. Pero para que los tranquerenses y los que nos están escuchando puedan entender que la indignación de mi parte es que los temas personales se tratan afuera de la Junta Departamental. Nosotros allí en la Junta Departamental venimos a tratar temas de los riberenses, de los tranquerenses, de los de Corrales, del interior profundo. Para eso la gente nos votó. Y bueno, y son los temas que ellos no están nunca dispuestos a dar un debate libre, el cual se pueda aportar, y siempre reaccionan así. Nosotros solicitamos que se ingresaran en el orden del día para poder debatir y sugerir, como he dicho. Bueno, votaron negativo, porque ellos tienen mayoría, y se dejó trunco el tema de los aplicativos nuevamente. Y no sé si fui claro en la explicación.
1: Sí, no, a ver, cronológicamente, los agravios fueron antes de que se pidiera este cuarto intermedio.
0: Claro, por eso, claro, exactamente.
1: ¿Tipo verbal los agravios?
0: Y sí, por ejemplo, dijeron que uno anda haciendo guarangada, que la red social está solo para que unos usan las redes sociales para poner guarangada y decir tonterías, que hacen videos guarangos usando, no sé, Cocodrilo Dante. Y bueno, yo me sentí identificado porque realmente yo en mi red social particular realmente hago algunos videos de TikTok, republico, y bueno, y uso la red social como un medio de comunicación seria, porque nunca voy a usar lo político en este ámbito, pero también tengo mi vida personal, la cual estoy libre para republicar un video el cual me siente identificado, el cual yo no encontré acorde al tema que veníamos tratando. Nosotros estamos tratando un tema importante de Rivera y no tendría por qué venir el agravio personal. Eso es lo que se generó todo el impasse, el cual este edil, el cual genera, ya viene con otras situaciones que él se cree que actuando así, no sé, va a lograr grandes cosas, pero sus propios compañeros ya vieron, se enojaron, porque él generó todo ese conflicto, generó todo, y el Partido Colorado después tuvo que salir a actuar desprolijidamente, como diría, no sé si existe ese término, pero totalmente incumpliendo la normativa, porque

0: demoraron como 20 minutos para venir, se generó algo allá en la bancada de del Partido Colorado, que no sé, porque no me retiré en sala. Vinieron muy enojados, algunos vinieron con el semblante transformado, se ve que generó situaciones entre ellos, pero bueno, acá lo que lamentamos que más una vez Rivera o los riverenses quedan trunco en situaciones que realmente son importantes, ¿verdad?
1: Edil, esto usted dice que fue de ediles de la 123.
0: Sí. El agravio mayor fue de la 123, el coordinador, el cual hace su trabajo. Él está para defender el gobierno y también, obviamente, tenemos nuestras diferencias políticas, pero nunca nada personal, siempre el debate político, ¿ves? Uh-huh. Yo vuelvo a decir, yo afuera de la Junta Departamental tengo una buena relación con prácticamente con todos los ediles de la oposición, del Partido Colorado, pero allí adentro vengo a debatir y a poner lo que yo realmente entiendo que es lo mejor.

0: que se genera en Rivera, no sé si has escuchado, los taximetristas queriendo salir a trompadas con los que están trabajando ilegal, los inspectores de tránsito cada vez que agarran a un vehículo haciendo ese tipo de trabajo, se aplica la multa. Uh-huh. Entonces digo, se ha generado situación que realmente se tiene que tomar una medida. Entonces claro, son los temas importantes a tratar.
1: Tiene que haber una solución en esto. Uh-huh. O se reglamenta o se prohíbe.
0: Claro, yo siempre he dicho que el gobierno, es el gobierno departamental, el Partido Colorado, es el mayor culpable, porque si tú no dejas las reglas claras, eso se torna algo vago. ¿Por qué? Si, yo siempre les he dicho, si tenemos que prohibir totalmente, decir no se va a sacar un aplicativo en Rivera, no se va a sacar una ordenanza que habilite los aplicativos, ese es el término correcto, hay que informar claramente y decir, bueno, a partir de ahora vamos a salir a fiscalizar, porque esto no vamos a aceptar. Uh-huh. Por más que nosotros la oposición tengamos otra visión, porque no se olviden que ellos tienen mayoría. Pero lo que sí el gobierno tiene que hacer es mandar un mensaje a todos los actores afectados para saber cuál es la posición del gobierno. El gobierno no puede quedar arriba del muro por un costo político. Uh-huh. Porque es una guerra, ¿no? Si habilitan el sistema por aplicativo, los taximetristas le van a cobrar al gobierno, y si no habilitan, los que están trabajando como aplicativo le va a cobrar al gobierno. Entonces digo, realmente es un tema que hay un costo político, el cual el Partido Nacional, a través de Pablo Sarabia, presentando un proyecto, asume esa responsabilidad que le debería haber tendría que haber partido del gobierno departamental.
1: Uh-huh. Edil, pasa esto, se va eso y se pide ese cuarto intermedio, y usted me dice que este mismo bloque que, profirió esto que usted estaba comentando, no vuelven ellos.
0: Sí, ellos vuelven después de mucha insistencia, pasado el tiempo que han solicitado, los 10 minutos.
1: Para ser directo, ¿por qué hicieron esto? Según su entender, para ser directo y concreto, ¿por qué hacen esto?
0: Y porque no tienen... yo el otro día charlaba con uno que era ex-edil y me decía que antiguamente la Junta era un lugar de debate, un lugar donde se podía exponer una idea, generar una visión de consenso, y eso hoy no está establecido en este periodo nuevamente en la Junta Departamental, porque hay una orden y el resto todos tienen que acatar sin ninguna exposición, y eso es lo que me deja más triste, porque la Junta Departamental se ha transformado una mano enyesada, donde viene una orden del Ejecutivo, del Secretario, del Presidente, de quien sea, y ningún edil, por más que no esté de acuerdo, se impone, sino tratan de hacer lo que hicieron ayer. En vez de dar el debate, de generar el ámbito de discusión, prefirieron levantarse y hacer esa situación, esa escena, el cual nosotros nos deja muy triste, porque realmente lo que quieren es aplacar con la Junta Departamental, y que siempre han actuado así, ¿no?
1: Con esta actitud, ¿a quién favorecen?
0: Y yo, para mí, todos pierden, porque el mayor, nosotros estamos para qué allí. Por ejemplo, José Vargas está allí no por José Vargas en sí, José Vargas está representando una parte de los riverenses que me eligieron para que estuviera allí, pero para defender o para actuar o para legislar temas del departamento. Uh-huh. Entonces, en el momento que nosotros no tenemos la capacidad de generar un ámbito de debate, generar una visión, una exposición, es porque ahí pierden los riverenses, ¿no? Uh-huh.

0: Sí, Edil, bueno, y entonces al final, por ejemplo, sus pares del Partido Nacional o del Frente Amplio, ¿estaban con usted? ¿Se mantuvieron al margen? ¿Hablaron? ¿Le dijeron? ¿Le comentaron algo?
1: Sí, el Frente Amplio también, en un momento que cuando se estaba introduciendo la nota, el informe de la comisión, el Frente Amplio también expuso la demora de lo que ha sucedido. Y un integrante del Partido Nacional, que es Mariano Camacho, también expuso el tiempo, la demora que se ha generado, como diciendo, ¿por qué estamos demorando tanto si eso corresponde a legislar? Eso, quien legisla son los ediles, no es el Ejecutivo, no es la Dirección de Tránsito, y sí, eso, quien tiene que legislar es la Junta Departamental, y no se está dando ese debate en la Junta Departamental, y eso hubo reclamo de ambas partes. Después, otra cosa que ellos no les gustaron, porque nosotros hablamos del director de tránsito, que el director de tránsito hoy, digo, Rivera, hoy está bastante complejo el tema de todo lo que envuelve la tránsito, la división de tránsito, la dirección de tránsito, perdón, el cual nosotros quedamos ahí. Yo me manifesté en redes sociales que el senador, hoy el senador Mauricio González, que también es director de tránsito, está cumpliendo dos funciones que a nosotros no nos deja un poco la sensación, bueno, él está siendo senador, está siendo director de tránsito. Él está cobrando dos sueldos o está cobrando o está renunciando a la dirección de tránsito. Cuando se ausenta Mauricio González para asumir el Senado, ¿quién queda de director de tránsito? Estas son varias situaciones que creo que genera estos atrasos a las cosas importantes de Rivera, a beneficio de una persona, porque hoy Mauricio González, si vamos a la Real, si se llega a dar así, está cobrando casi $1.000.000 por mes a las justas, vamos a decir así, a las sobre los riverenses y los uruguayos, ¿no?
0: Sí, yo ayer hablé con Mauricio González justamente por el tema este de este descuento que se hizo, que esa era una de las batallas que había dado cuando asumió como senador, y él me dijo que quizás hasta fin de año no iba a poder, porque él prometió al aire, ahora de ahora en más, trabajar sobre ese kilómetro nomás que hay en Tranqueras, por el cual no está dentro de ese 34%. Entonces yo le decía, bueno, pero ¿y cuándo va? Entonces me decía que el senador Ojeda está al tanto de eso, va a seguir, pero de todas maneras, si no sale a luz, él en diciembre creo que me dijo, porque él es suplente, ¿no? Está dentro de lo ahí. Iba a poder estar nuevamente, llevar adelante esto y bueno, reclamar para que sea contemplado Tranqueras.
1: Bien, no, la verdad que es algo que debemos trabajar. Yo también me voy a comprometer de pasarle a Sergio Botana, que es nuestro senador hoy, para que también lo tenga en cuenta, que en el momento que se dé ese debate o esa exposición, ya exista más actores, el cual
0: Claro.
1: estén también a par. Digo,
0: Sí.
1: vamos a ser real. Hay temas que no importa el partido político. Hay situaciones que, por ejemplo, que beneficia esto acá, si sale a través del senador Ojeda, o sale, no sé, el senador Botano, senador Tabaré
0: Eso.
1: Viera, no importa. Lo importante es que salga la situación. A veces, eso que son, que a veces la gente no entiende, ¿no?
0: Claro,
1: Nosotros
0: sí.
1: Hoy estamos para sumar en todo. Si esto realmente trae un beneficio a los tranquerenses, no importa el partido político, y sí la gestión y el hecho, ¿no? Que es lo más importante.
0: Por supuesto. Bien, cerrando esta sesión de ayer, ¿en qué quedó al final entonces? ¿Se va a
1: Bueno,
0: seguir tratando? ¿No se va a seguir tratando?
1: y sí, nosotros vamos a seguir tratando que ese tema vuelva a la Junta Departamental para que se pueda tratar. Ayer truncaron el tema, ¿no? Lo dejaron como si fuera una escoba bajo la alfombra. Dejarlo ahí, la mugre bajo
0: La alfombra.
1: de la alfombra, y esperemos que venga algo del Ejecutivo. Porque, vuelvo a decir, lamentable que en la Junta Departamental hoy no tenga la capacidad de trabajar un tema, de gestionar, de aportar, de dialogar, y sí están esperando una orden del Ejecutivo para todo levantar la mano. Eso es lo lamentable, ¿no?
0: Sí, sí, sí. Bueno, esto también da la mayoría, ¿no? Este es el... Sí. ¿Alguna otra cosa?
1: Eduardo, pero sí. El tema es cuál es, a veces la mayoría se puede dar, por ejemplo, en todos los departamentos, existe también, pero existe el diálogo, existe la forma de aportar. Si yo como te he dicho, si yo soy la oposición y ayer no estaba en contra de ese proyecto, o no estaba, yo tengo también cosas para aportar, y eso no se da, eso no es permitido, se han tornado que ninguno tiene... allí no te permiten exponerte, aportar. Ellos quieren que venga pronto del Ejecutivo para levantar la mano, y eso es lamentable. Eso deja un accionar totalmente, no sé, trunco.
0: Sí, bien. Digo, para cerrar y agradecerle, Edil, ¿algo más se trató en la noche de ayer que quiera destacar?
1: No, porque te digo, son temas variados sobre también el Partido Nacional, a través de Mariano Camacho, expuso la importancia hoy de la Liga de los Veteranos. Digo, a veces vemos Rivera tiene ese debe en la cuestión del fútbol, ¿no? Todos sabemos que tenemos un estadio precioso y no tenemos una selección competitiva, la cual es culpa de este gobierno, porque no ha generado políticas referida al deporte, no le ha dado esa base para que se pueda construir, así como por ejemplo tenemos en Cerro Largo, que de allá sale un cuadro de fútbol, sale un equipo de ciclismo, sale un equipo de lucha. Siempre hay reconocimientos a nivel nacional y también mundiales, porque es un gobierno que está pensando en el deporte, y Rivera tiene un debe. Y ayer Steady trajo y la importancia, cómo a veces las ligas que están ahí trabajando, peleando, pueden generar ese ámbito de organización. La liga esta de los veteranos de más de 35 llegan a tener una organización fantástica, ¿no? Entonces digo, son las cosas importantes de resaltar de lo que genera en Rivera hoy, y a nivel Rivera cuando digo en todo, ¿no? Tranquera, Villadero y Corrales.
0: Bien. Edil, un gusto siempre escucharlo. Bueno, creo que hay una frase fundamental que usted la utilizó: son representantes y se deben no solamente a quienes lo eligieron para estar allí, sino para todos los riverenses, ¿no? O sea, el trabajo tendría que ser ese, y en el cual me gustaría mucho que se unan, ¿no? Y que los temas interesantes y que tengan que ver con los riverenses en su totalidad, no Rivera Ciudad, sino Rivera Departamento, se han expuesto y, bueno, analizado con la ambición de que sea lo mejor para los riverenses. No buscar agua para su molino.
1: No, está perfecto. Yo pienso lo mismo y he tratado de generar esa instancia. Solo que a veces, lamentablemente, te superan y, bueno, está, uno es humano y a veces te hierve la sangre, y más uno que es sanguíneo, ¿no?
0: Sin duda. Pero, que sí.
1: Vamos aprendiendo. Te agradezco la ayuda a todos los tranquerenses, y bueno, y extrañamos a Fabricio hoy.
0: Sí, mañana ya va a estar. Un abrazo, bueno, sí. José, que pase bien. Y
1: a la gente de Tranqueras, que sé que nos escuchan, a veces me sumen en el vivo ahí de las redes sociales, y bueno, te dejo un saludo a todos ustedes. Un abrazo.
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55 minutos pasan las 11 de la mañana. 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

0: ¿Hacemos una pausa? Vamos a la pausa y después va a venir el doctor Fabricio Larrosa. Pausa y ya venimos. 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Ya venimos.
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0: 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Doctor Fabricio de la Rosa, ¿cómo le va? Bienvenido, buenos días.
1: Buen día, Edgardo, ¿cómo le va?
0: Buen mediodía ya, 15 minutos pasan las 12.
1: ¿Cómo?
0: Buen mediodía, digo, 15 minutos pasan las 12.
1: Sí, bueno, para mí sigue siendo buen día porque no almorcé todavía, ¿no?
0: Y los que no almuerzan, ¿qué hacen? Están siempre en el día, entonces llegan a la 10 de la noche a comer a la casa.
1: Sí, así bueno. Me enseñó la maestra.
0: Bueno, está entonces, no se hable más. Bueno, buenos días entonces, bueno. Yo tampoco he almorzado.
1: Sí, bueno, como movilita la mañana, ¿no? Sí.

0: sí.
1: Movidita a la mañana, el espacio con la escribana. Otto Fernández no pudo salir, ¿verdad? No,
0: no,
1: no logró hacer contacto con él.
0: No pude.
1: Seguramente ya en actividad.
0: Sí, yo veí que comienza la hora 15 para Fariña, ¿no? Pero de repente estarían en algún detalle.
1: Sí, sí, sí. Y luego la cuestión ahí con el edil José Vargas, se picó ayer en la Junta Departamental.
0: Sí, estuvo...
1: se picó lindo.
0: No sé si lindo,
1: Edgardo, pero... Bueno, sí, tal cual, coincido con usted. Viene con todo, ¿vio? La doble alerta brasileña por fenómenos duros que afectarían a Uruguay.
0: Por si faltaba algo.
1: Viene desde el ente meteorológico de los hermanos brasileros, del país vecino.
0: El más confiable.
1: Sí, sí. Avisos de nivel naranja y amarillo para las zonas de la frontera con el Uruguay. El INMET brasilero, el Instituto Nacional de Meteorología de Brasil, en las últimas horas advirtió dos advertencias, una de nivel amarillo y otra de nivel naranja. La primera rige para la jornada de hoy y la segunda es válida para el viernes.
0: Esto es frío, ¿verdad, doctor?
1: Bueno, tienen común el hecho de fronterizas con Uruguay, las situaciones que ameritan podrían hacerse sentir a partir del territorio uruguayo. Las primeras alertas es la amarilla y advierte por el peligro potencial de vientos fuertes en el litoral atlántico, en los estados de Santa Catarina y Río Grande do Sul. Llegando a zonas de Uruguay. O sea, intensos vientos en zonas costeras provocan desplazamiento de dunas, arenas, etcétera, etcétera. Y eso sería para nuestra parte, ¿no?
0: Uh-huh.
1: O sea, viento en la advertencia amarilla. En concreto, se señala que en los departamentos de Rocha y Maldonado las rachas de viento podrían llegar a 50 o 60 kilómetros por hora en zonas costeras, ¿sí? Con respecto a la alerta naranja, señala peligro, ya no es potencial, sino peligro concreto, de lo que es, en este caso, temperaturas para Cerro Largo, Rivera y Artigas, temperaturas de entre 0 y menos 3 grados. En este caso, el viernes,
0: sí,
1: para el Instituto Brasilero, la mínima podría llegar a menos 2 grados en Rivera. O sea, es una alerta, como usted dice, por frío.
0: Sí, sí.
1: Pero el jueves y el viernes, en realidad, todo durante la jornada, el viento en zonas costeras. Nosotros estamos lejos de la zona costera, pero el viento nos puede, alguna ráfaga puede llegar, ¿no? Estos eventos climáticos que vienen siendo cada vez más comunes, vaya a saber qué puntualmente lleva a esto, ¿no? Pero acá en la frontera de La Paz hemos tenido ráfagas de viento muy fuertes,
0: sí,
1: que no son habituales, no eran habituales en estas zonas, que ahora cada vez son más comunes. Por lo menos ahora estamos alertados de que podría llegar a quedar algo de ese viento que va a ser sobre todo para la zona de la costa, podría entrar al territorio y llegar hasta Rivera. Dudo que se sienta mucho en Tranqueras. Lo que sí advirtieron es que el frío va a calar y va a pegar fuerte en todo el territorio norte del Uruguay, con temperaturas bajo cero, probables temperaturas. Y eso pone en alerta, Edgardo, todo el sistema de emergencia, ¿no? Me imagino yo que hasta ahora el famoso SINAE debe estar trabajando duro para, bueno, en el caso ya van varias personas que fallecen en resfrío. Ayer lo tenía como titular abierto, pero hay varias, si uno se pone a contar, varios los fallecidos en refugios del MIDES, personas que están en situación de calle, que suman una lista que es lamentable.
0: Uh-huh.
1: Personas que mueren por causa del frío o de estar en la calle o incluso en algunos locales de estos refugios que están a disposición de la gente que está en situación de calle.
0: Uh-huh.
1: Así que me imagino yo que a esta hora debe haber por lo menos algún tipo de precaución, sobre todo pensando en nuestra zona, ¿no?

0: 2 grados bajo cero, mire que es mucho frío para un cuerpo aguantar.
1: Bueno, de hecho ya ha habido 2 grados, ¿no? En Uruguay este año la mínima más considerada fue, creo que en Florida, si no me equivoco, de 5 grados bajo cero este año.
0: Claro, claro.
1: Doctor, no, tengo...
0: vientito de eso, imagínese.
1: No, no, por supuesto. No estamos preparados, de hecho, tampoco. 5 grados.
0: No, no. Ni el cuerpo ni las estructuras están preparadas para eso.
1: Sí. Doctor, tengo 2 videos para pasar. Ajá. Uno tiene que ver con el presidente de la República, porque el presidente grabó un video y dijo: callarnos en esto no es humildad, es un serio error político. Y grabó el video. Después tengo un video que viene desde Presidencia de la República sobre el aumento de las transferencias y unificación de protección social. Uno dura 3 minutos y poquito y el otro dura, creo que 2 minutos y algo. Yo creo que son los dos interesantes. Yo no sé cuándo te quiere, si lo quiere mañana, si lo quiere hoy.
0: Yo le digo, el de Yamandú Orsi, el del presidente de la República, a ver, es un video más político, de corte político partidario que de cuestión, ¿no? Sí. O sea, están haciendo la rendición de cuentas, van a redefinir algunos gastos, a redistribuir alguna cosa, pero concretamente creo que la gente es lo otro.
1: Porque, es que se habla de 31 millones de dólares, ¿no? Y la gente pone y dice, epa, oh, más los 50 que había. Pero se empiezan las dudas, porque es de 0 a 3 años. Se hablan de quintil 1, 2, 3, 4 y 5. Se hablan de asignaciones familiares. O sea, no hay nada claro. ¿Para quién es ese dinero? Si hay 50.000 niños, ¿cuáles son?
0: Entre los dos, estas dos opciones que usted presenta sobre la mesa, yo le digo el segundo. En el video número 2, ¿explica cuánto es el aumento y todo lo demás?
1: Aumento de transferencia, las transferencias para niños y niñas de 0 a 3 años.
0: Ese es el resultado del video número 1. Lo que pasa que, como la mayoría de la gente está tan cansada de la política, y escuchar temas de partidos,

0: mejor para nuestros efectos.
1: Pero eso quiere escucharlo mañana, quiere escucharlo
0: ¿lo
1: hoy?
0: ¿Lo tocamos ahora, ya que lo tiró sobre la mesa?
1: Bueno, entonces le voy a dar aire a el principal de economía del país, quien habla sobre el aumento de las transferencias, unificación del sistema de protección social.
2: 5.371 pesos va a ser de 10.000. Segundo quintil, hoy es 4.400, va a ser de 10.000. Tercer quintil, 3.032 pesos, va a ser de 6.600. Cuarto quintil, 3.332 es actualmente, va a ser de 6.600. Y el quinto quintil, 2.796 es hoy, va a ser de 3.300. Esto va a impactar aproximadamente en 50.000
1: niños. 50.000
0: niños. ¿Eso es el aumento en las asignaciones familiares?
1: Sí. Ahora por eso que no está claro, doctor, porque lo que desarrolla este video dice, Presidencia Uruguay, esto está en Instagram, y está con el sellito azul de Presidencia del Uruguay, o sea que lo publicaron ellos.
0: Correcto.
1: Aumento de transferencia y unificación del sistema de protección social, dice. La transferencia para niños y niñas de 0 a 3 años de hogares de menores ingresos alcanzarán los 10.000 pesos. La medida incluida en el proyecto de rendición de cuenta impactará en unos 50.000 niños y se estima que contribuirá a reducción de la pobreza infantil en el torno al 25%. Fue anunciada tras el Consejo de Ministros que encabezó este viernes el presidente Yamandú Orsi en Torre Ejecutiva. La reducción de la rendición de cuentas priorizará, además de primera infancia, seguridad, educación y atención a personas en situación de calle. ¿Usted entendió algo? Yo leí todo lo que dice. Ahora, ¿es solamente para los de entre 0 y 3 años este aumento?
0: Ajá. Bueno, no pareciera. O sea, no pareciera, pero sí parece.
1: Sí.
0: Bueno, ¿y cuándo se va a empezar a aplicar esto?
1: No, tampoco lo dice. Yo lo que he indagado que es para el año
0: 2027. Sí. Bueno.
1: Por eso digo, no sé, o sea, está bueno, ¿no? Porque el impacto es el número, 31 millones. Lo primero que todo el mundo dice, vos, 31 millones, y hay 50.000. ¿Y de cuántos niños hay en Uruguay? Hay unos cuantos. Debe haber muchos. Bueno, ahí dice, entraré yo entre los 50.000. Ese es el espíritu que hay, para ver si me toca esto.
0: Sí.
1: Porque no está. Después, bueno, eso por un lado. Eso hablando. Después, me ha llegado a mí, doctor, información de comerciantes riverenses que están al alpiste, como dice. ¿Con quién? Con el Mides. Porque dice que se retiraría la tarjeta del Mides y se daría el dinero en efectivo. Hasta ahí todo bien.
0: Sí.
1: Pero ¿qué pasa, como me decía este comerciante? No me van a venir a comprar a mí, se van a ir al Brasil a comprar con 10.000 pesos.
0: Y sí, seguramente.
1: Entonces me pidió de que si usted pudiera hablar, no sé, con Dini de repente, para saber cuán real es esto que se va a retirar la tarjeta y se va a dar el dinero en efectivo.
0: Sí, creo que sería interesante, digamos, ahí consultar con Marta, porque son cuestiones que me imagino se negocian desde lo local. Ponen el grito en el cielo y los referentes locales, como en el caso de nuestra amiga Marta, está atenta, tendrá que ella ser la que le traslade al ministro o a las autoridades que le siguen arriba, que mira que esta medida puede afectar al

0: comerciante, porque acá en la frontera no es que van a ir a comprar a otro comercio, que van a cruzar la calle. ¿Estamos de acuerdo?
1: Por supuesto, doctor.
0: Entonces, me imagino que es un lindo tema para tratar con Marta, ¿sí? Si quiere, mándele usted un mensaje y coordine con ella para el lunes de la semana que viene.
1: Bueno.
0: A ver qué podemos dialogar con ella. Recuerdo que la última vez que intentamos hacer contacto con Marta, ella estaba
1: enferma.
0: Afectada,
1: sí.
0: Por la gripe, ¿no? Una gripe fuerte.
1: Es verdad.
0: Y ya aprovechamos y hablamos con Marta Diniz, coordinadora regional, sobre el tema del centro para adolescentes que se va a hacer
1: también
0: en Tranquera, en qué está avanzando, ¿no?
1: Sí.
0: Hay mucha gente que me escribe habitualmente para saber si ya abrieron los cupos para anotarse, para participar como tallerista, como encargado, como lo que fuere, pero para trabajar, no tanto por el hecho de participar en las actividades. Por otra parte, podemos hablar con Marta también sobre el centro de día. ¿Usted sabía que, bueno, esto es lo que me dicen algunos usuarios, ¿sesión del centro de día?
1: ¿Cómo que cambió la dirección? ¿Dónde es?
0: No, la dirección de la institución, digo. No,
1: ah, usted dice quién manda, quién manda, quién manda.
0: No estaría trabajando, o no estarían siendo dirigidos por las mismas personas. No sé, y es lo que los usuarios me supieron decir, si cambió la ONG o si cambiaron las autoridades de la OSC, porque ellos son organización OSC. Entonces, no sé bien ahí cómo está el asunto, pero es un buen tema para abordarlo con la edil.
1: Con, sí.
0: Y además de esa edil, Marta Diniz, que ayer estuvo en la Junta Departamental, por otra parte, ¿no?
1: Ah, ¿sí?
0: Sí.
1: Bueno, entonces está mejor. Bueno, menos mal.
0: Sí, así que si quiere, pregúntele.
1: Yo le coordino con ella después de corte con usted, doctor. Doctor, acá me manda un mensaje. Buenos días, dice, por lo que entendí, no van a sacar las tarjetas del MIDE, van a aumentar asignación familiar, asignación de niños de 0 a 3 años. Digo, esto es otra cosa, que no tiene nada que ver con lo otro.
0: Claro.
1: Lo que recién expone es una... Este dinero que entra a rendición de cuenta para justamente... este sector, estos quintiles, que va de 0 a 3 años. Esto que tiene que ver con el MIDES y la tarjeta es otra cosa.
0: Exactamente. Exactamente. Uh-huh. Por otra parte, Edgardo, yo tenía algunas otras noticias vinculadas también, y recuerdo a la población, el pedido de la alcaldía, si usted tiene familiares en el cementerio, debe comunicarse con la alcaldía, debe concurrir a la alcaldía a los efectos de empezar el proceso de reducción.
1: Claro.
0: Así que, vecino que escuche, favor avisar, si usted tiene un familiar en el cementerio local, hace más, creo que el comunicado dice más de 4 años, puede ser, Edgardo.
1: Sí, sí, sí.
0: En el informativo,
1: claro.
0: Usted lo está pasando.
1: Sí, es correcto.
0: Comuníquese con la... vaya hasta la alcaldía para iniciar el proceso de reducción, ¿sí? Decía, tengo otras noticias. ¿Quiere venderme una?
1: Es correcto. 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
1: El terremoto en Venezuela deja algunas historias que son impactantes. Hernán Gil fue rescatado con vida entre los escombros de un edificio, 43 años. Quedó sepultado en la garita de seguridad del edificio donde trabajaba. Psicológicamente dijo que está muy bien uno de los rescatistas. Este trabajador de 43 años sobrevivió 8 días debajo de los escombros. Justamente ayer hablábamos de eso, ¿se acuerda? Sí. Lo comentaba, lo que debe ser el ser humano guardado debajo de los escombros y la esperanza que debe ser lo último que se pierde para sobrevivir. Bueno, este día, este hombre aguantó 8 días debajo de los escombros del edificio donde se encontraba trabajando el 24 de junio cuando 2 terremotos golpearon el país. Tras el dramático operativo desplegado desde el lunes por equipos de varios países, Chile fue los voluntarios de Chile fueron los que lo encontraron. A este hombre que quedó sepultado en la garita de seguridad del edificio, que salió entre abrazos y aplausos de los rescatistas, en Catialamar, en el estado de La Guaira, que fue uno de los estados más afectados. Fue retirado en camilla, trasladado en una ambulancia que lo llevó a Caracas, capital de Venezuela, ¿verdad? A 40 kilómetros, donde, bueno, se lo atendió y se le brindó el auxilio médico. Dicen que el hombre está muy bien, dicen que el hombre psicológicamente está muy bien, y que se acuerda del cumpleaños de su hija, está tranquilo. El personal de salud logró suministrarle hidratación mediante una sonda, estabilizó un conducto para proveer aire limpio de manera ininterrumpida. O sea, claro, tanto tiempo respirando polvo, respirando restos de un edificio, no debe ser fácil para esos pulmones, ¿no? Esto es un verdadero milagro, declararon las autoridades AFP, la agencia de prensa. La esposa de Gil, Ufimar González, dice, él estaba trabajando en la garita, el movimiento hizo que la garita se desplazara y quedó entre las paredes. La mujer de este hombre que evidentemente está contenta y sí. Incrédula, ¿no? Del milagro.
0: 8 días.
1: Imagínese, ¿no?, un edificio desplomarse. Ahora, imagínese que usted estaba trabajando en la garita de ese edificio, que normalmente no es una estructura fuerte, una garita.
0: No.
1: Y que el edificio se le venga arriba.
0: Por favor.
1: Sobrevivió 8 días.
0: Usted dice que los rescatistas eran chilenos.
1: Sí. Leí por ahí que los rescatistas llegaron de varios lugares.
0: Sí, yo vi ayer casi en vivo unos rescatistas iraníes que rescataron en 6 días a un niño de 4 años.
1: Ajá, sí. Bueno, de toda la región, de todo el mundo enviaron personas a esto y bueno, efectivamente se siguen dando este tipo de milagros, ¿no? Que sobrevivir tantos días en una condición tan difícil, la verdad es que efectivamente es un milagro. Pulgares para arriba. Capaz que por ahí empieza a levantar. La encuesta marca alto apoyo de los uruguayos al patrullaje con vehículos blindados. No es apoyo al presidente de la República, porque aparentemente el presidente sigue en caída libre en materia de aprobación, pero a esta medida los uruguayos le marcan un apoyo. Un estudio a pedido del Ministerio del Interior, y esto me sorprende, Edgardo, marca que un 66% de los uruguayos estaría a favor de un rol permanente de las Fuerzas Armadas en tareas policiales. Me pregunto yo, leyendo este titular y este subtítulo, ¿qué le importa al Ministerio del Interior la opinión de la gente? Con todo respeto lo pregunto.
0: Sí.
1: Vamos a tener

0: que gobierne en función del grito de la tribuna? Una amplia mayoría de la población uruguaya respalda la medida de utilizar vehículos blindados de ejército para tareas de patrullaje en Montevideo y el involucramiento de las Fuerzas Armadas en las tareas de seguridad interna. Según la encuesta realizada por la Usina de Percepción Ciudadana a pedido del Ministerio del Interior. O sea, si esta usina se hubiera puesto a trabajar y decir, bueno, a ver, ¿qué piensan los uruguayos sobre esto? Hace parte de su trabajo. Ahora, que el Ministerio del Interior le encargue el estudio, me gustaría saber cuál es el motivo que no sea político para esto, ¿no? Sí. El relevamiento se hizo entre el 26 y el 30 de junio, pocos días después de que se conociera esta cuestión. El estudio marca, en primer lugar, un alto nivel de conocimiento del anuncio. El 94% de los consultados dijo haber escuchado o leído sobre la posibilidad de que la policía use vehículos blindados en la zona. O sea, eso marca que es un tema que a todo el mundo le interesa, trasciende, ¿no?
1: Sí, sí.
0: La valoración de la medida es mayoritariamente positiva. 74% se manifestó de acuerdo frente a un 14% que lo rechazó. Un 8% lo consideró ni bien ni mal y un 4% no supo o no quiso. Es levemente mayor este respaldo en el interior que en Montevideo, donde en la población el 75% está de acuerdo, mientras que en Montevideo 72%. Y varía por franjas etarias. Los grupos de entre 45 y 59 años, 80% de acuerdo. Los grupos de 18 a 29 años, 76% son los más favorables. Mientras que quienes tienen mi edad, entre 30 y 44, y los mayores de 60, muestran un apoyo un poco menor al promedio, aunque igualmente mayoritario. Si vamos a partidos, el 85% de los votantes de la oposición avala la medida. Mientras el 67% de amplistas avalan este tipo de medidas. La encuesta también indagó sobre una pregunta más amplia, referida no ya tan solamente a los vehículos, sino a un rol más permanente de los militares en las tareas policiales. Ante ese planteo, el 66% de los uruguayos manifestó estar de acuerdo con darle un rol más permanente al trabajo de los militares asistiendo en tareas policiales, frente a un 21% que lo rechazó, un 11% que no estaba de acuerdo y un 2% no supo o no quiso responder. O sea, primero, ¿están de acuerdo con que salgan a patrullar con los vehículos? Sí, la mayoría de acuerdo. Segundo, ¿está de acuerdo que los militares asistan a la policía en las tareas de patrullaje? La gran mayoría de los uruguayos la mayoría de los uruguayos, no sé si es la gran, manifestaron que sí. Noticia, a mí lo que más me sorprende no es el resultado, no son los números, sino más bien quién la ordenó. Sí. El Ministerio del Interior pide a esta usina que hace encuestas que le pregunte a los uruguayos esto. Vuelvo a preguntar. ¿Es necesaria la opinión del uruguayo para hacer trabajar en materia de seguridad? O sea, si esta encuesta hubiera dado al revés, ¿los vehículos no saldrían? Es una pregunta que no tiene una respuesta, ¿verdad? No, pues,
1: sí, pero creo que...
0: como dice usted, si mi abuela fuera viva,
1: no estaría muerta. Pero igual yo siento que hay... en el gobierno de izquierda siempre pasa eso.
0: ¿En el gobierno de izquierda a qué se refiere?
1: Y claro, porque el Frente Amplio es de diálogo, como que no impone. Entonces le cuesta algo disponer y decir, bueno, vamos a hacer esto. Cuando se habla de suba, tiene que estar el trabajador, tiene que estar el empleador, tiene que estar el gobierno, tripartito. O sea, vamos a conversar. Van a hacer una huelga, los tres sectores, y conversamos. Hacemos esto. Siento como que no dice, no hace algo el gobierno o el Frente Amplio. Va y dice, bueno, vamos a sacar a la calle esto. Sino que pregunta mucho, no ejecuta. Sin embargo,

0: de derecha, vamos a ponerle, o blanco y colorado, van y ejecutan. No hay una opinión así, ¿no? Me parece que es más abierto.
1: No sé. Yo quizás antes del último gobierno pensaba así, como usted. Pero hoy, ¿cuántas veces, Edgardo, nosotros vimos la táctica de tirar un tema sobre la
0: mesa? Bueno, pero eso es una táctica.
1: Bueno,
0: capaz que
1: bueno,
0: es ampliada para no imitar la otra parte. Para no imitar la otra parte. Capaz que es el mismo sentido. Pero
1: sí,
0: no lo hacen.
1: Lo mismo. O sea, claro. Es diferente técnica, pero es evaluar cómo cae en la gente una noticia y ver cómo reacciona para ver si la damos o no, una medida.
0: Sí, sí. Capaz que es un
1: y
0: termómetro.
1: El gobierno anterior lo hizo varias veces.
0: Es
1: ¿no?
0: un termómetro, claro, por supuesto. Y lo sigue haciendo.
1: Y bueno, está.
0: Doctor, yo quiero que usted me.
1: Serio, hablando de ejecutar, y con esto ya lo dejo a usted, esta es la última que tenía. El Ministerio del Interior, hablando de ejecución, ya está ploteando las tanquetas. ¿Sabe lo que es el ploteo?
0: Sí.
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gusto, como siempre, decir que estamos acá para comenzar otro programa en el día de hoy, comunicados por el 099 10 10 25. Comenzamos con Emanero.

Elsa del Cerro de Montevideo, te escuchamos. El programa siempre, Lolo, buena la música. Me había pedido de Cotopaxi este que estábamos compartiendo, Mi Razón. Anaí, desde Canadá, Toronto, manda mensaje y quiere escuchar el tema Te Extraño. Esta es la versión de Agatha.

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3: Muy, pero muy buen día para todos. ¿Qué tal? Bienvenidos, bienvenidos a una nueva emisión de Canto y Fogón del Sentir del Folclore en esta mañana de viernes, viernes 3 de julio del año 2026. ¿Quién les habla? Juan Antonio Castro. A partir de este momento les está invitando a que me acompañen, como lo hacemos a diario, a disfrutar de dos horas a todo folclore, a toda comunicación, aquí desde Canto y Fogón Radio Web, www.cantoyfogon.com. Y a través de la radio, a través de la señal de los amigos de Carve Deportiva, por la 1010 AM desde Montevideo, capital de la República Oriental del Uruguay. Y en el interior del país, como siempre, a través de la señal de Utopía FM 89.9 en la ciudad de 33, 104.5 FM Voces en Maldonado, 93.7 La Elegida FM en Río Branco, en Cerro Largo, 98.9 Impacto Azul FM en Fray Ventos, en Río Negro, 88.5 Radio Hit en Santa Clara de Olimar, en 33, 107.3 FM Tranqueras, en Tranqueras Rivera, 89.3 Del Molino FM en Pando, Canelones, 106.9 Contacto FM en Paysandú, 103.1 Esteña FM en Castillos, en Rocha, 90.1 FM Ideal en Santa Lucía, en Canelones, 93.3 Luna FM en Yung, Río Negro, 91.9 Mega FM Vergara, 33, 100.1 FM Digital en Minas, La Valleja, 98.1 Portal FM en Artigas, 97.3 FM Ciudad del Colla en Rosario, Colonia, 94.1 Casupá FM en Casupá, Florida, 94.5 FM Internacional en Rivera, en el canal 6 de Mundo Cablevisión, Radio Cable Mariscala, Mariscala La Valleja. También saludamos a los amigos que desde Montevideo Night Radio, www.montevideonight.com, por allí nos escuchan. También en España, en la zona de Toledo, en FM 89.2, a través de Punto del Plata FM, en la plataforma digital puntodelplata.es. Y en el sistema DAB Digital de Madrid y de Barcelona. Por supuesto que saludamos a todos los que nos escuchan a través de la web de cada una de las emisoras que les acabo de mencionar. Y por supuesto, en nuestra radio web www.cantoyfogón.com. Como siempre, ya está habilitado el 095-728-598, 095-728-598 para comunicarse con nosotros, para que nos cuenten a esta hora de la mañana desde dónde están junto a nosotros, desde qué lugar del país o del mundo, por supuesto, porque a través de cantoyfogón.com, por allí nos escuchan no solamente aquí en el Uruguay, sino en cualquier parte del mundo. Comenzando una nueva jornada con mucho frío, muy bajas temperaturas a esta hora, con heladas agrometeorológicas en gran parte del país a esta hora. Ustedes nos van a ir contando cómo se está presentando el clima, pero varias zonas de nuestro país, el centro y el norte del Río Negro, a esta hora con temperaturas bajo cero, muy baja temperatura. La del arranque de este viernes, tal cual ya lo había dicho José Serra, muy bajas temperaturas en gran parte del país. No quiere decir que en el sur y en el este no tengamos bajas temperaturas, pero lo mayor de esta gran helada que está cayendo a esta hora desde la madrugada, por supuesto, está afectando el litoral, el centro sur y la región norte. Y el resto del país, por supuesto, estamos con mucho frío, pero en esas zonas del país está concentrada esta ola de frío de origen polar desde la Antártida, que ha llegado a instalarse aquí en esta zona de nuestro continente. Argentina, por supuesto, gran frío. Seguramente en algunas zonas altas está cayendo alguna nevada. No aquí en Uruguay, por allí quizás algo de aguanieve. Nos mandaba el otro día Javier, camionero, que nos decía que se había encontrado con aguanieve, que nunca le había pasado tener esa zona del este del país con aguanieve. Pero bueno, así van a estar las temperaturas en esta jornada, una jornada, reitero, con muy bajas temperaturas, una jornada fría en todo el país, donde no vamos a superar los 10 a 11 grados. El sol va a brillar en algunos puntos del país, en el este por allí algo más nuboso, pero sin lluvias, y si llueve es de frío. La tendencia para mañana sábado, un sábado que en el este seguirá bastante nuboso, aquí en el sur luego se irá también tornando nuboso, una tarde donde las temperaturas van a tener un muy pequeño leve ascenso en las temperaturas, 13 grados apenas promedio la máxima para la próxima jornada, y nuevamente heladas agrometeorológicas, pero en este caso sería mayormente aquí en el sur y suroeste del país en el día de mañana sábado. La tendencia para el domingo, leve ascenso en las temperaturas con una máxima leve ascenso para el litoral, 15 será la máxima. Aquí en el sur, 14. Cielos algo nubosos y nubosos, periodos de cubierto, quizás alguna lluvia de esas de frío podamos tener en el día de pasado mañana, el domingo. La tendencia para el lunes, arrancar con una jornada fría, quizás no tan fría como la de estas jornadas, pero bueno, estamos en invierno. Eso es lo que nos dice José Serra y tiene razón, aunque esta mañana está haciendo mucho, mucho frío en gran parte del Uruguay. Ustedes nos van a ir contando, por supuesto, a través del 095-728-598, desde qué lugar del Uruguay nos están escuchando con esta baja temperatura a esta hora de la mañana. Y nosotros ya nos vamos a la música, ya nos vamos al canto. Comenzamos con Los Orilleros, María Pilar. Luego Cerno, desde el disco Palabras que Perduren. Ambos discos, el de Orilleros y el de Cerno, son del 98. Día a día nos van a dejar Cerno. Con estos dos temas comenzamos esta emisión 3304 de Canto y Fogón. Juan Antonio Castro les dice que sean todos muy, pero muy bienvenidos.
4: Es de Teresa Parodi, una argentina, y su título es María Pilar.

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Allí teníamos a la gran cantora de los pagos de Tacuarembó, residente en Tacuarembó, nacida en provincia de Buenos Aires, que hace unos días fue su cumpleaños. Estoy hablando de Romina Sánchez, a quien la escuchábamos cantar desde el disco Algo de mí, el tema Todo un sueño. Mensajes a través del 095-728-598. Por acá nos decían: hola Juan, familia fogonera, qué frío, dice desde Playa Pascual, saludos. Y también a mi hijo Héctor, que está trabajando, nos dice Cata, saludos para Cata, abrazo, mucho frío allí por Playa Pascual, nos decía Cata. Gracias Cata por estar en sintonía allí desde la zona de Playa Pascual. Incluso por allí nos decían desde la costa de Maldonado, mucho viento, además había viento en alguna zona de la costa de Maldonado y de Rocha. Bueno, me imagino ahí aún más el frío se siente. Saludos para José, que nos escucha desde Suecia. Saludos para José allí en Suecia, escuchando Canto y Fogón. A todos los uruguayos allí en esa zona del mundo que se prenden a Canto y Fogón, vaya el abrazo grande. Seguimos y nos vamos a quedar en Tacuarembó porque vamos a escuchar una hija de esa tierra. Estoy hablando de Pilar Apeseche. Desde el disco La Flor de la Higuera nos va a dejar un clásico, Campo Afuera. Luego nos vamos a los pagos de Sarandí Grande. Desde allí escucharemos al grupo Juglares. Nos van a dejar el tema Doña Chamarrita, Hugo Cabeza y su banda Juglares, sonando en esta mañana de viernes, en este 3 de julio, allí en Florida, a través de Casupá FM, a través de la 94.1, nos acompañan.

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1: Canto de veras, Jorge Reyes. Jorge Reyes, así lo teníamos. El cantor de Los Pagos de Canelones. El recuerdo para Jorge Reyes en esta mañana de viernes. Saludo grande a Nelson allí desde la ciudad de Canelones, que como siempre se comunica con nosotros. Sabemos que está allí escuchándonos. Gracias, Nelson, por estar prendido a Canto y Fogón.
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1: Mensajes a través del 095-728-598. Buenos días, bendecido día. Ya la escucha del programa como siempre. Abrazo gigante, Blanquita, Enzo y familia. Me gusta mucho el programa. Soy de Tranqueras, nos dice Blanquita. Saludos para Blanquita allí desde Tranqueras. Hola, buenos días. Soy salteño pero radicado en Pan de Azúcar. Excelente el programa. Un gusto, tengo material inédito para que escuches. Si te gusta y querés difundirlo, estoy a las órdenes. Gracias, dice Juan Benítez. Saludos para Juan Benítez. Mándamelo por mail, Juan, a programa@cantoyfogon.com.uy. Acordate, programa@cantoyfogon.com.uy, para todos aquellos que quieran, bueno, difundir material, en fin, enviarnos material para que difundamos en el programa y en la radio web. Bueno, ya lo saben, programa@cantoyfogon.com.uy. Buenos días por Mercedes, tomando mate con los alambradores, parece que quiera. Hernán, saludos por allí desde Mercedes, entonces, escuchándonos. Buenos y muy fríos días, Juan y gente de Canto y Fogón. Los saluda Maricel Olimareña. Saludos para Maricel, allí sumándose a Canto y Fogón, sumándose al sentir del folclore. Buen día, fogoneros. Soy Omar de Frayventos. Podés pasar Polca de la Bolsa, dice Frío, por Frayventos, nos decía por allí el amigo del celular terminado en 527, el amigo Omar. Gracias, Omar. Un abrazo para vos allí en Los Pagos de Frayventos, sumándose a Canto y Fogón, escuchándonos por la 98.9. Más mensajes por acá. Nos decía buenos días, Juan, Juan Antonio, saludos desde Durazno. Nicolás el Mojarina, siempre te escucho. Bueno, un saludo grande para Nico, para todos los amigos panaderos que sabemos están por allí, siempre prendidos a Canto y Fogón, siempre prendidos al sentir del folclore, escuchándonos desde cada rincón del Uruguay. Seguimos con la música, seguimos con el canto. Nos vamos a escuchar ahora a Daniel Ramunday, el hombre de Los Pagos de Cerro Chato. Cerro Chato que hoy va a tener una gran fiesta conmemorando el 99 aniversario de la votación por primera vez de la mujer en Sudamérica. Esto fue allí en Cerro Chato para elegir de qué lado se quedaba Cerro Chato. Al final ese plebiscito quedó en nada, pero quedó en que por primera vez las mujeres eran consideradas ciudadanas y podían votar, y así lo hicieron. Seguimos entonces con Daniel Ramunday, Vieja Hurgando.
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3: Buen día mi amigo Juan Antonio y los oyentes. ¿Cómo estamos? Bueno, acá prendiendo la cocina leña para tomar unos mates.

0: Muy fría la mañana, unos días terribles de frío, pero está un invierno, como siempre digo. Un saludo ahí para mi compañera Cita, para Rubén y Gloria, que está en la escucha, y para Roque Delgado, que siempre te escucha, debe estar tomando más. Y para todos los oyentes, muy lindo el programa, estamos siempre a la escucha, a veces mando algún audio, a veces no, cuando, cuando. Pero todos los programas están. Un abrazo gigante para vos, Juan Antonio, y para todos los oyentes, Pato Costa Pato.
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0: Allí teníamos a Alfredo Zitarrosa con esta defensa del gaucho. Le mandamos un saludo grande al Pato, ¿eh? Ahí el Pato prendiendo la cocina, la económica, con este frío, claro. Hay que tomar algo calentito, un buen matecito amargo, caliente, ¿no? Un saludo para él, por supuesto. Estamos en invierno, ¿no? Estamos en invierno, tiene que hacer frío, ¿no? Cuando estemos en, no sé, 3, 4 de enero, vamos a decir qué calor que hace a esta hora de la mañana. Y bueno, estamos en pleno verano, ¿no?
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0: 095-728-598. Por acá nos decían, buenos días, Juan. Gracias por estar, por acompañarnos en nuestras largas jornadas. Acá estamos entre Salto y Bella Unión. Dice, fue grande la helada y también tuvimos algo de niebla. Gracias, abrazo grande. Nos decía allí un amigo camionero, me parece que es. Celular Alberto. Saludos para Alberto, allí sumándose a Canto y Fogón. Abrazo para Alberto, allí en sintonía junto a Canto y Fogón. Buenos días, Juan. Abrazo grande, como siempre. Excelente el programa. Saludos, nos decía por allí. Celular terminado en 421. Por acá, buenos días, Juan Antonio. Muy lindo Canto y Fogón. Me gustaría escuchar de Germán Montes. Amigo, soy Mirta de Castillos. Muchas gracias, dice por allí. Saludos para Mirta, escuchándonos desde Castillos. Recordamos a Mirta que la mañana de pedidos, el domingo, es la de mañana. La de la mañana del domingo, mejor dicho, no la de mañana. Mañana es la de sábado. La del domingo a la mañana es la mañana donde ustedes eligen la música, son los encargados de elegirla. Ahí nosotros no elegimos absolutamente nada, son ustedes quienes se encargan de elegir la música de 8 a 10 y un poquito más para la radio web. Buenos días desde Trinidad, un tema de Zitarrosa, mira, justo estamos escuchando a Zitarrosa. Saludo grande para el amigo Álvaro que siempre está escuchándonos. Gracias, Álvaro Manrique, siempre escuchando Canto y Fogón allí desde Trinidad, escuchando cantoyfogón.com. El abrazo para Álvaro y para todos los amigos allí, que son amigos de Flores, allí del departamento de Flores, y a los municipales del gobierno de Flores, que también sabemos que siempre nos están escuchando. Seguimos con la música, seguimos con el canto, nos vamos a escuchar al dúo Cosas del Camino, nos vamos a los pagos de 33. Con Por Este Amor Sin Tiempo, un tema de los Tucutucu que popularizan a los Tucutucu, en este caso por dúo Cosas del Camino. Luego seguimos con otro dúo Tiempo Nuevo, por 18 y en Alpargatas. Suena Canto y Fogón en esta mañana de viernes a través de la señal de Utopía FM 89.9 en 33, como siempre en las Sierras de Minas, a través de Digital FM, a través de la 100.1, por allí también acompañándonos en esta mañana de viernes.

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Allí teníamos a Richard Pérez Ortega. Richard Pérez Ortega con esta versión de Si te vas. Mensajes a través del 095-8598. Buen día, Juan. Pásame la polca de la cantera del Pato Silva. Saludos desde San Carlos. Nos dice Walter allí del Molino de Bofio. Saludo grande para Walter. También le mandamos un saludo a... dice, buen día, Juan. Saludos a toda la audiencia, siempre prendida a la radio. Un abrazo, Rosario, desde Guichón, Paysandú. Saludos para Rosario, allí por Guichón, sumándose a Canto y Fogón. Buen día, Tocayo. Frío por acá, dice, lindo tema de los coterráneos. Saludos, acá el firme con la cantora. Y no son dos días, 3.304 programas. Buen programa, nos dice el canario. Allí del kilómetro 110, pan de azúcar presente. Gracias, Juan. Sí, la verdad que 3.304 mañanas junto a ustedes. Por eso vamos llevando el control de la cantidad de programas que vamos. Buenos días, Juan. Como siempre, es un placer escuchar el mejor folclore. Dice Oscar, también mandándonos saludos desde pan de azúcar. Gracias, Oscar. Allí, zona oeste de Maldonado, diciendo presente. Buenos días, Juan, saludos desde Río Grande do Sul. Muy grande la helada por acá, nos decía Daniel. Saludos para Daniel, no sé si esto no llega a ser helada negra, ¿qué quiere que le diga? Está feo eso. Bueno, saludos para Daniel. Por acá Marcelo, que dice que nos escucha desde Salto. Frías a la mañana, dice, los pingüinos pasan de bufanda en Salto. Saludos para los amigos en Salto, mucho frío, nos dice Marcelo. Otro Marcelo que nos dice, buen día, Juan, soy Marcelo de Quehuay, Paysandú. Un saludo grande para todos los maquinistas forestales que andamos desparramados por todo este hermoso país. Pasame Lorenzo Jeires por los Tantomán, buena jornada. Saludos para Marcelo y a todos los amigos forestales que tenemos a lo largo y ancho del país. Seguimos y nos vamos a escuchar ahora al dúo Caminantes, con su versión de Pedacito de Luna, dúo Caminantes, Fernando Ferreira y Raúl Olivera, sonando en esta mañana de viernes a través de la señal de la 107.3 FM Tranqueras, en Tranqueras Rivera, en Casupá, como siempre, por la 94.1 en el departamento de Florida.

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2: Buen día, gente gaucha. Gente gaucha, Canto y Fogón. Acá el Vivispo Castillo. Hoy madrugué, pero escucho todos los días. Para ser mío a la gampa, agarrar chismoso este para pegarle un grito a todo ese gauchaje que ya anda ahí en la vuelta. Y otros están para despegar, y otros ya están tomando más. 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Un abrazo para todos.

Lorena Iturria, allí la teníamos desde los pagos de Durazno, con este enganchado del el sonar de mi acordeón y me sobrabas tú. Sonando en esta mañana de viernes, recuerden, mañana sábado, como siempre, desde las 8 de la mañana, los estaremos esperando aquí en Canto y Fogón con todo el sentir del folclore. 095-728-598. Le mandamos un saludo grande a Héctor desde los Bulevares, cerca de la UAM, siempre escuchándonos. Un abrazo, abrazo para Héctor, allí desde la zona de los Bulevares, cerquita de la UAM. También le mandamos un saludo grande a Zahir Silveira, como siempre escuchándonos desde el kilómetro 458 de la Ruta 5, en Rivera, allá de la zona de Buena Unión. Saludos para Zahir, por allí, sumándose a Canto y Fogón. Por acá nos decían, buenos días para ti y todos los fogoneros, dice Luis, desde Nuevo Berlín, el pueblito de donde es Arrascaeta. Saludos para Luis allá desde los pagos de Nuevo Berlín. Buenos días, Juan, por acá por la Teja, muy frío, dice el amigo José Rodríguez, desde el barrio de la Teja, Montevideo, prendido a Carve Deportiva. Gracias a José. Por acá nos decían, buenos días, Juan, soy Camilo, te escucho desde los pagos de Santa Lucía, un abrazo, frigaza la mañana acá por el Santa, dice. Saludos, saludos para el amigo allí desde Santa Lucía, Canelones, prendido a la 90.1, prendido a Ideal FM. Seguimos, seguimos con la música. Se nos viene Antonella Rivero. Nos va a dejar Luna Enamorada, luego Ana Prada y su versión de Escobita de Rayán, desde el disco Homenaje a Eduardo Larmanoa y Mario Carrero.

0: Allí teníamos a los Copia Alta junto al gran Pepe Guerra, desde el disco del Olimar, grabación en vivo, la voz intacta allí de Néstor Moreno, de Alejandro Silvera, del Pepe Guerra, de los Copla Alta, canto que llegaba desde 33.
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0: Mensajes a través del 095-728-598. Buen día, Juan. Viviana desde Pando. Muy lindo el programa. Me acompañás rumbo al viaje a Montevideo, a mi trabajo. Gracias. Un abrazo, Viviana, para vos. Buenos días, Juan. Somos Richard y María Inés de Progreso. Te escuchamos siempre. Saludos. Saludos para Richard y María Inés. También le mandamos un saludo grande a Néstor Ferreira, que nos mandaba un abrazo desde Artigas. Dice, soy camionero y acá te estoy escuchando. Un abrazo. Gracias, Néstor. Dice, saludo a todos los camioneros del país. Un abrazo. También le mandamos un saludo grande a Pablo y a Washington, que nos mandan saludos desde Pinamar. Dice, gracias por tan agradable compañía para los que estamos trabajando, nos dicen por allí Walter, Washington y Pablo, allí desde Pinamar. También le mandamos un saludo grande a César, que nos decía buen día. Muy lindo el programa. César nos escribe desde Marindia. Saludos para César allí desde Marindia, en la Costa de Oro de Canelones. Buenos días, Juan. Muy fría la mañana acá por Yung. Un abrazo, nos dice Sandra. Saludos para Sandra allá en Yung, escuchándonos a través de la 93.3, a través de Luna FM. Buenos días, Juan. Soy Verónica desde Salto. Saludos. Dice fría la mañana por acá. Y dice un saludo grande para todos los trabajadores del país, dice Sandra. Bueno, saludos para Sandra. Por acá, saludos a Anita, supongo será Anita Valiente, de parte de Eduardo. Bueno, Eduardo de Lagomar, debe ser vecina ahí de Anita. Saludos para Anita, entonces, de parte de Edu, de allí, desde Lagomar. Buenos días, canto y fogón, acá laburando un poco, pero frío, dice Víctor, desde Empalme, Nicolich, allí trabajando un poquito y acompañándose con canto y fogón. Por acá nos dicen buenos días, canto y fogón, dice Adolfo, circulando por ruta 8 desde Maldonado a Montevideo. Saludos, nos manda por allí a Adolfo haciendo ruta. Saludos para Adolfito allí, prendido a canto y fogón, prendido al sentir del folclore desde Maldonado a Montevideo, allí por ruta 8, escuchándonos. El saludo grande a todos los amigos de los diferentes puntos del país que a esta hora de la mañana van haciendo ruta. Bueno, hoy no está prevista niebla. Ustedes nos van a decir si es así o no. Lo que sí está previsto es el frío. El frío que estamos teniendo de esta jornada. Realmente intenso frío en esta jornada de viernes, sobre todo en el litoral, con varios grados bajo cero. Marca la escala mercurial de algunos termómetros en el litoral en esta mañana de viernes. Seguimos, pero antes, Cristian Furconi, nuestro locutor, allá hablando de pago frío como Juan Lacase, no hay, ¿eh? Abrazo para los amigos de Juan Lacase, Cristian Furconi, y esta sugerencia para ustedes.
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3: Acá te saluda Hugo, no digamos. Nos había dicho el nombre, ¿cómo andás? ¿Todo bien? Tanto tiempo, acá andamos por la ruta, no le va acá. Rompeando, Pachuí. Un saludo grande a todos los camioneros ahí.

0: Allí teníamos a las hermanas Ramunday con este tema del Duende Garnica, versión en vivo del Olvidado, sonando en esta mañana de viernes. 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Mensajes a través del 095-728-598. Mabel desde Río Branco nos manda saludos y un abrazo para toda la familia fogonera. Gracias, Mabel, allí desde Río Branco. Muy buenos días, Canto y Fogón. Saludos, dice, para el Toto, que dice que los escucha desde Río Branco. Saludos para el Toto, allá en Río Branco, sumándose a Canto y Fogón. Seguimos. Se nos viene Carlos María Fossati, de Poncho Blanco, sonando en esta mañana de viernes.
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0: Estampas del Sur, allí los teníamos a Fernando Saavedra con la Resfalosa, la polca de autoría del propio Fernando. Un saludo grande a la gente de Empalme Olmos, a la gente de Estampas del Sur. En el final ya de esta emisión, la invitación, como decíamos más temprano, mañana desde las 8 de la mañana, como todos los sábados, junto a ustedes, con la Vero Adivinanza, toda la comunicación. Y a la tarde, por Radio Carve, desde las 14:10, como siempre, junto a ustedes hasta las 5 de la tarde, ustedes eligiendo la música a escuchar allí por mensaje de voz, al igual que el domingo por la mañana y por la tarde en Carve. Nosotros con Canto y Fogón, Dios mediante, el lunes nos volvemos a reencontrar. Juan Antonio Castro se despide de ustedes, deseándoles que tengan todos un feliz fin de semana.
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0: Amigos de Tranquilas FM, el gusto y el placer de reencontrarnos una jornada más aquí por la CX297AD del estudio número 1, Wilson Hilo Costa Martínez, transmitiendo para Tranquilas Uruguay y el mundo. Cordial saludo a todos los amigos de los distintos barrios de nuestra querida ciudad, a la gente de la campaña, a la gente del interior, donde llega la voz amiga de Tranquilas FM, junto a Ecos de mi Tierra. Les deseo que hayan pasado una buena jornada, les deseo de muchas bendiciones para el día de hoy, y que me acompañen hasta la hora 8, lo que es esta última jornada por esta semana, hoy viernes 3 de julio. La temperatura actual aquí en nuestra ciudad son 2 grados bajo cero, lo que marca la radio, lo que marca el termómetro en casa, así que 2 grados bajo cero, si van a salir salgan abrigaditos, los que tienen necesidad, por supuesto, de salir a trabajar en lo que es esta última jornada de la semana. Voló la semana, Beso grande a Gloria, que ya está despierta,
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0: 6:03, nuestro comienzo con nuestros queridos hermanos Julio Víctor, Humbertito Piñeiro, Zucará, ni

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1: Un saludo para Gloria, que nos pedía los Olimarén. También un saludo a Fernando. Un abrazo grande también a Salustiano, duro de frío, la orilla del fuego, che. Un abrazo grande también para Sergio, un saludo también a la gente de Bola de Oro, a Moreno, al amigo Aquino, también vaya saludo para la gente del Charrúa, Javier, esta hora de la mañana ya en la vuelta, a la gente de mis paisanos, tratando de prender el fuego, che, fuego diésel hay allí por mis paisanos, Un abrazo grande, Andrea, El saludo especial para Gloria, que nos pedía platonada a los olimareños, del maestro Rubén Lena. 6-7 minutos en esta mañana, mañana refría, 2 grados bajo cero aquí en nuestra ciudad. 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

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Saludos para Nara, también Nara madruga todos los días, nos escucha. Bendecido día, Nara. 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
3: 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El sol se plantó caliente de una tarde calurosa. Pero la gente está ansiosa para ver el encontrón. Villa Verde en la ocasión sin que lo atrape un recelo. Se va a medir de los pelos con el piolín de padrón. Lindo porte de animal, diría un anglo normando. Pero yo le estoy hablando del inmenso potencial. Cuando vino del corral era un pingo entre la gente. Una pieza reluciente en oro viejo lustrado. hermoso a la Santos Tau con una estrella en la frente. Con las orejas paradas miró los cuatro costados, erguido como un soldado de una batalla ganada. Émulo de esas patriadas con el hombre en una cumbre, por un sol que los alumbre para hallarlo siempre junto. Hombre y caballo en conjunto defendiendo las costumbres. Fue el palo sin atenuante como todo reservado, y allí se quedó parado esperando al contrincante, que allí estaba vigilante sin perder la valentía. Un amigo que allí había lo ayudó con una mano, y le cayó el entrerriano como balde de agua fría. ¡Ah, qué forma de arrancar cuando sintió los pihuelos! Se vio despegar del suelo como si fuese a volar. Acá se van a encontrar el hombre y el animal, más por un pedestal o algún puñado de gloria, y allá van por la victoria con un duelo colosal. Con mucha fuerza en la mano viene apilado en el tuce, pero viene haciendo cruces sin más ley que el lomo plano. Muy audaz el entrerriano le aplica todo su peso, lo fue a esperar de derecha lerda, pero al ir para la izquierda lo bajó por el pescuezo. 6 segundos y fracción duró el duelo programado, y el público emocionado corrió a abrazar a Padrón. Mezcla de rabia y pasión sintió el jinete en la cancha, mirando cómo se ensancha el reservado hasta el fin, calculando que el piolín le puede dar la revancha. El que sabe de rodaja y entiende esta disciplina, sabe bien que de las clinas se tiene poca ventaja. Cuando se da la baraja está latente el traspié, y el que ignorando lo ve en un trance inoportuno, no ha de extrañarse ninguno si el hombre queda de a pie. Son distintas experiencias cuando se gana y se pierde, pero amigo Villaverde, usted lo ganó en decencia. El que tiene independencia donde quiere pega el grito, en la honradez deja escrito todo el valor para el hombre, pues vale más el buen nombre que ir a buscar un invicto. Tropilla los caminegros, Padrón, de acá en más será cuestión que vaya el piolín primero. Para el principal, sepan bien que el animal se juega en pago que arrima, llevando el nombre de Lima en cada monta especial. 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El sol se plantó. Gente está en el encontrón. Villaverde en la ocasión sin que lo atrape un recelo. Se va a medir de los pelos con el piolín.
0: 6:20, 2 grados bajo cero aquí en nuestra ciudad. Un saludo a Dani que ya está por salir a pisar la crullera. Che, hoy sí que es un. Se ha vestido, de poncho blanco el norte, guste quien guste. Está de poncho blanco, Rivera, por fin lo vimos de poncho blanco, che, después de mucho tiempo, Escuchábamos a Beli Brun de las clinas, no hay ventajas.
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0: Un beso grande a Mirta, quería escuchar algo de Valentina, también nos pedía Oscar Ramírez, y el Pepe con la serranera. 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
2: Seis con 28 minutos, 2 grados bajo cero, la temperatura muy fría, gélida la mañana aquí en Tranqueras, despidiendo lo que es esta quinta y última jornada de la semana, hoy viernes 3 de julio, estamos 3 de julio. Un saludo para Pablo Moraes, el abrazo grandote, cerquita de la estufa, dice, y los parejeros están comiendo tremenda la rapa, está bravísimo hoy Pablo, para Mirta, que nos pedía, el beso grande, Mirta, gracias por la comunicación, pedía a Valentina, aquí estaba de Hugo Rodríguez, el revolcón. Un saludo a María, a Nedina, un saludo a Blanquita Cáceres, el abrazo grande también a Lucilda de Mevir 3, nos pedía copla alta para Blanquita, un beso grande también, un saludo también a Salustiano allí para por los pagos de la coronilla, también para el amigo Javier, el abrazo grande a la gente de El Charrúa. El revolcón, dice Valentina Lozano, de Lugo Rodríguez. Dani nos pedía a Oscar Ramírez.

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6:41, escuchábamos a Copla Alta de su material, ahí nomás saludando a Lucilda de Mevil 3, Copla Alta, Néstor Moreno, Alejandro, Silveira, los Copla Alta, los grises de Santa Clara de Olimar. Un saludo para Magela, para el amigo Juan Peche, muy lindo el programa, dice, sí, tiene una de Gilda Freita, levante sus ojos, menina, dice. Pase para mi hija Ana, bueno, saludo Anita, Ana Victoria, que el 6 está de cumple, bueno. Un abrazo grandote, el lunes de estar cumpliendo años, la vamos a saludar. Vamos a dejar este mensaje para recordar que el lunes nos vamos de fiesta con Ana Victoria. El 6 está de cumple, el saludo de parte de su mamá Magela, de sus hermanas Tatiana, Sirle, su papá Juan Pechi, que le desea muchas felicidades, bendiciones. Un gran abrazo para Ana Victoria, que el 6 está cumpliendo años. Un saludo también de Gloria para Pablito y su señora. Dice, bueno, hoy los gané, madrugué primero, hay que trabajar. Dice, está lindo para tomar mate a orillas del juego. Bueno, de verdad que sí. 2 grados bajo cero. 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

47 minutos, 47 minutos, segundo blog de esta última jornada de la semana. 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
7: Por Zárate fue la cosa un 2 de diciembre ardiente. El sol se plantó caliente de una tarde calurosa. Pero la gente está ansiosa para ver el encontrón.

0: Villa Verde en la ocasión sin que lo atrape un recelo. Se va a medir de los pelos con el Piolín de Padrón. Lindo porte de animal, diría un anglo normando, pero yo le estoy hablando del inmenso potencial. Cuando vino del corral era un pingo entre la gente, una pieza reluciente en oro viejo lustrado. Hermoso a la Santos Tau con una estrella en la frente. Con las orejas paradas miró los cuatro costados, erguido como un soldado de una batalla ganada. Émulo de esas patriadas con el hombre en una cumbre, por un sol que los alumbre para hallarlo siempre junto. Hombre y caballo en conjunto defendiendo las costumbres. Fue el palo sin atenuante como todo reservado, y allí se quedó parado esperando al contrincante, que allí estaba vigilante sin perder la valentía. Un amigo que allí había lo ayudó con una mano, y le cayó el entrerriano como balde de agua fría. ¡Ah, qué forma de arrancar cuando sintió los pihuelos! Se vio despegar del suelo como si fuese a volar. Acá se van a encontrar el hombre y el animal, quizás por un pedestal o algún puñado de gloria, y allá van por la victoria con un duelo colosal. Con mucha fuerza en la mano viene apilado en el tuce, pero viene haciendo cruces sin más ley que el lomo plano. Muy audaz el entrerriano le aplica todo su peso, lo fue a esperar de regreso en una derecha lerda, pero al ir para la izquierda lo bajó por el pescuezo. 6 segundos y fracción duró el duelo programado, y el público emocionado corrió a abrazar a Padrón. Mezcla de rabia y pasión sintió el jinete en la cancha, mirando cómo se ensancha el reservado hasta el fin, calculando que el Piolín le puede dar la revancha. El que sabe de rodaja y entiende esta disciplina, sabe bien que de las crinas se tiene poca ventaja. Cuando se da la baraja está latente el traspié, y el que ignorando lo ve en un trance inoportuno, no ha de extrañarse ninguno si el hombre queda de a pie. Son distintas experiencias cuando se gana y se pierde, pero amigo Villaverde, usted lo ganó en decencia. El que tiene independencia donde quiere pega el grito, en la honradez deja escrito todo el valor para el hombre, pues vale más el buen nombre que ir a buscar un invicto. Tropilla a los camioneros que tienen negro Padrón, de acá en más será cuestión que vaya el Piolín primero, para que en un entrevero siempre sea el principal. Sepan bien que el animal se juega en pago que arrima, llevando el nombre de Lima en cada monta especial. Por Zárate fue la...
1: Un saludo grande para el Hilo, un abrazo grande al Coloradito. Gracias, hermano, por estar en sintonía. 2 grados bajo cero, Lilo, 2 grados bajo cero, bien abrigadito. La gente va a salir a trabajar hoy, hay 2 grados bajo cero aquí en nuestra ciudad. Y no se mueve el termómetro, congeló. 2 grados bajo cero, un saludo para Magela, para el Luguito allí por Mevir 7. Un abrazo grande también para Fernando, allí por Maldonado. Ayer estuvo nevando, no sé, hiciste muñequitos, bueno, Fernando allí por Maldonado, ayer se levantó y se topó con una curullera, nosotros también con un gran poncho blanco acá en el norte, pero allí en Maldonado estuvo no nevando, pero sino cayendo agua, no sé cuánto que se llama, le ponen nombres técnicos, científicos. Antes era una curullera helada, una de Renguear Cusco, pero ahora no, ahora tienen nombre.

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2: 7:13 minutos, mañana fría aquí en nuestra ciudad, en la presentación de JM Negocios Rurales. 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Piquete el Pichón, un abrazo a Marlene, a Solano, por allí, a toda la barra, el Piquete, que el sábado 11 de julio se viene con un gran baile, el baile para mayores, Pablito, de 21 horas a 2 de la mañana. 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
3: 2 de diciembre ardiente.
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4: ¿A qué forma de arrancar cuando sintió los pigüeños?
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Escuchábamos al querido Daniel Facundo Toros del Chango, Rodríguez el Changuito, Noches de Carnavales, versión Facundo Toro, Noches de Carnavales. Saludo para Javier allí por el Charrúa, un gran abrazo a mi querido amigo Tilico. Tilico es un gran relator de jineteadas, también le gusta historias y cuentos de aparecidos y lobizón, Javier. Tilico fue el que se encontró con un lobizón, el único que conoce el cuero de lobizón es el Tilico. Y me mostró y me enseñó y me estuvo contando muchas anécdotas cuando era gurí, el Tilico fue gurí una vez, Un abrazo grande, Tilico, es un gran relator de criollo y más que relator, un gran amigo, Gran persona el Tilico, Te quiero mucho, hermano, Un saludo para Maje, un abrazo grande a Nubia, a Manduca, a Nubia, a la prima, allí me manda fotos, Che, esa foto es sacada de internet, dice, ya ando pisando, el Manduca, no, pero yo hace horas que piso la escarcha, me manda la foto como prueba, Manduca cuidando allí el trasfoguero que no se me escape. Un abrazo grande, Manduca, gracias por la comunicación, Nubia. Un saludo también para el amigo Andrés, para Javier, para Salustiano, también para Blanquita, el abrazo grande, para el Lilo, para Juan Porto, un abrazo grande para el amigo Porto que va viajando, ya le escucha. 7:24 minutos, Noches de Carnavales, el Facu Toro. 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

Escuchábamos a Valentina Lozano saludando a Mirta, también a Tabaré, un abrazo grande, que nos pedía Valen y Facu con Sin Ti No Valgo Nada, de Pedro Fabini, Miguel Ángel Roble. También a Lucilda, un abrazo grande, sí, por el mangrullo, a Lilian, al amigo Mauricio, el abrazo grandote. Un abrazo al papá de Tabaré, también a Don Justo, que nos escucha, nos estuvo dando un susto la otra vez, un pequeño quebranto de salud y nos asustó a todos, pero recuperado y escuchando ecos, un abrazo grande a la familia de Taba, el papá, a la mamá, a todo, también a Pedro, su tío que nos escucha, a Gladys también a mucho tiempo. 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Saludo para Solano, para Marlene, un abrazo grande. 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También saludamos a Blanquita con Valentina, Blanca, gracias Blanquita, la gran amiga Blanca, siempre presente. 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
1: Escuchando minuto finales para Valeria López Vila en Llora. Un saludo a Luz Marina, un abrazo grande a la familia Leite Fernández, a Jorge, un abrazo grande también para Nubia, para Manduca, el abrazo grande a Nurimar, a Alberto, a Loreste, a Maura, a Paola, a Andrea, a la familia por allí, el abrazo grande, grande, grande para el Tilico también, que ya anda pisando escarcha temprano, cosa que el marito allí en Costa de Laurel no lo hace, dice Tilico, todavía está acostado, sí, bueno, Los años no ayudan tampoco, Tilico, El pizarrón de las super ofertas, Tilico, allí en Carnicería JL. 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Un saludo para el amigo Arné, para Sergio, para Margarita. Dice Arné, se pegaron la cría la gente de Sergio. Bueno, Matices, Valentina Lozano para los minutos finales, Grabación que hicieron allí en Santa Fe. Matices junto a Valentina Lozano. Hay corazoncito de los tequis.

7:56 minutos, llegando al final de lo que fue esta jornada quinta de la semana. Agradecido con cada uno de ustedes que me permiten entrar a vuestros hogares, que tempranito me abran las puertas de vuestras casas, para que llevemos el canto de ecos a través de la primera, que este domingo va a estar cumpliendo 26 años. Cayó un domingo justito, che, pena, que no fue un día de semana para que pudiéramos meter un relajo, pero con orden. Matices, Valentina, para minutos finales, hay Carozoncito, saludando también a Ana Victoria, que está de cumple el lunes. Un abrazo grande también a Salustiano, nos enviaba fotos de el campo congelado, che, poncho blanco por todos lados, no lo quieren creer. 7:56 minutos, nos estamos yendo. Les deseo un buen fin de semana, que sea bendecido y en familia, cuídense mucho. Disfruten, y el lunes, si Dios nos permite, estaremos aquí nuevamente. Gracias por el cariño de mantener en pie el programa, este trasfoguero, durante toda la semana. Los comercios, las empresas, a los que nos hacen posible, y a Tata Dios por permitirnos tener la bendición de poder venir todas las mañanas a compartir con cada uno de ustedes este calor, esa brasa del cariño de ustedes. Los quiero mucho, cuídense, chao.

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2: Amigo oyente, reciba usted un saludo grande, un saludo cordial. Por aquí estamos nuevamente sus amigos, los hermanos ecuatorianos, con la transmisión de acciones y reflexiones. Por aquí estamos preparados para seguirles compartiendo testimonios de agradecimiento. Estamos preparados con las direcciones también. Y ya por aquí nosotros estamos preparados con nuestro equipo, ¿no? Que ya estamos con nuestra valija ya por aquí preparada, llena de extracto de corteza de planta para entregárselas a ustedes de mis manos. Estamos con una valija llena de oraciones, llena de abundantes bendiciones para bendecir a mucha gente que tiene problemas, para que puedan consultar, para que puedan recibir esta ayuda. Recuerde que esta semana que se nos viene, la semana próxima, va a ser una semana bendita, semana cabalística, semana de cura, semana de sanación. La semana que se nos viene y la próxima semana también, que vamos a estar en muchos lugares, en muchos departamentos. Agende el teléfono, cualquier duda, cualquier inquietud, amigo oyente, no duden en informarse, despeje esa duda. Despeje esas inquietudes, no se me quede en casa, no se me quede sentado, porque ahí no llega nada, ahí no llegan las ayudas, ahí no llegan las bendiciones. Hay que tratar de moverse. Si usted necesita un trabajo, trata de moverte. Envíe un mensaje por acá: Antonio, haga una oración por mí que yo voy a conseguir un trabajo. Póngase positivo que vamos a ayudarlo, vamos a tratar de compartirle este estilo, ayudar a otras personas. Bienvenida, Melissa, a este programa.
3: Gracias, Antonio. Amable audiencia, tengan un excelente día y un feliz viernes. Volvernos en espacio que compartimos con tanto cariño. Llegamos al final de la semana laboral y queremos agradecerles por acompañarnos cada día. Los invitamos a disfrutar de un programa lleno de reflexiones, lleno de pasión, de mensajes positivos para comenzar el fin de semana con el mejor ánimo. Al terminar la semana, detenernos unos minutos para mirar hacia atrás y reconocer todo lo que hemos logrado. Incluso aquello que parecía, cada deja una enseñanza, cada desafío fortalece nuestro carácter y cada obstáculo superado nos prepara nuevas oportunidades. Agradezcamos siempre por lo vivido, perdonemos lo que nos hizo daño y recibamos el nuevo día con una nueva esperanza. La vida siempre recompensa a quienes mantienen la ilusión de seguir creciendo y nunca dejar de creer en un mañana mejor, siempre poniendo todo en las manos de Dios con mucha fe y con mucha gratitud. Yo los quiero invitar a que vengan a consultarnos. Si todavía no ha encontrado la solución a ese problema, si tiene alguna enfermedad de tanto tiempo que todavía no encuentra un alivio, una solución, estamos aquí para ayudarlos. Dios nos ha dado un don maravilloso, ese don que estamos ayudando a mucha gente y queremos compartirlo también con ustedes. 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Y bueno, aquí tenemos un lindo cambio.
2: Acá en Río Branco, y tenemos otra persona que usted está contenta por la ayuda, ¿no?
4: Sí, vine por vertículo y tan. Los intestinos he mejorado el 100% de lo que era.
2: Esto de los divertículos, que es un problema complicado.

0: Sí, horrible, porque era horrible ese que vientre y ahora estoy normal.
1: Eso, usted me dice que era muy seca de vientre y ahora ya va.
0: Normal, normal.
1: ¿En cuánto tiempo usted sufría de los divertículos?
0: Yo hace 2 años que me dijo el médico que estaba con eso.
1: Y de ahí con problemas. Y gracias a Dios ahora está sana, mire.
0: Ahora sí.
1: ¿Cuál es el mensaje para la gente que tengan divertículos?
0: Que sigan viniendo y que pueda venir, que venga, que se cure, porque yo estoy 100% de lo que
1: De lo que
0: era.
1: estaba, ¿no es
0: Sí,
1: cierto?
0: no, no estaba.
1: Y ahora me trajo un recomendado aquí.
0: Sí, una consuegra mía.
1: Bueno, se la vamos a ayudar igual que a usted también. Usted es de acá de Río Branco.
0: Soy de acá de Río Branco.
1: ¿Cómo es su nombre?
0: Raquel.
1: Bueno, aquí tengo los terminales, la cédula 029-4, ¿no?
0: Sí.
1: Bueno, gracias a Dios, amigo oyente. Cada día nosotros pedimos, oramos en fe por todos mis creyentes, porque siempre estamos para ayudar a mucha gente, como ustedes escuchan, esto de los divertículos, que hay gente que no puede comer. Hay muchos que están bajando kilo impresionante y les hace daño la comida, amigo. Invitamos a la gente, se cura las hemorroides. Por acá hay una persona que me llamó, me decía: Antonio, yo lo escucho todos los días en su programa, yo paso mal, me dice, especialmente esta temporada, porque me estoy quedando sin fuerza por las plantas de los pies, como un fuego, me decía, que le dolían. Bueno, por aquí ya le hicimos una cordial invitación a esta persona para que pueda consultar. Y amigo oyente, por acá cada día mucha gente nos envía mensajes que están adoloridos, que tienen dolores mucho por acá, dice, las rodillas, los calambres, y que le va mal, me dice, porque siempre están preocupados y muchos no duermen, sienten un cansancio. A estas personas yo las invito que vengan a hacerse un pase aquí donde el ecuatoriano Antonio. No está de más, mire, una ayudita, porque ustedes saben que no se convive con el dolor. Amigo oyente, no hay cura para el dolor. El único lugar que usted va a ir es aquí, donde el ecuatoriano le vencemos el dolor. No solamente que le vencemos, le mandamos un tratamiento de corteza, de yuyos, de plantas curativas, plantas medicinales. Lo mejor de lo mejor, lo natural. Son extractos de plantas para frotarse. Yo le prometo que en pocos días, como esta persona, aquí se le curan los intestinos, se le van los dolores. Y le hemos compartido esta semana testimonio, agradecimiento de personas que han llegado sin fuerza. Inclusive por aquí una persona me dejó un testimonio que ya tenía dos operaciones en la columna de la hernia discal y del nervio ciático. Vino aquí, hoy día anda caminando, está laburando. Vamos a escuchar otro lindo cambio también de una persona que vino de las rodillas. Escuchemos. Tenemos otra persona que usted me consultó por los calambres, era, ¿no?
0: Sí, se me arrollaban las manos y dolor en las rodillas. Y ahora, no, ahora ando lo más bien. Puedo caminar y todo.
1: Usted me dice que se sentaba y caminaba con dificultades.
0: Con dificultad, arrolladito como un hombre viejo.
1: Y gracias a Dios se le fue.
0: Se me fue, gracias a Dios.
1: Y cuénteme, usted no podía estirar los dedos, no podía cerrar las manos,
0: Nada,
1: ¿verdad?
0: ni cerrar la mano, ni nada. Me costaba hasta para cocinar con la cuchilla, todo.
1: Y ahora están sueltitas las manos,
0: Ahora
1: ¿no?
0: están lo más bien las manos.
1: Bueno,
0: Gracias a Dios.
1: eso, gracias a Dios, para usted una bendición, porque ¿cuánto tiempo venía así con este problema?
0: Hacía como 3 o 4 años hace.
1: No tenía cura esto, ¿no?
0: No, no, que va a tener andado por todos lados.
1: Y gracias a Dios ya está sano.
0: Ya estoy sano, gracias a Dios.
1: Bueno, qué bueno, una bendición para usted.
0: Gracias.
1: ¿Cuál es el mensaje para la gente de Varela y otros lugares?
0: Que vengan, que esto se cura.
1: Que esto se cura la gente, ¿no?
0: Se cura, sí. Y es
1: Bueno.
0: poca plata lo que hay que gastar.
1: Eso, poco y nada, ¿no?
0: Sí.
1: Más que todo la fe y la confianza es la
0: Sí.
1: base fundamental. Usted de acá, de estos lugares.
0: Sí, soy de acá de Varela, nacido acá en Costa del Corral.
1: Es muy conocido. ¿Y usted cómo es su nombre?
0: Inver Alonso Pérez.
1: Y la cédula se la sabe.
0: 51-3.
1: Gracias, Inver, por esta linda palabrita, ¿eh?
0: Bueno, muchas gracias.
2: Bueno, aquí tenemos un mensaje de una persona que nos ha enviado. Dice que tiene falta de aire, que no lo deja respirar. También tiene mucho dolor en los huesos y tiene dificultad para caminar. Bueno, estas personas, como yo lo digo, son las que en realidad necesitan nuestra ayuda. Está en el lugar indicado, está en el lugar correcto. Así que venga con confianza. Desde hoy va a estar en nuestra cadena de oración hasta que pueda venir a la consulta. Y bueno, aquí también hay otra persona que dice que nos consulta por el nervio ciático. Dice que tiene un dolor constante, que siente como pinchazos. Bueno, yo también le invito a esta persona a que venga porque tenemos un tratamiento especial para el nervio ciático. Hay muchas personas que llevaban mucho tiempo sufriendo de este mal y hoy en día están excelentes. Personas que no podían caminar, hoy pueden caminar, hoy sienten.

0: en alivio, porque no se puede convivir con el dolor. Es muy difícil. 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Y bueno, aquí tenemos otro lindo cambio.
1: Ya estamos acá en Rivera y tenemos un cambio. Usted, amiga, que viene contenta, ¿no?
2: Sí, usted sabe que yo sufría de las rodillas, los hombros, mucho dolor de noche, no podía dormir. Y la primera vez que vine, que hice el tratamiento acá con el señor, todo se me ha ido, los dolores y todo, y ando lo más bien, gracias a Dios. Así que doy gracias a Dios primero y le digo a la gente que venga nomás en el nombre de Jesús, que todo se cura. Muchas gracias.
1: Gracias a ustedes por esta linda palabrita para compartirla en la radio, que la gente no escucha, ¿no? Porque hay personas que están muy adoloridas, que a veces el dolor persiste, que no tiene alivio ni de noche ni de día, ¿no? Y gracias a Dios se cura, ¿no?
2: Se cura, sí. A mí me dolía de noche, era impresionante cómo me dolían los brazos, las rodillas, que no podía ni dormir. Y ahora, gracias a Dios, se me fue todo en el nombre de Jesús.
1: Bueno. Usted de acá, de Rivera.
2: Sí, ¿no? De Rivera, de ahí de la ruta 27.
1: ¿Cómo es su nombre?
2: Norma.
1: Aquí tengo los terminales de su cédula, 314-3, ¿no?
2: Sí, sí, eso. Oye, mismo. Norma,
1: muchas gracias por tu palabra. Bueno,
2: gracias a usted también, doctor, y que Dios lo bendiga.
1: Bueno, gracias a Dios. Amén, amigo oyente. Que la honra y la gloria sea para Dios. Bendito sea el Señor por todas estas bendiciones que estamos recibiendo cada día por aquí, por muchos lugares, por muchos departamentos, por muchos pueblos, donde son muchas las personas que nos consultan y son muchas las que están recibiendo esta gran ayuda. Muchos están mejorando su calidad de vida. Por ende que te invitamos, mi querido amigo, que no se me quede. Venga, toque la puerta, que tocar la puerta no es entrar. Vamos con las direcciones. Recuerde que el día lunes 6, ¿no? El lunes 6 de julio voy a estar dando consulta en Varela, Hotel Patrón. 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Y para el día martes 14 doy consulta en Salto, Hotel Español. Y para el día miércoles 15 que doy consulta en Fray Ventos, Hotel 25 de Mayo. Rectificando las audiencias, que si así llueva, siempre se atiende el día que se anuncia la atención por orden de llegada. Y una vez por mes que damos nuestra consulta, Melissa.
0: Así es, Antonio. Vamos a terminar esta semana y este lindo programa con una poderosa oración. Padre amado, al llegar al fin de esta semana, queremos agradecerte por cada día vivido, por las alegrías, los aprendizajes y también por las pruebas que nos hicieron más fuertes. Te pedimos que durante el fin de semana cuides de nuestras familias, protejas nuestros hogares y concedas salud a quienes la necesitan. Bendice nuestro trabajo y ayúdanos a seguir adelante con honestidad, responsabilidad y esperanza. Que nunca perdamos la fe en tu infinito amor y que tu bendición nos acompañe hoy y siempre. En el nombre del Padre, del Hijo y del Espíritu Santo. Amén. Queridos amigos, hemos llegado al final de nuestra programación. Gracias por abrirnos las puertas de sus hogares, de sus lugares de trabajo y por permitirnos acompañarlos durante este tiempo. Esperamos que cada mensaje, cada reflexión,

oración haya sido de bendición para sus vidas. Recuerden que con fe, amor y esperanza siempre habrá un nuevo amanecer lleno de oportunidades. Que Dios derrame abundantes bendiciones sobre ustedes, les conceda salud, paz, prosperidad y proteja a sus familias. Los esperamos el día lunes.

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2: Buenos días, estimados oyentes de la audición a la luz del Evangelio. La pasión dolorosa del Señor Jesús suscita necesariamente piedad hasta en los corazones más duros, ya que es el culmen de la revelación del amor de Dios por cada uno de nosotros. Cristo murió en la cruz por amor. A lo largo de los milenios, muchedumbres de hombres y mujeres han quedado seducidos por este misterio y le han seguido, haciendo al mismo tiempo de su vida un don a los hermanos, como Él, como Jesús, y gracias a su ayuda. Esos son los santos y los mártires, muchos de los cuales nos son desconocidos. También en nuestro tiempo, cuántas personas en el silencio de su existencia cotidiana unen sus padecimientos a los del crucificado y se convierten en apóstoles de una auténtica renovación espiritual y social. ¿Qué sería de nosotros? ¿Qué sería del ser humano sin Cristo? Jesús encontró a un cireneo, a Simón de Cirene, que le ayudó a llevar la cruz, porque tenían miedo de que se les muriera en el camino. Y nosotros, al igual que él, podemos ayudar a que nuestros hermanos lleguen a Dios, en lugar de crucificarlos con nuestras palabras, nuestros gestos, nuestras obras. Pero preferimos muchas veces seguir la corriente de la sociedad, la corriente del mundo, y nos extrañamos ante lo que plantea Jesús, porque no acabamos de captar el sentido de la misión y el mensaje de Jesús. No acabamos de captar que lo de Jesús fue mostrarnos el rostro de Dios, el rostro de ese Dios que es Padre, que perdona, que no establece con el ser humano las relaciones que el hombre se imagina, de superior a inferior, sino que quiere establecer relaciones de igualdad, que no está para castigar, sino para salvar, que no busca la destrucción del ser humano, sino su salvación, que Dios no deja de querernos aunque seamos el peor de los mortales, que su amor al hombre es incondicional y sin precio, que la postura del ser humano ante Dios no puede ser ni la del miedo ni la de intentar utilizarlo, sino la de la confianza incondicional. El Evangelio nos concreta la participación en la recompensa que se establece entre los enviados y los que le ofrecen hospitalidad. La profunda intimidad entre Jesús y su Padre hace que la recepción de Jesús sea recepción a Dios mismo. Y esta ley se transfiere a los discípulos de Jesús, de modo que éste es recibido en la persona de los discípulos. Mateo insiste sobre la opción por Jesús que tendrán que resolver a cada paso los mensajeros y advierte sobre la necesidad de colocar los valores del reino por encima de cualquier otro. Jesús señala que el seguimiento debe colocarse por encima de otra fidelidad, incluso de la que brota de los lazos naturales del parentesco. Las persecuciones feroces que se realizaron a los cristianos, que fueron desatados por los contrarios a este movimiento naciente, llegaron incluso a dividir las familias, porque su mensaje pone en cuestión el orden establecido. Y eso es lo que nos quiere decir Jesús. De ahí que la paz de Jesús deba definirse muchas veces en contra de las relaciones familiares, al producir un profundo cuestionamiento de las relaciones humanas. Porque la sociedad en la que se proclama el mensaje está impregnada de violencia. El mensaje cristiano solo puede ser entendido como una lucha contra esa violencia, y con frecuencia se entenderá como deslealtad al ordenamiento que ya existe y como una subversión a lo que ese ordenamiento llama valores, entre comillas. Mateo contrapone el perder y el encontrar la vida en una aparente contradicción, el intento de encontrar, de hacer suya, de reservar para sí la propia vida, producirá la pérdida de esa misma vida. Desentendernos de las exigencias del mensaje, buscando la comodidad o encubriendo los conflictos, conduce a la ruina personal. Por el contrario, quien es capaz de arriesgar su vida por Jesús, encontrará su más plena realización. Parece una frase muy difícil de entender. El que quiera salvar su vida la perderá, pero el que la pierda por mí la encontrará. No se trata de la vida biológica, sino de la vida psicológica, es decir, del hombre capaz de relaciones interpersonales. En ningún caso se trata de dejarse matar, sino de poner todo lo que somos a disposición de los demás. Emplear lo que somos en beneficio de los demás no sería perder, sino sería invertir en humanidad. Quien pretenda a sí mismo su persona, sus dones, su ego, está malogrando su propia existencia, porque va a pasar por la vida sin desplegar su verdadera humanidad. El ofrecer un vaso de agua fresca, como dice Jesús, a un desconocido que tiene sed, puede ser la manifestación de una profunda humanidad.

0: fundamento de una relación verdaderamente humana. Muchísimas gracias, será hasta mañana, si Dios quiere.
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1: Sean todos bienvenidos. Comenzamos con el Informativo Central de la radio que pertenece a este día número 3. Hoy es viernes 3 de junio. Viernes 3 de julio del año 2026. Como siempre, un saludo muy especial y en particular a cada uno de ustedes que nos escucha por aire, como también lo que lo están haciendo a través de internet. Sean todos bienvenidos. Es momento, señoras y señores, de informarnos a través de la primera.
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1: 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En estos momentos, jornada fría, muy fría aquí en la ciudad de Tranqueras. Visibilidad horizontal de 10 kilómetros, 90 es el porcentaje de la humedad, 1030 decimal 13 hectopascal de la presión atmosférica, viento del sector oeste-suroeste, 11 kilómetros en la hora. 12 grados la máxima prevista para hoy, que va a estar algo nuboso, periodos de cubierto, nieblas y bancos de niebla, bajas temperaturas. Mañana 1 grado será la mínima para esta entrante madrugada. La mañana del día de mañana, el día, debí decir, habrá una máxima de 14 y estará nuboso, periodos de cubierto, baja probabilidad de precipitaciones escasas. El día domingo, 4 la mínima, 15 la máxima, estará nuboso, cubierto, baja probabilidad de precipitaciones escasas, nieblas y bancos de niebla. Son datos recabados a través del Instituto Uruguayo de Meteorología y que los presentó La Casona Muebles, Arrendamientos y La Casona Automóviles.
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Vamos con el dólar. Hoy el dólar a la compra 39.

0: el euro 43,51, 48,68, el peso argentino 0,02, 0,20 y el real 6,85, 8,55, compra y venta respectivamente. 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
0: Y ahora vamos a compartir la noticia destacada que estaremos desarrollando en este informativo.
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0: 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Nos vamos al plano de la noticia destacada, comenzamos hablando de... Les recuerdo que todas estas noticias destacadas usted la puede ver y comentar a través de nuestro Instagram, @fronteraui. Es coproducción con productora Lunarejo en Tranqueras, así estamos. @Tranqueras, así estamos. Comenzamos la noticia destacada entonces y nos vamos cédula en mano, controles. El ejército anunció que intensificará los controles en la zona fronteriza en el marco de la ley 16.677 y su decreto reglamentario, por lo que el personal militar podrá solicitar la documentación del vehículo, su carga, del conductor y la identificación de las personas que circulen. Las autoridades exhortan a la población a portar siempre cédula de identidad vigente, con el objetivo de agilizar los procedimientos, evitar demoras y reforzar las tareas de vigilancia y apoyo. Seguimos adelante compartiendo más en este informativo. Más noticias destacadas. Vamos con la información entonces. Callejeros, invierno difícil. El grupo Ángeles en Acción advirtió sobre el aumento de animales abandonados durante el invierno y pidió mayor compromiso de la comunidad con la tenencia responsable. En Frontera Abierta, Genesis Sandín afirmó que el invierno para los animalitos de la calle es la peor época y también que el grupo rescata en promedio unos 7 animales por mes. Además, remarcó que el problema no son los perros y los gatos, el problema es la gente, por lo que llamó a reforzar la castración, evitar los abandonos y colaborar con la organización mediante donaciones, haciéndose socio para continuar con los rescates y tratamientos veterinarios. Les recordamos que toda esta información usted la puede ver y comentar en nuestro Instagram, @fronteraui, en coproducción con productora Lunarejo, @tranqueras, así estamos. Solidaridad, ayuda a Venezuela. Residentes venezolanos en Tranqueras, con el apoyo del municipio, lanzaron una campaña solidaria para recolectar alimentos, insumos médicos, pañales y otros artículos de primera necesidad destinados a los afectados por el terremoto en Venezuela. Las donaciones pueden

0: entregarse en la alcaldía, el gimnasio Oceil Fit y en el salón parroquial, desde donde serán enviadas a la Embajada de Venezuela en Uruguay. Les recordamos a aquellos que quieran colaborar y no puedan ir a estos lugares, a estos centros de acopio, lo pueden hacer llamando al 091-539-220 o 095-621-498, que ellos van a donde está usted a levantar su colaboración. Por último, celebración a beneficio en la fiesta junina organizada por Rotary, se realizó con éxito el pasado sábado con una importante participación de la comunidad. La jornada contó con juegos, música y un ambiente de celebración. Desde la organización agradecieron el apoyo de la población y de los colaboradores, destacando que la actividad fue a beneficio de la Escuela Técnica de Zanja Honda. 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Hacemos una pausa y venimos con la información local, nacional y el parte policial del día de hoy de Jefatura de Policía.
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5: 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Nos vamos al plano local. ¿Estás enfermo? ¿No puedes caminar? ¿Te duele la columna? ¿Tienes nódulos en el seno, ruidos en la cabeza, varices, mareos? ¿Te sientes deprimido, angustiado, con miedo, abandonando tu hogar, tentado al suicidio? 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Tenemos un aviso desde la Alcaldía de Tranqueras.
6: También pedirle si puede pedir a la población que tiene familiares más de 4 años fallecidos en el cementerio, pasar acá por el municipio lo antes posible para iniciar el tema de la reducción que estamos necesitando los nichos. Y bueno, y esperemos que la población pueda colaborar con nosotros para hacer esas reducciones lo antes posible.
5: Es un pedido de la Alcaldía de Tranqueras, era la voz del alcalde de la ciudad de Tranqueras, Luciano Viera. Seguimos adelante compartiendo más en este informativo. En este caso, seguimos con esta cruzada de Enzo Benítez. Enzo Benítez es un niño que necesita los audífonos para poder escuchar. Hay una rifa, 2 números por 100 pesos, chorizo, whisky y consumo, y hay también 2 números de otra rifa por 80 pesos, un vaso, un flan, una crema y una taza. 2 números por 80, 2 números por 100, es a total beneficio de Enzo Benítez. Con tu ayuda, Enzo puede escuchar un mundo mejor. Les recordamos que los que quieran colaborar pueden hacerlo también llamando y le llevan los números hasta su casa. 099-782-182. Tu aporte hace la diferencia. Gracias por estar y por ayudar. Seguimos adelante compartiendo más en este informativo. La Oficina de Notificaciones de la Intendencia Departamental de Rivera cita a las siguientes personas para que concurran a la brevedad posible por asuntos de su interés. Wilson Javier Cardoso. Boletín diario, en este caso también están siendo citadas las siguientes personas: Zenia García Ríos, Gualberto Segui Cuña, Marcos Alves, José Alberto Castro Gómez, Jorge Raúl Rosas Márquez, Gerardo Rondán, Fabricio Tomás Dacuña Sánchez y Marcos Javier Olivera González, personas citadas desde la sección notificaciones de la Intendencia Departamental de Rivera. Les recordamos que, perdón, Tranqueras ayuda a Venezuela, trae tu donación, leche en polvo, fórmulas para bebé, alimentos enlatados, comida para perros y gatos, pañales para adultos y mayores, para adultos y para bebés, mascarillas, solución fisiológica, suero. Podés llevarlo hasta la alcaldía lunes a viernes de 8 a 14.30. Podés llevarlo a el salón parroquial lunes a viernes de 11 a 18 horas, allí en calle Las Piedras, esquina y Artigas. O podés llevarlo también al gimnasio de Marcos, de Víctor Mendoza, acá, 25 de agosto y Oribe, gimnasio Osea y Fit, de lunes a sábados de 8 a 21 horas. Las personas que no puedan estar trasladándose a los centros de acopio, lo pueden hacer llamando al 091-539-220 o 095-621-498. Esta campaña es organizada por venezolanos residentes en Tranqueras y cuenta con el apoyo del municipio de Tranqueras. 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
5: 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Judiciales, un hombre de 24 años fue condenado a 2 meses de prisión por un delito de hurto en Maldonado. El malhechor fue visto por un policía mientras se escondía un objeto entre sus ropas en un local comercial de peatonal Sarandí. Cooperativismo este sábado conmemorará una nueva edición del Día Internacional de las Cooperativas. El acto central se desarrollará este viernes a la hora 18 en el Teatro La Valleja y contará con autoridades nacionales y departamentales. Comentó la directora del Instituto Nacional de Cooperativismo, Marisol Fuentes. Solidaridad, se recaudaron más de 60 toneladas de insumos para Venezuela. Un avión Hércules con 15 toneladas de ayuda humanitaria partirá mañana sábado desde Uruguay hacia Venezuela. Política, el presidente de la República, Yamandú Orsi, defendió en un mensaje la rendición de cuentas. Nosotros decidimos hacer foco en la población que está pasando la peor, dijo el presidente de la República. Por último, La calle Herrera destacó que hay países en América que están volviendo a la racionalidad sobre el cambio del signo político en la región. Salud. El Ministerio de Salud Pública amplió la vacunación gratuita contra la meningitis. La ministra Cristina Lustenberg indicó que a partir de este viernes se extenderá a los adolescentes de 12 años y que con el tiempo virará hacia los 15 años. Información destacada e importante hasta ahora en el plano nacional. Pausa y venimos con el parte policial del día de hoy de Jefatura de Policía.
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5: Vamos con el parte policial del día de hoy de Jefatura de Policía. 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Vamos con el parte policial del día de hoy, que es el número 153/2026 con fecha 3 de julio. Solicitud de colaboración. Se solicita a la población en general y media de prensa la colaboración para dar con el paradero de el adolescente Darío Joel Dacil Dagamba Bentancor, uruguayo de 17 años de edad, quien falta del INAU en calle Juana de Ibarburú, 788, barrio Rivera Chico, desde el día 25 de junio. Por cualquier información, 911 o 2030 6000 de seccional décima. Solicitud de colaboración. Referente a la solicitud de colaboración para ubicar al adolescente Facundo Alves da Silva, uruguayo de 16 años de edad, se informa que el mismo retornó a su hogar encontrándose en buen estado de salud. Violencia doméstica, cese de detención. Respecto a la detención realizada por efectivo del programa Alta Dedicación Operativa PADO de un hombre de 32 años de edad en calle Uruguay y Avenida Brasil, barrio Centro, quien durante la madrugada había agredido físicamente a su pareja, una mujer de 18 años de edad, puesto a disposición del juez especializado en violencia basada en género, doméstica y sexual, dispuso acta a las partes que el indagado permanezca detenido hasta que recupere estado y volver a enterar. Fiscalía Especializada dispuso acta a la víctima, coordinar forense, relevamiento de testigos. Finalizadas las actuaciones dispuestas anteriormente, se enteró nuevamente al juez especializado, quien dispuso cese de detención, hurto. El hecho se suscitó en la noche de ayer cuando una femenina llegó al frente de una finca en calle Las Piedras, barrio Insauti, solicitando dinero, y en un descuido del morador, esta ingresa y hurta un celular. Trabaja personal de zona 1 en coordinación con fiscalía de turno. Por último, daño. En la noche de ayer, desconocidos ocasionaron daños en un portón de metal del predio propiedad de la empresa OCE, Boulevard Presidente Viera, barrio Centro. Trabaja personal de zona 1 en coordinación con fiscalía de turno. Bien, así de esta manera nosotros estamos llegando al final de este informativo, y que fue presentado también hoy este informativo por Tranqueras Padel, otra más del Campito Fútbol 5. 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A los oyentes, gracias, buen fin de semana. Podemos decir y afirmar que ustedes y nosotros quedamos informados a través de La Primera. Buena jornada, buen fin de semana.
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0: Son 18 los minutos que pasan las 10 de la mañana. ¿Cómo están? Bienvenidos. Muy buenos días. Comienza Frontera Abierta, comienza el periodístico de la región en esta jornada de este día viernes. Viernes 3 de julio del año 2026. Todo pronto, todo listo para compartir con ustedes Frontera Abierta, el periodístico de la región. Sean todos bienvenidos. Como siempre, ese saludo para los que nos escuchan por aire, 107.3 Tranqueras FM, zona noreste, y también aquellos que eligen hacerlo a través de internet, www.tranquerasfm.com, además de esa aplicación que usted baja y puede escuchar a la primera en cualquier parte del mundo. Sean todos bienvenidos. Comienza el periodístico de la región. Comienza Frontera Abierta. En el mes aniversario, dije, mes aniversario de FM Tranqueras 107.3. ¿Verdad?
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1: Julio, mes aniversario. Muy buenos días, señor director ejecutivo de FM Tranqueras y quien es el responsable de Frontera Abierta, doctor Fabricio La Rosa. ¿Cómo anda, doctor? Bienvenido, buen día.
2: Buen día, Edgardo Rodríguez. ¿Cómo le va?
1: Uy, con frío.
2: Con frío.
1: No se levanta. Usted sabe que me hizo reflexionar. Se me fue el frío. Estaba con frío. Venía para acá y estaba con frío. Y la vecina Gilda me dice, ¿querés que te diga algo?
2: Digo, algo.
1: Dígame. Y dice, yo prefiero que haya helada con sol que no haya helada y esté nublado.
2: Estamos de acuerdo.
1: Entonces no a mi cabeza, ¿qué es lo que se le cayó así?
2: Sol.
1: El sol, claro, entonces es lo que me hace bien, lo que me gusta.
2: Claro.
1: Y dejo de lado la helada, ¿no? Así tendría que ser la vida.
2: Me gustó.
1: ¿Verdad?
2: Me gustó.
1: Claro, porque ahora salgo yo y busco el sol. No miro la helada. ¡Qué helada! ¡Qué! ¡Mirá cómo está! ¡No, acá no levantó todavía! No, miro y dice, ¡ay, el sol, qué lindo! Me encantó. Tendría que ser psicóloga, Gilda. Porque es una...
2: ¿Cuál es el poder de una mujer, no? Que con una frase...
1: No.
2: La frase de la semana decía:
1: el helada.
2: La mentalidad correcta hace la diferencia.
1: Le dije, ¿vio? Ahí está. Y se está cara la carne y hace sopa. ¿Entiende? Entonces no se olvida de la carne, la sopa. Subió el combustible y salga a caminar.
2: Bajó el combustible.
1: Ande en auto.
2: Claro, es verle el...
1: Vamos al lado que nos gusta. ¿Me entiende lo que le digo? Perdió Peñarol. Y ahí...
2: No hay
1: vuelta ahí.
2: ¿No jugó Peñarol?
1: Sí, claro.
2: No perdió Peñarol.
1: Claro, ¿me entiende? Uh-huh. No, es buscarle la vuelta, como dice. Por eso que la gran frase de Orsi Golé. Estamos buscando la vuelta.
2: ¡Claro!
1: ¿Me entiendes?
2: De ahí.
1: ¡Claro! Está todo ahí. A ver, está escrito, decía mi padre. Está escrito. Todo está escrito.
2: ¿Cómo estuvo la helada? Bueno, aviso. 097-107-803, vía de comunicación que usted quiere compartir con nosotros esta mañana. Le hemos dado poca trascendencia o casi nula leída de mensajes, ¿no? Al estar en modo híbrido. Fueron pocas en realidad nosotros que no le dimos manija a la gente para escribir, ¿no? Igual gente que siempre está al firme escribiendo.
1: Sí.
2: Pero, volvimos a la normalidad por acá. 097-107-803, vía de comunicación para que usted pueda entrar en contacto con Frontera Abierta, dejar su mensaje, dejar su audio, su saludo, su WhatsApp.
1: Eso.
2: Mandarnos una foto y saber qué está haciendo en este 3 de julio. Donde se dio la helada nevada, ¿no?
1: Sí, ayer vi. Hay uno que caza tormenta en Uruguay, yo no sabía.
2: Sí, Matías Mederos.
1: Claro, y Matías se fue a donde es que estaba. Yo vi ayer en directo.
2: Estuvo en el Cerro de Maldonado.
1: Sí.
2: En la parte más alta de Maldonado.
1: Empezó a nevar ahí. Y el tipo agarró todo ahí, agarró tormenta y nieve, todo.
2: Sí.
1: El auto se lo dejó blanco.
2: Sí.
1: Lo vi en directo ayer.
2: Bueno, un saludo para la profesora.
1: ¿Qué dice
2: mi señora madre?
1: ¿Qué dice la profesora?
2: Dice, -1 grado con sol espléndido. Sí, bueno. ¿Sabe dónde anda?
1: ¿Dónde anda?
2: Haciendo vacaciones.
1: Opa.
2: Lo que nunca hizo como...
1: Bueno, nunca.
2: O sea, como docente era como que... Ahora está jubilada.
1: Y está bien.
2: De vacaciones.
1: Eso está muy
2: ¿Sabe
1: bien.
2: ¿Sabe dónde está? Tiene un lugar del país así.
1: San Gregorio.
2: Podría ser, pero no. Típico de invierno.
1: Típico de invierno. Y típico de invierno Bariloche.
2: No, en Uruguay.
1: En Uruguay. Típico de invierno en Uruguay, en las termas.
2: Correcto.
1: Sí.
2: Termas.
1: Claro.
2: Estamos por allá. Señor, 10:23
1: Nosotros
2: en todo.
1: Estamos con los termos.
2: ¿Eh?
1: Nosotros estamos con los termos.
2: Claro, nosotros estamos.
1: La profesora.
2: Exactamente.
1: En las termas.
2: Linda la heladita, dice. Yo lavando, puso con agua caliente. Buen fin de semana, chicos.
1: Lo peor que hay porque te sale ese bañón después.
2: Dice, buen día. Linda peladita.
1: Claro.
2: Debe ser heladita.
1: Heladita, claro.
2: Yo lavando, puso con agua caliente.
1: Claro, sí, pues si pone agua. Bueno, pero el capaz que puso agua caliente, el lavarropa.
2: Saludo a mi amiga Cristina Martínez, Silvia, mire, la Martínez ahí en al firme. Buen día, feliz y viernes, yo haciendo pascualina.
1: Bueno,
2: para mi cumple mañana, dice Silvia.
1: No. Ahora tiene que traer pascualina. Silvia,
2: pero lo de Silvia no es pascualina con huevo.
1: Es huevo con pascualina.
2: Es huevo con pascualina.
1: Sí.
2: Bueno. 1, 2, 3, 4, 5, 6, 7, 8 huevos para dentro del...
1: Debe tener gallina.
2: 9. 9 huevos, porque hay uno más abajo.
1: Ahí son 3. Claro, le mete. No, pero igual, tendría que ponerle 3 más. Tendría que poner 12.
2: Es huevo así, con pascualina.
1: 3.
2: Aparte, señores.
1: Y hay que verla, la.
2: Sí, la ponedora esa.
1: No.
2: Hay es que medio ñandú, me parece.
1: La bandeja, doctor.
2: Es grande.
1: Y bueno, está bien. Yo una bandeja grande, yo a la mía, por ejemplo, yo le encajaba 2.
2: 10:25 en todo el territorio uruguayo. Comenzamos este programa que es el número 119 de Frontera Abierta, saludando a los amigos que nos escuchan a través de www.tranqueras.fm.com, Tuning Radio, Seno, Garden, Radios Uruguay, Sample Radio y muchas otras aplicaciones donde usted escucha y elige la primera para informarse, para divertirse en esta mañana fría, pero con sol. Como dice Edgardo, veamos el lado lindo.
1: Sí, claro.
2: Nevadas en Uruguay, tragedia en 33, mucha información, por más contacto con Drexler, Daniel Drexler, músico de extensa trayectoria, médico, además, innovador, es inventor, Daniel Drexler.
1: Sí.
2: Vamos a estar hablando también con los amigos de Rotary en Acción, como cada 15 días aquí en Frontera Abierta. Hablamos de la rueda en movimiento Rotary, contándonos quizás un poco más sobre cómo estuvo la fiesta junina. Y yo, después, nuestro espacio con nuestro amigo Diego Barbarita, como cada viernes. Y por supuesto que al mediodía, sin bisturí, viene el doctor Caito Araujo, sin olvidarnos de don Fronterino Tranquero, que trae el resumen de la semana hecho canción. Comenzamos Frontera Abierta, ¿le parece?
1: Bien.
2: En el mes aniversario de la 107.3, 26 años al aire, un abrazo a José, mi señor suegro. Estamos presentes, escuchando y con un frío brutal. Esto empieza.
1: Pero el panadero no tiene frío. José,
2: esto se empieza
1: panadero
2: a tomar.
1: No tiene frío.
2: Calor con el trico. Un abrazo para los dos, dice José.
1: No tiene frío. Panadero no tiene frío.
2: Comenzamos.
1: No,
2: presentación.

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1: Vamos con la presentación. Un saludo muy especial, como siempre, para todos los que nos están escuchando a través del aire de la 107. 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
2: Le voy a pedir que me levante un poquito el retorno interno y ya se va la primera comunicación de la mañana, ¿le parece? Porque mañana hay actividades en la Piedra Cultural, ¿eh? Mañana comienza, o más bien sigue, la agenda de la Piedra Cultural. Con

0: este artista que viene a presentarse, entrada libre, abierto a todo el público, 4 del 7, es decir, mañana a las 19 horas, Daniel Drexler, música y tertulia. Ahora vamos a estar haciendo un contacto rápidamente con él para ampliar un poquito sobre esta información. Por otra parte, contarles que en la Intendencia Departamental de Rivera, a esta hora, se está desarrollando una conferencia de prensa en la que está nuestra amiga Genesí Sandín, de la ONG Ángeles en Acción. ¿Por qué? Porque desde la Intendencia se está informando sobre el programa de castración y chipeo que desarrollará la Intendencia. Y como premisa, lo que nos han informado desde la Intendencia ya son las fechas o las tentativas de cronograma de castraciones gratuitas a caninos y felinos correspondiente al año 2026. Estarán en diferentes barrios de Rivera, empezando con La Colina, el barrio La Colina, el día 7, llegando a Tranqueras por este calendario tentativo que tenemos acá, el día 6 de agosto, de 8 a 15 horas, en la alcaldía de Tranqueras. Esa es la fecha tentativa que hay para el programa de la Intendencia Departamental de Rivera de castraciones y chipeos de perros y gatos. Próxima nota, ¿le parece, Edgardo Rodríguez?
1: Es correcto, doctor. 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
0: Decíamos, mañana en la Piedra Cultural, actividad libre, tertulia, música y tertulia con un experimentado músico uruguayo que además incurre en la música, me imagino yo, como una especie de terapia también.
1: Salvando la distancia.
0: Porque de profesión es médico, leí por ahí que también hasta inventor.
1: Ah, sí.
0: Sí. Yo diría que todo músico es un poco
1: inventor.
0: Filósofo también.
1: Sí. Contemporáneo. ¿Usted lo entiende porque usted es músico,
0: doctor? No, yo no, señor. Yo soy simple acompañante.
1: Bueno, pero es un concertista usted igual.
0: Mañana en la Piedra Cultural, actividad con Daniel Drexler. Daniel, ¿cómo estás? Buenos días, bienvenido a Frontera Abierta aquí a través de FM Tranqueras.
2: Buen día, un placer estar con ustedes y con toda la audiencia. Ya preparándome para salir, vamos a empezar a meter ruta hoy de tarde, porque ustedes van a ya estar por Tranqueras hoy de noche, ya poder dormir ahí palpitando la previa del concierto de mañana, ¿no?
0: Daniel, ¿qué es lo que va a encontrarse la gente mañana en la Piedra Cultural a partir de las 19 horas?
2: Bueno, primero va a haber una especie de foro abierto de debate sobre cuestiones de frontera que me interesa muchísimo, porque yo hace tiempo que vengo teorizando sobre esta cuestión increíble que se produce en el sur del continente, entre el sur de Brasil, Uruguay y el centro de Argentina, básicamente, que a pesar de ser, bueno, tres países independientes entre sí, ¿no?, y con tres fronteras políticas, desde el punto de vista cultural hay una gran comunión cultural. Yo diría que hasta acá es un ejemplo para cualquier otra región del mundo, ¿no? Una frontera tan permeable, una frontera tan viva, y una frontera donde hay un idioma propio, ¿no? Entonces, todo eso a mí me interesa muchísimo, y esa va a ser la parte inicial del encuentro de mañana de noche. Y bueno, después voy a dar un concierto de aproximadamente una hora y media, donde voy a tocar canciones de toda 9 discos, más otras canciones que estoy grabando en este momento ya para un disco.
0: Uh-huh. O sea que vamos a tener un adelanto de lo que se viene.
2: Sí, estoy grabando un disco nuevo, incluso alguna de las canciones las voy a tocar por primera vez mañana. O sea, voy a estrenarlas mañana en vivo. Son canciones que digo, las estoy en este momento llevando adelante en el estudio de grabación. Y nada, siempre probarlas en público por primera vez es un momento lindo, es un momento de sorpresa, es un momento de nerviosismo también. Me da mucha alegría poder hacerlo aquí en cualquiera.
0: Daniel, tú que has estado en escenarios por todo el mundo y con la música y además en tu profesión como médico, esta consulta va de ese conocimiento también. ¿Qué conoces de tranqueras?
2: Nunca estuve en tranqueras. Nunca estuve en tranqueras. Pasé cerca en el año 2003, hicimos una gira que fue tocar Artigas. Y quería tocar a Rivera, entonces bueno, pasé cerca del camino, pero nunca estuve allí. Y nada, tengo una pequeña historia afectiva ahí porque mi abuelo, Samner Prada, fue maestro de la Escuela 76, en la escuela rural que queda allí en la entrada de Tranqueras. Tengo fotos de él en 1978 parado con los alumnos, frente a una tropa grande de alumnos, y varios puentes interesantísimos. Dice que cuando llegó por primera vez mi abuelo a la escuela, tenía 19 años, ¿no? Entonces levantó la bandera, pero llegaron los alumnos y no llegó nadie. Primer día, segundo día, tercer día, cuarto día, y el quinto día tenía que buscar a los alumnos a ver qué estaba pasando. Y parece que un político local había dado la orden de que nadie fuera a la escuela por algún problema que no, ya ni me acuerdo cuál era. Pero bueno, en la foto que está en el 31 está con un montón de alumnos en la época en que las escuelas rurales tenían 30, 40 alumnos, bueno, está, ahí se lo ve sonriente frente a 30, 40 alumnos.
0: Uh-huh. O sea que tenés raíces de alguna manera familiares que te atan a la región.
2: Sí, porque aparte, bueno, mi abuelo y mi abuela, los dos eran maestros rurales.
0: Ajá.
2: Y mi madre, mi tío Chiquito Prada y mi tía Liliana, obviamente se criaban en los lugares donde ellos estaban llevando adelante el ejercicio de la docencia.
0: Claro, claro.
2: Y que mi madre pasó por lo menos un periodo de su infancia, que no tengo claro qué tan largo fue,
0: uh-huh.
2: Allí en Tranqueras, y también estuvo en Piedra Colorada, en Rivera, que queda ahí cerquita. Así que bueno, también mañana, para mí este viaje es un viaje hacia mis propias raíces y también llevar a mis hijas para que conozcan esos lugares.
0: Uh-huh. Bien, y respecto al público que está del norte del Río Negro para estos lados, ¿es un público un poco más caliente que en el sur del país o es un público que le cuesta motivarse con la música?
2: Creo que se empieza a sentir un poco la influencia brasilera, ¿no?
0: Uh-huh.
2: Se empieza a sentir un poco esa cuestión un poquito más extrovertida en el público. Yo últimamente vengo tocando muchísimo en Brasil y sobre todo en el sur, en Porto Alegre, en Pelotas, en Santa María, en Uruguayana. Esto, bueno, calculo de alguna manera que el público de Tranqueras tendrá algún tipo de influencia de ese tipo. Cuanto más uno viene hacia el sur de Uruguay, el público tiende a ser más frío, lo que no quiere decir que sea menos empático.
0: Uh-huh.
2: Es decir, que demuestra menos las emociones, ¿no? Es una cosa bien diferente que también la aprendí viajando, ¿no? Cuando uno va a tocar Argentina, por ejemplo, en Buenos Aires, la iba. Pero los vínculos que creas a largo plazo a veces no están correlacionados con esa capacidad de exteriorizar las emociones de una forma explosiva, ¿no? A veces te pasa, por ejemplo, que vos tocas frente a un público acá en el sur de Uruguay y te lo sentís frío y volvés entre los 4 años y se acuerdan perfectamente todas las canciones que habías tocado, ¿no?
0: Uh-huh.
2: Se generan unos vínculos afectivos que a veces son más potentes y más duraderos en el tiempo, ¿no?
0: Uh-huh. Daniel, la última pregunta, y ya dejamos de nuevo la invitación, mañana a las 19 horas.
1: Yo solamente quiero
0: en la Piedra Cultural. Sí, Edgardo.
1: Hoy va a estar Caíto, dijo usted, ¿verdad?
0: Sí.
1: Bueno, Caíto, él decía la falta de otorrinos que hay en Rivera, hay dos. Y este amigo es otorrino, ¿sabía usted que está conversando con un otorrino?
0: Laringólogo, porque es difícil el nombre, ¿no?
1: Oh, no, sí, pero otorrino, naringólogo.
0: Sí, bueno. Sí.
2: A ver, yo soy muy amigo de Caíto, vamos a empezar por ahí. A Caíto lo quiero mucho, estuvimos juntos en mi posgrado.
0: Ajá.
2: Quiero aclarar que yo no soy otorrino. Le voy a andar aclarando por todo el país, porque mientras estaba haciendo el posgrado me metieron una maestría de neurociencias y me dediqué a la investigación del sistema auditivo. Entonces, mi título de posgrado real es magíster en ciencias médicas, a pesar de que hice el posgrado de otorrino completo y bueno, me siento en cierta medida parte de esa tribu. Desde el punto de vista legal, no tengo el título de otorrino, porque esa fue una decisión que tomé en aquel momento en mi vida, de la cual estoy muy contento también. Pero ya te digo, mi padre y mi madre eran otorrinos. De alguna manera, la tribu de otorrinos de Uruguay es muy pequeña, lo que decían recién. En primera hay dos otorrinos más, entre ellos Caíto, que ya te digo, es un amigo muy querido. Me siento de alguna manera parte de esa tribu, pero siempre aclaro que yo legalmente soy magíster en ciencias médicas y no otorrino de ninguno.
0: Ajá, aclaración hecha.
1: Por eso que hay poco, yo.
0: Sí.
1: Teníamos dos y ahora queda uno, ¿no?
0: No, y Caíto va a estar hoy al mediodía por acá con nosotros, como cada 15 días. El doctor viene a hacer su columna de opinión también. Gran jugador del fútbol y ahora presidente del Frontera de Rivera, ¿no? Por otra, y decía.
2: Se me acuerdan, por favor, de mandarle un abrazo grande.
0: ¿Cómo no?
2: Mi amigo Caíto. Así que ahora está el presidente de Frontera de Rivera, me encanta.
0: Sí, sí.
2: Fue un loco lindo.
0: Sí, sí, sí. Daniel, la última que te iba a hacer, vinculada también a todo lo que se va a hacer mañana en Tranqueras, en la Piedra Cultural, en esta tertulia, en esta posibilidad de dialogar directamente con el artista invitado por la Piedra de forma gratuita, ¿no? Gratuita para el público. Pero hay todo un esfuerzo detrás de la organización, ¿verdad? La última y cortita. Si alguien está escuchando la radio ahora y dice, ¿quién es que está hablando? Daniel Drexler. Sí, vos sabés que me suena. Sí, claro, ¿cómo no lo vas a conocer? Escuchá tal canción. Es la canción de Daniel Drexler. ¿Qué canción Daniel Drexler le recomienda a la persona que dice, yo lo conozco, me suena la voz, pero no me acuerdo de qué canción? ¿Cuál es la que vos decís, escuchá esa que soy yo?
2: Bueno, creo que casualmente la que estaban poniendo ustedes de cortina, Salvando la Distancia. Pero creo que es como la canción con la cual más me identifica el público. Quizás si no Salvando la Distancia sería Full Time. Y si no fuera Full Time, bueno, ahí ya viene una lista larga y obviamente son mis canciones, entonces a mí me da un poquito de vergüenza.
1: La pregunta cortita, Drexler, el notificador, que es la... usted compuso para ese largometraje del director argentino Blas Eloy. ¿Se llama así la canción, El Notificador?
2: No, El Notificador es el nombre del largometraje. Y yo hice música incidental. No compuse ninguna canción en particular. No hay ninguna canción que se llame en sí Notificador. Sí es un track bastante largo de música. Hicimos con orquesta, fue un proceso súper lindo, y fue muy emocionante después verlo en el cine, ¿no? En el cine y escuchar lo que está pasando detrás de una película, una banda sonora, no sé, para mí es un trabajo súper lindo, súper lindo de hacer. Pero no es ninguna canción en particular en Notificador.
0: Bien. Daniel, te agradecemos estos minutos aquí a través de FM Tranqueras de 107.3. Ojalá que puedas disfrutar tu estadía, llegada. Venite con bastante ropa porque está frío por acá por el norte y se esperan temperaturas gélidas para esta próxima madrugada. Y con mucha expectativa, mañana el público seguramente va a estar acompañando allí esta tertulia y música con Daniel Drexler en la Piedra Cultural. Muchas gracias.
2: Muchísimas gracias a ustedes por el espacio. Un placer hablar esta mañana con ustedes y nada, con mucha expectativa y con muchas ganas de estar ahí.
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1: Día tan especial para Tranqueras.
2: Sé que está acompañado, usted está muy bien acompañado por el señor Fabián Suárez.
1: Exactamente, le vamos a pasar porque dé un muy buenos días.
2: A ver, buenos días, Fabián.
1: Buen día.

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2: Seguimos adelante, Edgardo, y la música no para, y la rueda tampoco. Ya está con nosotros la gente del Rotary Tranqueras, y además hoy traen damas a la mesa de la rueda. Buen día, bienvenido, ¿cómo andamos?
3: Buenos días a todos, buenos días a la audiencia. Isaac Núñez por acá, venimos hoy en representación del Rotary Club, delegados por la rueda rotaria. Pasaron 15 días y bueno, la rueda siguió girando y acá estamos para venir a contarles un poco de lo que estamos haciendo. Vengo acompañado de dos damas rotarias, mal llamadas damas rotarias ya, porque ahora lo que se aconseja es ya decir rotarias directamente.
2: Ajá.
3: Exacto. Les voy a pasarles para que se presenten y seguimos charlando.
2: Muy bien. Primera presentación, entonces. Buenos días, bienvenida.
4: Buenos días a la audiencia. Buenos días, Fabricio. Acá Olga, en representación de las compañeras también.
5: Buenos días, Fabricio. Buenos días, Edgardo. Buenos días a la audiencia. Por acá está Sirley.
2: Muy bien. Isaac, te voy a hacer una pregunta antes de que desarrolles lo que trajiste.
3: Arrancamos.
2: Vinculado a la actividad que tuvieron de la fiesta junina, ¿verdad? Acompañó muchísimo la gente el sábado pasado, las imágenes, los comentarios fueron todos muy positivos. ¿Cuál fue desde la organización el resultado, más allá de lo que nosotros podemos ver de afuera, ¿no? De todo lo que fue esa fiesta junina que se desarrolló en Tranqueras a beneficio de la Escuela Técnica de Zanja Honda?
3: Sí, sí, por supuesto. Estamos muy contentos, la verdad. Fue un espectáculo precioso. La gurizada se portó, digo la gurizada porque había mucha gente joven. Como tú lo dijiste, siempre es una cita que Rotary la realiza y que es a beneficio la fiesta junina. Eso era una celebración que se hacía en el barrio Ortigas, en la Avenida de las Américas, y que bueno, los vecinos la empezaron a hacer, y después pasó a hacerla el Rotary Club, y siempre a beneficio de alguna institución educativa. Este año se hizo, por supuesto, en beneficio de la Escuela Técnica de Zanja Honda. Nuestra parte, el Rotary Club, aparte de la difusión, es el armado de la estructura que hacemos, tenemos puestos los gazebos allí, las mesas para que funcione la cantina donde trabaja el personal de la escuela propiamente dicha, y que recaudan para ellos directamente. O sea, el Rotary Club no se ve beneficiado en nada. O sea, en realidad es esa la intención, ¿verdad? Siempre beneficiar a una institución educativa. El Rotary Club, como te digo, nos encargamos de hacer ese escenario artístico, por así llamarle. Los artistas, ellos no cobran un caché, por así decirlo, un caché, ¿verdad? Y también en el mismo espíritu de hacer una colaboración. Uh-huh. Punto alto del día, que es siempre la quema del Judas, que a todo el mundo le gusta. Y bueno, después nos queda el desarmado de toda la fiesta, por supuesto. Y sí, este año...

0: seguro nos van a hacer llegar un informe de cómo les fue.
1: Bien, ahora sí te dejo desarrollar el tema y va escuchando también sobre las actividades de Rotary y de lo que viene realizando Rotary a lo largo de todos estos años, ¿no?
0: Sí, sí, el Rotary es esa rueda dentada que nunca para, ¿verdad? Siempre está girando y siempre está trabajando. Y bueno, lo que se viene ahora, en lo que, o sea, terminamos una tarea y ya empezamos en otra, es la fiesta del niño y tenemos planificado, pero creo que fue la fecha.

0: sea, vendría a ser una fiesta junina, solo que en agosto. King Town.
1: Sin quema de
0: y sin quema de Judas.
2: Sin quema de Judas. Ponele, claro.
0: Pero es a beneficio de los niños.
2: Es a beneficio.
0: ¿Habrá escenario también con música?
2: Habrá escenario con música, por supuesto.
0: Sí, uh-huh. Sí. ¿Se desarrolla en el mismo lugar?
2: Lo vamos a hacer en la Plaza 22 de Julio, sí.
0: O sea que ya salieron de una y ya están pensando en la próxima.
2: Por supuesto. Bueno, sí. Un evento por mes. Sí, y bueno, con los programas que viene alimentando el Rotary, que el Prat, por ejemplo, que es el nosotros le llamamos el Prat, pero el Prat significa práctica restaurativa atraumática, ¿tá? Que se acepta a escuelas y se trata justamente de la restauración de caries.
0: Uh-huh.
2: Es un procedimiento que se realiza sin anestesia y hace poco se hizo te puedo leer todas las escuelas con las que trabajamos, tipo acá en la ciudad, y de pronto la 3, la 92, la 131, la 154, después la 22, la 106 de Boquerón, la 62 de Buena Unión, la 70 de Manuel Díaz, la 76 de Cerro Alegre, la 19 de Cerro Solito y la 91 de Paso de Gaire. Que si no me equivoco, creo que fue la última de Paso de Gaire.
0: Uh-huh.
2: Donde estuvimos. A propósito, a las escuelas rurales hemos llevado también canastas de alimentos para las familias. Y también tenemos una donación de colchones que se han estado haciendo. Esos colchones vienen de una sociedad filantrópica, Cristóbal Colón, y Rotary Club los ha estado donando.
0: Del mismo lugar donde vinieron las bicicletas, ¿no?
2: Eso mismo. Sí. Eso mismo.
0: Bien, y ya le damos voz, si te parece, Isaac, te manda saludos mi amigo, Diego. Dice, saludos para mi pariente. Es un crack. Bueno.
2: Sí, es una forma de decirlo. Un abrazo grande a Diego Barbarita.
0: Le doy espacio entonces a Olga. Buenos días.
3: Buenos días.
0: Nuevamente. Y las rotarias. Voy a tratar de aprender lo que nos enseñó Isaac hoy con respecto al término damas, no sacarlo del léxico y hablar de las rotarias. ¿Tienen voz?
3: Sí, normalmente se dijo damas rotarias porque somos las esposas de los rotarios y formamos como una especie de comisión que los ayuda.
0: Uh-huh.
3: Pero últimamente, como estamos trabajando bastante a la par de ellos,
0: acá entre nosotros, rotarias, Olga, normalmente la mujer trabaja más, ¿no?
3: Bueno, está, pero no lo podemos decir.
0: No, pero
3: entre nosotros no. En público no se puede decir.
0: ¿En qué están? Porque trabajan con el Rotary, digamos, acompañando lo que es la rueda, nosotros, pero además tienen actividades propias.
3: Claro, nosotros normalmente acompañamos en todas las actividades que ellos hacen, les damos apoyo, digamos así. Yo normalmente cuando estaba trabajando en la escuela le decía a las compañeras, el apoyo logístico es tan importante cuanto lo que se vaya a hacer, porque a veces los eventos, si no tenés un apoyo alrededor, uh-huh, se pone bastante cuesta arriba, ¿no? Entonces lo que nosotros hacemos es apoyar lo que ellos hacen. Y también tratar de hacer lo nuestro. Por ejemplo, en la fiesta de la sandía colaboramos con ellos, pero también tenemos nuestra cantina. O sea que trabajamos en esa cantina, los fondos que hacemos son para nosotros, para nuestras obras. Que lo más importante que tenemos en cuanto a nuestro trabajo son las becas que se le pagan a los estudiantes que están normalmente era gente que iba a Rivera, pero en la actualidad tenemos gente estudiando en Salto, en Tacuarembó,
4: en Santana
3: también. Entonces tenemos 10 becados, el año pasado teníamos 10, este año tenemos 10 también, Y eso nos lleva...

0: básicamente unos, para que tengas una idea, unos 200 mil pesos por año. Uh-huh. Solo eso.
1: O sea, 10 estudiantes que están becados de alguna manera.
0: Se le paga durante todo el año una beca. Que no, o sea, si vamos al número no es demasiado, pero para los estudiantes es una ayuda importante.
1: Para la familia.
0: Para la boletera, claro, porque los ayuda a cubrir el costo de la boletera o el gasto en fotocopias o el gasto en, no sé, lo que necesitan, porque tampoco se las regulamos de que tiene que ser para determinada cosa. Les damos la plata y ellos la invierten en lo que ellos necesitan para sus estudios.
2: Y para nosotros un desafío también, ¿no? Porque nosotros no recibimos ayuda de nadie, sino que nos ponemos la camiseta y ahí tenemos que
1: generar.
0: Exactamente. Que remarla para conseguir esos fondos.
1: Claro, porque además el estudiante deja de saber si ustedes tienen la plata del mes para cubrir. Él cuenta con la beca para todo el año.
0: No, claro, evidente. Y viste que llega el día y ellos van a casa a golpear y a cobrar su beca. O sea,
2: es que ya nos pasó hace poco que ahí surgió la idea de hacer el desfile de moda. Estábamos tocando fondo y dijo, bueno, algo tenemos que hacer ya. Ahí surgió la idea de una compañera hacer el desfile de modas, que salió fantástico. Lo hicimos con miedo, pero salió hermoso. Y bueno, y ahí ya tuvimos un pequeño desahogo, pero tenemos que seguir porque todavía nos falta.
1: Lo que pasa es que plata uno junta y se le va. Y se gasta, y se destina para el lado donde, en este caso, los estudiantes.
0: No es solo las becas, o sea, tenemos las becas como gasto fijo, pero viene una persona, como ya ha sucedido, teníamos una determinada cantidad de plata, sabíamos que no llegábamos hasta fin de año, pero tenemos previsto hacer tal cosa, tal otra, bueno, llegamos. Nos vinieron a golpear que necesitaban plata para cubrir pasajes para una consulta en Montevideo, que la persona no tenía dónde sacar, bueno, tenemos que ayudar. Te vienen a pedir pañales. ¿Cómo? Te vienen a pedir una canasta.
1: Aprovecho ahí, Olga, para preguntarte, ¿no? A Rotary en general, porque la persona que está escuchando ahora y que tiene una necesidad no sabe si es dama, si es damo, si es presidente. Sí. Va a Rotary.
0: Claro.
1: Dice, bueno, yo tengo una necesidad, por ejemplo, como esto, ¿no? Necesito ir a Montevideo, nadie me está ayudando, necesito una mano, ustedes me pueden ayudar. ¿Cómo hace la persona para plantear al Rotary, sea a las damas o sea a quien sea, para dirigir eso? ¿Cómo lo ejecuta ese pedido de ayuda? Ustedes le piden, por ejemplo, tráeme una carta, solicítamelo por escrito. ¿Cuál es el procedimiento que debería hacer una persona?
0: Claro, sí, lo que está establecido debería ser con una nota, presentando comprobantes, pero generalmente la persona que está con un problema no está pensando en la nota, o sea, la persona quiere solucionar el problema. Entonces, generalmente lo que hacen es dirigirse a una de las damas que la mayoría de la gente ya sabe quiénes somos, llegan, nos plantean el tema, nos traen obviamente un comprobante, porque tampoco es una cosa que yo diga, necesito para tal cosa y le vamos a dar así nomás. Pero vienen con el comprobante de lo que realmente necesitan y obviamos la parte de la nota. O sea, nos traen el comprobante, lo presentamos en el grupo y si da para esperar hasta que tengamos la reunión semanal, le decimos a la persona, bueno, espera que lo vamos a plantear en reunión y se te da una respuesta. A veces no da el tiempo de llegar a la reunión porque la persona viene apremiada, un remedio lo necesita hoy, no va a esperar a que hagamos la reunión.
1: ¿Ustedes se reúnen cada cuánto tiempo?
0: Mira, si tenemos algún evento, nos reunimos semanalmente los lunes en el Artigas Fútbol Club. Si no tenemos un evento marcado, es más o menos cada 15 o 20 días, dependiendo de la necesidad. Pero viste que la persona a veces no puede esperar ahí.
1: Claro.
0: Entonces, ahí funciona nuestro grupo de WhatsApp. O sea, lo planteamos en el grupo, recibí tal inquietud, tal persona necesita tal cosa. Bueno, ahí votamos rápido en el grupo y se trata de solucionar ya. Porque, como digo, la necesidad de la gente no tiene espera.
1: Sí, Ley, ¿cuántas damas en realidad están involucradas dentro del Rotary?
2: Y alrededor de 10, 15 personas.
1: Y en el caso de que alguien de la audiencia ahora esté escuchando y diga, mirá qué bueno esto, me interesaría colaborar o participar o integrar esta gente que ayuda. ¿Cómo puede hacerlo, digamos?
2: Nosotros tenemos personas que colaboran, por ejemplo, para la fiesta de la sandía, que siempre se necesita, tenemos colaboradores.

0: O sea que el que quiere y se dispone a ayudar puede acercarse a ustedes.
1: Puede.
0: Trabajo, a ver.
2: Sí, trabajo hay.
3: Estas personas que nos están ayudando son seis personas que se acercaron a nosotros y nos ofrecieron ayuda para, en principio, para trabajar en la cantina de la fiesta. Pero después les gustó el trabajo y les gustó el grupo y se permanecen ayudándonos. Entonces, para las dos veces que fuimos a vender plantas a la plaza, estas personas se acercaron y nos ayudaron también. En el desfile también nos ayudaron en toda en todo lo que... Porque para el desfile, básicamente, las tiendas fueron las que se encargaron de las prendas y de los modelos y eso. Pero, como digo yo, el apoyo logístico, había que armar el salón, había que decorar, había, toda esa parte nos tocó a nosotros. Y estas personas ayudaron también.
0: Paralelamente a lo que es la actividad del niño, ¿están planificando alguna próxima actividad para las damas que integran Rotary? Pues sí. Estoy tratando de sacarme el damas rotarias, así que lo voy a ir.
3: Sí, tenemos dos eventos grandes, puntuales para lo que queda del año, que son el remate anual, y eso lo tenemos planificado más o menos para octubre. No tenemos bien la fecha aún porque tenemos que hablar con el rematador que nos ayuda. Y un segundo desfile, porque el primero que hicimos, que era a prueba, porque no sabíamos bien. O sea, ninguna de nosotros tenía experiencia, ni las casas que nos ayudaron, que nos dieron la tal mano, tampoco tenían experiencia en eso. Entonces hicimos uno para probar a ver cómo nos iba y qué repercusión tenía en el
0: cómo gustaba, cómo caía.
3: Exacto. Y de los dos lados, la gente que fue...
2: Un suceso.
3: La gente que fue quedó muy conforme, diciéndonos que habría que hacer más de ese tipo de eventos porque no hay en tranqueras. Y las casas ya nos dijeron, bueno, cuando larguemos la colección primavera-verano, cuenten con nosotros. Entonces, bueno, pensamos hacer otra edición más para la colección primavera-verano.
0: Bien.
3: Esas son las grandes cosas, pero puntualmente, o sea... Asimismo hemos hecho venta de ravioles o podemos hacer una venta de tortas fritas. Porque, como te decía la Poli, vamos tocando fondo, entonces tenemos que ir buscando otras fuentes de ingreso mientras nos llegan esas fuentes grandes.
0: Bien, Isaac, recordamos entonces, y me imagino que ahí las rotarias también están ya con todo preparando esa logística que decía Olga, para el día 16 de agosto.
4: 16 de agosto, la fiesta del Día del Niño en la Plaza 22 de Julio.
0: 16 de agosto, entrada libre para los niños, para la familia.
4: Para todo el mundo, van a haber juegos para divertirse, participan otras instituciones que siempre ayudan y hacen actividades para niños también. No los voy a mencionar ahora porque... No tengo la lista, pero todo está apuntado para ese día.
0: Muy bien. ¿Habrá cantina también?
4: Habrá una cantina también.
0: Perfecto. ¿Algo más que quieran tirar sobre la mesa? Si no, vamos cerrando por acá, 11:05 en todo el territorio uruguayo y brasilero y de este lado del mundo. Creo que importante recordar entonces esta actividad. Vamos a ir anunciándola desde ya. 16 de agosto falta, pero mire que esto pasa
1: volando.
0: Así. Y yo me imagino que si para nosotros que estamos de afuera pasa rápido, para el que está trabajando es como que los días le pasan el doble, porque necesitas apurar la fecha, porque necesitas el gazebo
4: así mismo.
1: Sí.
0: Y pasa, y es ese trabajo y ese esfuerzo que muchas veces no se ve, ¿no? Esa logística de preparación. Muchas gracias.
4: Bueno, un abrazo a toda la audiencia.
0: Gracias, Olga.
3: Bueno, muchas gracias a ti.
0: Shirley, no dolió, está todo bien.
2: No, estoy menos, bien.
0: Más tranquilísima. Bueno, los esperamos dentro de 15 días entonces. Bueno.
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0: Calle 33,
4: no sé. 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
6: Esta noche vamos.
1: Casa Martín Mira no vende.
5: Regala.
1: ¿Usted vio, doctor, que le gusta Legacy, lo que es la colección Legacy invierno-primavera?
5: Yo le recomiendo los busitos de hilo que llegaron de Legacy. A usted le van a gustar mucho.
1: A mí me gustan.
5: A usted le va... Es más,
1: son grandes.
5: ¿Son grandes?
1: Dígale, son una carpa.
5: Y mire, no sé si ya no se fue, pero le voy a dar un secreto.
1: A ver.
5: Había una camperita color verde. El otro día no me la llevé y quedé medio arrepentido.
1: Es el color del dólar, el verde.
5: Pero una camperita color verde.
1: Verde.
5: No era dólar, verde más ocre, más así.
1: Pero más fuerte, más suave.
5: No, un verde más disimulado.
1: Milico.
5: No el verde militar. El milico, pero verde. No el verde chillón, sino el otro. Casi un gris así. Con un verde con una matizada de gris. Estaba colgada. Usted entra a Casa Martín Viera. Sí, sí. El perchero a mano derecha.
1: Ahí
5: abajo. El perchero de las ofertas, señor.
1: Sí, olvídate.
5: La agarré, la puse así.
1: ¿Pero por qué no?
5: La miré con cariño.
1: Sí. Llévame, decía, llévame.
5: Y dije, te voy a dejar acá y ya voy a volver por vos.
1: ¿Es bien como pa?
5: No sé si está ahí.
1: Militar, ¿no? Ahí está entrando.
5: No sé si está ahí. No sé si ya no se fue.
1: No, puede ser.
5: Pero está allí, debe estar allí.
1: Casa Martín Vila no vende, regala.
5: Señor, exactamente, ya se la deben haber llevado. Porque así como entré yo y la vi, entró otro y está. Y yo por
1: Gil. No dudó, otro no dudó como usted.
5: Por Gil.
1: Sí.
5: No, lo que pasa es que tenía que comprar un regalo. Y justo llevaba, vio, cuando uno sale con la plata justa.
1: Sí.
5: Digo, pa, pero mirá, pero y si no lo compro el regalo y no le llevo a nadie. Y lo pensé, pero después el otro lado vio, entró y dice, no hagas eso, lleva.
1: El mes que viene está más barato.
5: No, que mes que viene, ya estaba un precio. Es más, le digo, ella me y yo esperé a que llegara la amiga que estaba allí en la tarde y me dice...
1: Daniela
5: creo que es, de la tarde.
1: Sí, creo que Daniela que está de tarde. Y si no Daniela...
5: Ella me escribió después, porque además la atención es fantástica.
1: Sí.
5: La atención es fantástica.
1: Olvídate.
5: Y... A ver, ya le digo. Porque al otro día ella me escribió. Y sabe que me dice... ¿Y cuánto está este?
1: Bueno.
5: Me dice tanto.
1: No.
5: Más barato que Luz.
6: Levante la copa, amigo mío.
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5: No, puede ser.
1: No hagas como el doctor, no esperes, llévatelo, porque son oportunidades que se dan únicamente...
5: Daniela de tarde, exacto.
1: La señora de mi primo.
5: ¿Ah, sí?
1: Que vio que a veces anda en el ómnibus y nos manda mensajes.
5: ¡Mire!
1: El esposo, eso mismo.
5: Así que es prima.
1: Claro.
5: ¿Cómo prima. Se dice? Prima política.
1: Sí. Bueno, de política no le gusta mucho a Daniela.
5: Bueno, voy con más mensajes.
1: Bueno, pero yo me voy a dar una vueltita, doctor.
5: ¿Me vende otra?
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5: ¡Pablo! Mi amigo el carpintero, un abrazo grande para el amigo carpintero, está trabajando.
1: Sí, con la tabla.
5: Mire, mire, a ver si lo
1: puedo...
5: ¿Usted
1: sabe quién le mandó saludo ayer?
5: ¿Quién?
1: El amigo del tractor azul. Comenzó ayer la zafra.
5: ¡Qué bárbaro!
1: Sí.
5: ¿Ya arrancaron?
1: Sí, ya empezó a mover las tierras.
5: ¿Mi amigo del tractor azul?
1: Claro, el amigo Yosemir.
5: No es Yosemir.
1: Ahí está, fíjese el mensaje, está el... ¿No es? Lobato no es Yosemir.
5: Es Lobato, pero no es ese.
1: ¿No?
5: No.
1: No, entonces no me acuerdo.
5: Junior.
1: Yo le hice centro porque usted levantaba, usted no cabecía nunca.
7: Buen día, gurises, ¿cómo están?

0: Graupel cayó.
1: Graupel, esa mezcla de...
0: Usted sabe todo. Yo quería sorprenderlo para ver, porque lo que cayó ayer...
1: Pero al que le gusta el invierno, señor, y que...
0: Sí, me imagino.
1: Como dice mi...
0: Dijo una profesora usted, ¿no?
1: No, pero ajá. Como dice mi padre. A papá mono con banana verde.
0: Y la pregunta es, ¿su suegro sigue con frío?
1: ¡Grande, Pablo! Bastante...
0: 2 kilos de harina, 1/2 kilo de grasa y un poco de levadura y se le va el frío al toque.
1: Silvia, dice Silvia. Grande es la horma. Mira quién apareció acá, el mosquito. Buen día. Pero en el mosquito con el frío no vienen los mosquitos.
0: Y lo que pasa es que estos mosquitos son...
1: Ah, es mosquito resistente.
0: Claro, seguro. Este es...
1: Buen día, doctor
0: mutado,
1: Fabricio.
0: Han mutado.
1: Fabricio y Edgardo y audiencia. Así arranqué alambrando los blancos, dice, por el piso. Buen fin de semana a todos.
0: Hay
1: espero
0: que alambrar a los blancos.
1: Los maestros y profesores estén disfrutando de las vacaciones, dice el amigo mosquito resistente.
0: ¿Está alambrando los blancos?
1: No sé. Están por el piso, dice. Los bueno, palos.
0: Acompáñanos en la mañana, doctor, por los amigos de... 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
0: Se saca el frío haciendo torta frita.
1: Pero yo no entiendo.
0: Ahora si usted me dice, la harina no... Me retiraron la harina.
1: No puedo, me queda con grasa
0: claro,
1: la casa.
0: No importa, ¿sabe qué? Le queda con grasa, bueno, le voy a dar el pack limpieza. 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
1: Y claro, pero después de limpiar, no se vaya a intoxicar con el aguajane, ¿vio?
0: No.
1: Hipoclorito.
0: No, ¿para qué hay? Está ahí.
1: ¡Mi amiga Magdalena!
0: ¡María Magdalena!
1: La vida... Buen día en la cocina haciendo pan, dice Magdalena.
0: ¿Vio?
1: Y ya saludando.
0: ¿Tiene frío? ¿A quién no tiene frío, Magdalena?
1: En su cumple la radio, el 5, un año más de compañía e información, dice mi amiga Magdalena. El lunes vamos a estar haciendo el programa de festejo de cumpleaños. Como es domingo esta semana, el cumpleaños este
0: usted
1: año
0: es
1: domingo.
0: Usted es un ligador neto. Usted es un ligador nato, ¿no?
1: El lunes hacemos el post festejo del cumpleaños de 26 años al aire de la 107.3 de Tranqueras FM, cumpliendo sus 26 años. Seguimos.
0: ¿Cuántos años cumple?
1: Pa, el doctor Acosta porque está con cada... que quiere festejar.
0: Claro. Y bueno, pero ¿qué más quería festejar?
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0: Salaseño, Salaseño.
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0: El doctor Acosta me pregunta si vamos a hacer el programa especial el lunes. ¿No está escuchando, vio?
1: No.
0: No.
1: Bueno, pero...
0: Pero ¿y qué le pedimos al doctor Acosta el martes?
1: Y yo qué sé. Por ejemplo, nada. 300 sándwiches ya está.
0: ¿Sí?
1: 300 y dos cajitas esas de saladito.
0: Para el martes, ¿no?
1: Eso.
0: Claro, para el martes.
1: Bueno, usted no dijo el lunes.
0: No, para el martes. El lunes lo hacemos entre nosotros. El martes era otra vez el doctor. ¿Qué le parece?
1: No, lo del doctor es aparte.
0: Claro, por eso.
1: Claro, seguro. No es que tampoco...
0: No, el lunes vamos a hacer algo diferente. Vamos a esperar que la audiencia nos regale, pues. Vamos a la galería comercial de Frontera Abierta. Regresamos en este día número 119 de Frontera Abierta del año número 2026. Faltando 181 días para terminarlo. Y vamos ya 184 días del año. Atención, vecino, vecina, porque como quien no quiere la cosa, el pasado martes, en realidad el pasado...
1: Ya no saben ni qué día está hablando.
0: Miércoles.
1: 15 días de vacaciones tú.
0: Del miércoles al jueves pasamos... No, es más difícil igual, ¿sabe qué? Es mucho más difícil.
1: Hacer dos días.
0: No, digo, el teléfono.
1: Un asado.
0: Por teléfono. Cuando hago con teléfono por usted, me estreso mucho más de lo que me estreso estando acá. Me cuesta muchísimo hacer el programa vía telefónica. Me siento mal, ¿sabe? Es como
1: Pero ¿cuál es el...?
0: El estrés de no poder verle, de no poder hacer un gesto, una seña, tirarle alguna cosa. Porque aparte, en casa, Gala me acompaña a donde vaya.
1: Sí.
0: Se pone al lado y empieza a pedir mimo.
1: Sí.
0: O se sienta en la silla y queda, tipo, mirando, ¿qué haces acá? ¿Por qué estás acá?
1: Claro, seguro.
0: ¿Entiendes? Es muy difícil. Aparte los ruidos y todo lo demás, es otra cosa. No me gusta. Pero está. A veces pasa.
1: Yo a veces me tomo 10 días. Ahí le cuento si...
0: Por teléfono. ¿Va a ser por teléfono?
1: Sí.
0: No le va a gustar.
1: Yo lo hago, no tengo problema. Pero ya como es, ¿no?
0: Ya Gala, venimos.
1: Gala me dijo que le iba a hacer la vida imposible.
0: Ya yo venimos.
1: Me puse de acuerdo con ella.
0: Ya venimos.
1: Nos vamos a la pausa, pero de la mano de La Casona Muebles, La Casona Arrendamiento y La Casona Automotora. 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

0: 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Pausa y ya venimos, dale, ya venimos.
1: Hacemos una pausa para que otras voces también tengan su lugar. 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
18: El presidente Yamant Borsi defendió la rendición de cuentas y el Frente Amplio busca dos votos de la oposición para aprobar el proyecto en diputados.
19: COFE criticó al gobierno por recortar 1.321 millones de pesos en salarios y funcionamiento a través de la rendición de cuentas.
18: El Partido Nacional presentará una denuncia penal por presuntas irregularidades en ACE y buscará el apoyo de la coalición de gobierno.
19: El senador Aníbal Pereira denunció una estrategia deliberada de la oposición para desestabilizar al gobierno mediante rumores sobre la renuncia del presidente.
18: El Ministerio de Salud Pública amplió la vacunación gratuita contra el meningococo a niños de 11 y 12 años, y la dosis ya está disponible en los vacunatorios.
19: Una empresa multinacional frenó una inversión en el sector automotor tras el anuncio del gobierno de aplicar IMESI a los vehículos eléctricos.
18: Las exportaciones uruguayas cayeron 4% en junio, pero mantienen un crecimiento del 1% en el acumulado del primer semestre del año.
19: Un adolescente de 15 años murió tras ser atropellado por un camión mientras circulaba en moto por la ruta 26 en la localidad de Caraguatá.
18: La Suprema Corte de Justicia ratificó la condena de 6 años de cárcel para el joven que mató a su amigo Facundo Cuadrado con una chumbera en Tacuarembó.
19: Las semifinales de la Divisional C se juegan por completo por la mañana durante este sábado y domingo.
18: La Divisional A de la Copa de Clubes del Interior pone en marcha los cuartos de final y los encuentros por la permanencia.
19: Quedaron fijados los detalles para los partidos correspondientes a la Copa de Clubes de la Divisional B de OFI.
18: El INUMED pronosticó un fin de semana gélido en todo el país, con temperaturas muy bajas, heladas generalizadas y un desmejoramiento hacia la noche del domingo.
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0: 43 minutos pasan las 11 de la mañana y como todos los viernes, es día de Entre Amigos, doctor.
1: Entre Amigos con Diego Barbarito. Diego, buenos días, bienvenido, ¿cómo estás?
2: Buenos días Edgardo, buenos días Fabricio, buenos días a toda la audiencia. De este viernes que ya poco a poco se está haciendo en un clásico.
1: Donde manda capitán, no manda marinero. Martes estaré por ahí con noticias concretas, dice Genesí.
0: Uf. JJ Studio.
2: Comandante en jefe.
0: ¿Eh? JJ Studio, esto es de Danubio. Blanco y negro.
1: ¿Qué dice JJ Studio?
0: Sí, yo no sé si no estoy leyendo mal.
1: A ver, muéstrame. JJ Studios.
0: ¿Yo?
1: Eso debe ser una sala de músico, no, esas cosas que
0: me
1: solo
0: gustó
1: gente.
0: Ese gorrito con... 107.3.
1: Está lindo, un gorrito así.
0: Así como ese.
1: Sí, está bueno, está bueno. Razón de luchar. Saludos para los amigos recolectores. Saludos para los amigos de la alcaldía que están laburando por ahí también, los veo, Diego.
0: Barbarito.
1: ¿Cómo estamos?
2: Todo bien, por suerte, con este día extraordinario de sol. Amaneció frío, hasta el alambre blanqueaba. Pero bueno, usted ya sabe cómo es esto.
0: Es una helada, ¿no? Que el alambre blanquee.
1: Bueno, dice que cayó esa nieve ahí en algunos puntos de Uruguay, que en realidad Edgardo...
2: Tiene un nombre eso.
1: Edgardo lo manejaba hoy. ¿Cómo se llama?
0: Graupel se llama. Ese es el término correcto.
2: Sí.
0: Graupel.
2: Sí. Porque cuando lo apenas lo tocas, se deshace. No es como el granizo, que sí. Es duro.
0: Además el color. Y... Es un color grisáceo este y la nieve sí. Es blanco.
1: Sí. El copo de nieve es blanco.
2: Claro. Hasta que después hace barro y queda un marrón.
1: Bueno, depende.
2: ¿O es o no es?
1: Sí.
2: Pero bueno,
1: sí.
2: Acá no cayó eso, pero hasta no. El agua creo que cortó un momento.
1: Yo vuelvo a decir, no estábamos preparados como país para tener una nevada. El día que acá nieve, caiga nieve de verdad, vamos a estar... ¡Ah, qué linda la nieve! Vamos a tener un problema...
2: Bueno, primero desde los autos, ¿no? En la hora de manejar... Van a haber varios accidentes, no es lo mismo manejar en un pavimento con nieve, no estamos preparados. Y después, bueno, nosotros no estamos preparados.
1: No, los cables caen todos. Usted imagínese los postes.
2: ¿Sabe cuántas casas, si fuera por eso, se van a derrumbar?
1: Ah.
2: Por el peso de la nieve, porque no tienen la caída suficiente, más que nada, casas que tengan techos livianos, ¿no? De chapa o de zinc.
1: Y el frío, señor. Porque no es lo mismo usted tener una lluvia que gotea en la chapa, que tenga nieve estacionada ahí, eso le vuelve lo mata.
2: Sí.
1: No estamos preparados como para como país para la.
2: Pero no creo que acá caiga una nevada tan gruesa de tantos centímetros como para que forme una capa de ese.
1: Lo que pasa que
0: acá una amiga...
2: Pero sí está cambiando, perdón, Edgardo, lo climático de como siempre decíamos con Edgardo, cuando éramos chicos, 30 grados, era un calor extraordinario, y a hoy pasa a los 40 tranquilamente, y venimos con estos fríos que no son normales. Entonces, ¿qué va a pasar dentro de 20 años? Vamos a tener temperaturas que van a llegar muy cerca de los 50 grados, como vemos muchas veces en Artigas hoy, que ya hay...
0: Sí, 54 hubo.
2: Bueno, también me explicó un tío, un ingeniero, que donde van adentro los termómetros, ahí calienta un poco más por esas cajas de resonancia que tiene, que generalmente que tiene la temperatura y la hora. Pero igual, 50, 49, o sea, ¿cuánto van? ¿Qué temperaturas vamos a... de picos vamos a hacer, ¿no? Porque hemos perdido esa primavera-otoño, que es muy corta, y viene ese frío extraordinario.
0: ¿Vio eso, doctor? Hoy a las 6:45 de la mañana.
1: Menos 4 grados. Yo le voy a mostrar la que saqué yo hoy y ahí hice mi hora también. Solo que veníamos escuchando diferentes radios. Menos 4 grados marca el termómetro a las 6:57 y a las 8:24 menos 2. ¿No?
0: Sí, sí.
1: Saqué hoy foto
2: de... A las 6 de la mañana quizás no haga... O no haya tanto frío como a las 8.
1: Por el viento y el sol, ¿no?
2: Claro, porque mientras está quietito ahí, yo cuando hoy me levanté, que era un poquito más de las 5:30, que salí de 5:36 a la pista, está esa calma así de que está todo quietito.
1: A las 7 de la mañana, Diego, estaba en el gimnasio.
0: Sí, estaba, sí.
2: Completando como siempre, la semana. Como todos los días, como con 40 grados o como con menos 2.
0: Pero hoy estaba acompañado hoy de mañana usted.
2: Y siempre me acompaña mi esposa.
0: No, usted puso que estaba con perseverancia.
2: con perseverancia.
1: ¿Sí? Claro, estaba acompañado con una persona que se llama Perseverancia.
2: Sí, bien. Y hoy justo fue otra señora, pero tenemos otra amiga que siempre va también, pero que hoy, pero
0: el faltazo ya la apuntamos,
2: que son adictas al ventilador.
1: Ajá, hoy prendió también el ventilador.
2: No, hoy no lo prendieron, por suerte, sí. Gracias a Dios.
1: ¿Algún día va a decir los nombres de las adictas?
2: Sí, la adicta de mi esposa y Vanessa, que realmente, claro, ya hace mucho trabajo de cardio. Y bueno, y al rato ya están sin remera, así con una remera manga corta, y bueno, y ya al rato empiezan a transpirar y se puede prender el ventilador y mandale. Yo mando en la radio nomás después. La radio sí, la musiqueta mía. Después, bueno,
1: está. ¿Está?
2: Pero bueno, es lo bueno de tener esas compañeras que, bueno, que la verdad son, no faltan nunca.
1: Bueno. Diego, ¿traes algún tema en especial para hoy? Viste que el viernes pasado todavía teníamos posibilidades de
2: nada.
1: De hablar del mundial, ¿no? Hoy
2: ya podemos seguir hablando, pero bueno, esos serán deportes clase A todos los sábados, después de las 20 horas. Pero bueno, lo que dijimos.
1: ¿Cómo viene ese deportes clase A, no?
2: La selección que armó hoy, llegamos a la final. A la final, tranquilo, sin castigar. Realmente un equipo precioso, con gente que, bueno, cada uno se dedica a hablar de lo suyo y cortita y al pie.
1: ¿Usted me permite mandarle un saludo a una querida oyente y además maestra que siempre nos escucha?
2: Siempre, merece.
1: Y que hoy está de cumpleaños.
2: Bueno, allá va a estar nuestro saludo,
1: ¿no? Hace además unos saladitos, señor. Riquísimos. No riquísimos.
2: Pero el saludo no es por los saladitos.
1: No,
2: porque yo te lo conozco.
1: No tiene nada que ver con la comida. No tiene nada que ver con la comida.
0: El lunes puede traer algo.
1: El lunes, pero justo ella cumple en el mes del aniversario de la radio. Sí, sí. Ella cumple hoy. Maestro. Mi amiga Vania Sandín. Vania, está cumpliendo años en el día de hoy. La maestra querida dice que va camino a Rivera, va perdiendo la señal. Sí. Así que bueno, un abrazo grande para Vania en el día de su cumpleaños.
0: Que no pierda la manera esa de hacer cosas y traerlas.
1: Sí, claro, por supuesto, por supuesto. No, Vania, el último festejo que hicimos con comida, ella trajo saladitos y usted los probó.
0: Que se repita.
1: Y además me recomendó otra persona de Tranqueras que hace muy rico los saladitos. Y fue recomendación de Vania, ¿no?
0: Sí, sí, sí.
1: Algo que habla muy bien de ella. Ella me dijo, mirá, Fabricio, no voy a llegar con todo, pero ¿verdad? Te puedo recomendar tal persona que seguramente te puede ayudar. Recomendó, diríamos nosotros, a la competencia.
2: Sí.
1: O a una competencia.
2: Claro.
1: Pero no. Un corazón muy generoso, muy responsable además. Y se ve que...
2: Cosa que falta, ¿no? Hoy, ¿no?
1: Claro, claro.
2: Cosa que falta, lo que es la responsabilidad, es algo que realmente asusta. Lo que es como que ya es moneda corriente, se ha perdido ese respeto, porque la responsabilidad también es respeto hacia el trabajo del otro. Y bueno, hablas con el empresario que hables, ¿está? No hay un solo empresario, así, y a veces digo, un comerciante, que pueda tener dos empleados, o el otro día hablé con uno, que estuvo en una linda charla, que tiene más de 20, y los problemas que tiene de personal, es increíble. No hay gente que quiera trabajar, la gente no tiene iniciativa a la hora de trabajar, como que lo mandás a hacer esto, y si ven lo que de al lado lo tenía que haber movido, pero como no lo mandaste, no está iniciativa, ese proactivo, ese ganas de y bueno, y es un gran problema que acá lo hemos tratado muchas veces. Después sale y dice, no hay trabajo. A veces lo que no hay es voluntad de trabajar, o cada vez las empresas están optando por terciarizar más sus trabajos, ¿verdad? Para no tener personas a cargo por todo el problema y el estrés que les trae.
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2: Y lo más importante, Edgardo, no cierra el mediodía, ¿no? Que para los que trabajamos,
0: es muy importante.
2: Que necesitamos a veces cosas y ¡pah! Son la una, está cerrado, no, está abierto. Vaya que está abierto.
1: Saludos para mi amigo, ya le dejo a Edgardo. Muy buenos días, dice aquí, bien divertido, con actitud. ¿Y qué me manda?
0: ¿Qué me manda?
1: una zanja y se ve que está trabajando el hombre allí.
2: Ese hombre no tiene frío.
1: Ese hombre no tiene. Cambió de número de teléfono, mi amigo. Póngame su nombre porque lo perdí acá, ¿eh? Póngame su nombre que lo perdí. Sé que le conozco la cara, pero le cambié. Ahora, de memoria, sí no me acuerdo el nombre, pero lo conozco.
0: De Mundial, lo que pasó en el día de hoy, creo que fue. No sé si ustedes lo alcanzaron a ver, pero está haciendo Trending Topic, ¿eh, doctor?
1: Trending Topic.
0: Trending Topic.
1: Te métale como quiere. Vale,
0: para mí es un tren porque va para adelante.
1: ¿No? Vamos arriba.
0: Bueno, Trending Topic, no. Fueron la policía a donde estaba. Vio que hacen al azar, ¿no? Esto es muy bueno. En el Mundial, la policía estadounidense.
1: ¡Ah!
0: ¿Y a quién tuvieron que levantar la manita y hacerle todo? Y dice, y bueno, es para todos, le dijo.
1: Pero esto fue Messi. Ayer.
0: ¿Ayer fue?
1: Sí.
0: Está bueno, ¿no? Pero ahora está...
1: ¿A Messi?
0: Sí.
1: Le pasaron el detector de escáner.
0: Sí.
1: A Messi. Porque el dice detector que...
2: No.
1: De la...
2: Allá no creen en nadie, vos sabés.
0: No, pero lo que pasa es que...
2: Messi que sea.
0: Dice que está... Y, a ver, vio que se habla de todo, ¿no? Pero esto que están haciendo, dice que tiene todo en relación a mañana. Porque dice que es un día estratégico en Estados Unidos, el 4 de julio.
2: El 4 de julio, sí.
0: Entonces parece que dice que puede pasar alguna cosa. Entonces están buscando. Y claro, ¿dónde puede hacer algo que vos decís, no, ahí no van a hacer? Entonces dice que van lo que es, ¿no? La
1: a mí me sorprendió que Trump todavía no apareció en ningún partido del Mundial, ¿vio?
0: En el primero nomás.
1: No,
0: en el que inauguró, creo.
1: No lo vi, ¿eh? No sí, lo vi en la
0: creo
1: televisión.
0: Que Estados Unidos, el primer partido de Estados Unidos, ¿no fue?
1: No. Vi toda la fiesta que hicieron, un desastre. La inauguración fue un desastre. La de México no la vi, pero la de Estados Unidos y Canadá, medio pelo para abajo la fiestita de la entrada, ¿no?
2: Invirtieron poco con lo mucho que están recaudando, ¿no? Porque es el mundial donde se va a vender más entradas, ya no, ya es imposible que esto lo reviertan. Y si no tenés, en estas fases de ahora, las que están viniendo, si no tenés $3,000 en la mano, ni te acerques porque no te dan ni la hora te dan. Aparte, en Estados Unidos hay algo que es legal. Yo puedo comprar 1,000 entradas y las puedo revender. Y es bueno, lo que está pasando. Ya están vendiendo entradas para la final.
0: Sí, $25,000 quedan.
2: ¿Cuántas?
0: $25,000 quedan.
2: ¿Está? Sí, no, yo había visto que ya había de $18,000 en adelante entradas. Sí. O sea...
0: Dice que la capacidad está completa, ¿no? Están vendidas todas. Pero hay para la reventa, que está la FIFA deja, como dice Diego, hay 105 entradas. Y están vendiendo las próximas 5 o $25,000. ¿Cuánto puede llegar a vender la última? Y dice que hay 10 que van a ser compradas por Arabia. ¿Cuánto le pueden vender un árabe?
1: ¿En qué sector?
0: Ah, no.
2: Y nada, vos viste que hay palcos que te dan,
0: claro,
2: para comer,
0: debe
2: todo.
0: Ser,
2: o sea,
0: debe
2: no,
0: ser, claro.
2: Digo, no importa.
0: Debe
2: pero después,
0: ser.
2: Digo, una entrada, estamos hablando de entradas, vamos a generalizar, las generales, y bueno, ya hoy, estas fases de ahora, ya hay entrada de 4, 5, $6,000, ahora claro, se viene ahora empezó el Mundial, ¿no? Cuando nosotros no vinimos,
1: claro,
2: arrancó el Mundial, si bien antes para salir campeón vos necesitabas 7 partidos, ahora hay una fase más, pero bueno, ahora empiezan a quedarse lesiones.
1: Estamos todos de acuerdo que somos Paraguay, ¿no?
2: No.
0: ¿Eh?
1: ¿No?
2: ¿Por qué?
1: ¿Nos vamos a hinchar por Paraguay?
2: Yo quería ganar a Alemania, te digo la verdad. Porque aparte un cuadro que te va a hacer fuerza, que te va a jugar. O sea, ¿qué hizo Paraguay? Se aguantó todo atrás, hizo la Uruguay, la que a veces hemos ganado.
1: ¡Es el Uruguay!
2: Bueno, este a mí, yo después que sea Uruguay, si Uruguay gana así, sí. Pero después yo quiero ver fútbol. Yo quiero ver que el equipo vaya de frente, que vaya, que propuesta. A ver, ¿quién va a sacar a Argentina? ¿Paraguay? No, si te agarra Alemania te puedo hacer fuerza. Paraguay no le va a ganar a nadie. Paraguay muere ahora con Francia, le hace un par de goles.
1: ¡Vamos, ¿sí? Paraguay!
2: No, señor, está bárbaro. O sea, a ver, digo, ahora yo miro el espectáculo. Yo no miro más. Ahora, si me decís quién sigue, bueno, ahora voy a echar por Estados Unidos.
0: Caminando, sí.
2: Mi hijo estaba americano,
0: no,
2: viví tantos años ahí. Y sé que no va a llegar a nada.
0: No, no va a llegar.
1: Usted, sí, o sea, de los que hay, queda con Estados Unidos.
2: Sin duda.
1: Edgardo.
2: O sea, fútbol me voy a quedar con Francia. Pero ahora, como un corazoncito...
1: No, no, como un corazón. No, de fútbol, de corazón.
2: Corazón de Estados Unidos.
1: ¿Edgardo?
0: Yo hasta ayer, me gustaba el de Haaland.
1: ¿Noruega?
0: Sí, pero después del partido sufrido de ayer de Portugal, me voy a quedar con Portugal. Nunca quise que saliera campeón Portugal, pero creo que se lo merece Ronaldo.
1: Portugal-Argentina sería una linda final,
2: y ahí,
1: ¿no?
2: Y bueno, yo siempre digo, los van a ayudar... A cualquiera de los dos, a Francia también, son de los tres candidatos que le necesitan.
0: Ayer lo ayudaron a Portugal.
2: Sí, ayer le dieron una mano, bien, Dadit. Sí, sí. Bueno, los van a, porque esto hace muchísimos años, pero cada vez más es por plata, y bueno, está, y lo quieren, y lo van a arrimar. Entonces después la final, sí, como la final pasada, que gana el mejor, porque allá no les interesa. Y más que ya un Messi ya la ganó ahora, entonces bueno, si ahora la gana Mbappé no se van a poner tristes, y si la agarra Ronaldo sería no, para ellos un cierre y un broche de oro, ¿no?
0: Pero aparte,
2: pero sería... a ver, el equipo más completo futbolísticamente fue Francia. Francia te pasa por arriba. Sí, el otro día ganó 3-0 e hizo precio. Porque no, el golero...
0: Aparte...
2: Me hizo acordar al nuestro, que sacó cada pelota extraordinaria. Después lo ejecutaron.
0: ¿Y el del portugués ayer?
2: Sí, no, no. O sea, cualquier selección, chuminga la pocha, tiene un golero extraordinario. Sí, como cualquier selección y equipo en el mundo que pretenda salir algo, tiene que tener, sacando esto, lo he dicho 80.000 veces, agarren la selección de la que quieran, de todos los tiempos, y el 1, y bueno, está, y obviamente, y después el 9 que te la mande a guardar. Sí, pero sí, el golero siempre tiene que ser un tipo que te salva partido. Esa pelota que no te la saca nadie, tipo te la saca, sí, y bueno, sí. Y hemos visto una gran campeonato del mundo que estamos viendo, bueno, con goleros totalmente destacados, con pelotas que sí, uff.
1: Me llega un mensaje acá del amigo Taude. Pensé que me iba a hablar de Brasil, que no, Brasil, que no sé cuánto. Porque Brasil...
2: Brasil viene levantando.
1: Ojo con Brasil que...
2: Viene levantando.
1: Después de que...
2: El chiquito vino así, pim, pim, pam, pam. Y tiene figuras, que este es el mundial de las figuras, ¿eh?
0: No, no le da.
2: Este es el mundial de que aparece Harry Kane, que te aparece Messi, que te aparece Cristiano, que te aparece Haaland.
1: Bueno, Cristiano
2: que...
1: todavía está ahí.
2: Bueno, pero está, pero le va... Pero... Después que te...
0: ¿Usted vio la que paró ayer?
2: Que te aparece Mbappé. O sea... Te van apareciendo los que te tienen que aparecer para que el equipo gane.
1: Me dice, veo que iba a dejar para el sábado usted, ¿no?
2: Sí.
1: Es el pico un poquito. Pica y se extiende, Diego. Escúcheme, no, Taude me manda un mensaje. Y me manda, pensé que iba a abrir algo de Brasil o algo, no. Buen día, desafío a Diego a que lo haga. Me manda un video. Yo sin mostrárselo a Diego.
2: Yo, pero después me tiene que aceptar otro desafío.
1: Taude. ¿Aceptás vos un desafío de Diego? Mirá que él todavía no vio el video. No vio. Pero si vos le... Él, ¿usted ya acepta sin ver el video?
0: Claro,
1: ¿o no?
2: Yo ya... Me dicen el tanque.
1: ¿Usted acepta sin verlo?
2: Si él acepta, sí.
1: Está.
2: Pero tiene...
1: Acepto, dice el Taude. Bueno, ahora le voy a mostrar el video.
0: Tanque.
1: Pero yo sin conocer muchísimo a Diego... Conozco un poquito nomás. Alguna comida hemos comido. Para mí, Diego, te lo dobla el desafío a este, Taude.
0: No, pero aparte le dijo soy un tanque. Imagínate.
1: Tápese los oídos. Tápese los oídos. Taude, yo creo que esto Diego lo hace sin camiseta. Te digo así nomás. Mire, mire, mire. Ahora sí.
2: Vamos, Taude, pensé que me ibas a mandar algo de verdad. ¿Querés que te mande la foto que trae de mañana? ¿Que le mande al doctor?
1: No, no, está, él aceptó. Usted aceptó el desafío.
2: ¿No? Mañana tengo que hacer un bailecito eso, en la helada.
1: En la helada aparece Taude vestido de pingüino bailando. Sí, vestido de pingüino porque digo, como que va al polo, ¿no?
2: Mañana a las 6 de la mañana me levanto y le hago el bailongo. Sí,
1: campera, todo, no sé qué. Aparece el Taude bailando sobre la escarcha. A ver.
2: Ah, era el Taude ese. Yo
0: no bien sé. Como internacional, ¿no?
1: Claro, es el Taude bailando.
2: Ah, bien, bien. Ah, mañana le metemos, sí.
1: ¿Está? Aparece el Taude bailando ahí en el TikTok.
2: Al menos ropa ya salí yo, ojo.
1: Pero mire, yo bien le digo, Diego...
0: Bien de hincha nacional el Taude, ¿no?
1: Diego la hace sin remera. Esta.
2: Ojo, que bailando soy como Pinocho, ¿no?
1: No, no importa. No. Usted sabe que...
0: No
1: usted,
0: se mide el baile.
1: Usted sabe... Bueno, Taude, ahora tenés que... ¿Aceptaste el desafío? Ahora Diego es el que te va a mandar un video para que vos lo hagas también, ¿eh? Sí. Usted sabe que hay una tradición de los viejos.
2: Sí, de caminar en la escarcha.
1: En la primera helada, pelan camiseta, vuelta en la helada y dicen milanesa. Con eso, tipo milanesa empanada, bien. Y con eso no pasa frío en invierno.
2: Puede ser.
1: A ver si alguien de la audiencia escucha y sabe de esta tradición que hay. Muchos gauchos la hacen.
2: El verano que salía caminando arriba de la helada. Para no tener problema con los juanetes.
1: Mucho...
2: Juanete no, ¿cómo era eso? Que te empieza a oler los dedos. Yo dije juanete, pero está
1: la artritis, artrosis.
2: No.
1: Lo que empieza a oler los dedos.
2: Sí, viste, te sale.
1: Sabañón.
2: Gracias, señor. Muy bien metido. Sabañón.
1: Bueno. Ojo que, Taude, Te quiero ver ahora, ¿eh? Te quiero ver ahora.
2: Yo mañana le mando, que me quiero que me mande un video a 150 lagartijas arriba de salado.
1: Vamos, usted mándele el video después.
2: ¿Ah? Yo le mando el video así, el bailando, aceptó. Y después hacemos las lagartijas arriba de la lava.
1: Bueno, mi amiga Vania dice, gracias, ya llegarán unos saladitos por ahí, dice.
2: Y surgió efecto, yo sabía que esto era, no había apuntada sin hilo. Bien, De la Rosa, bien, gran abogado, como gran abogado que es.
1: Estamos al ángulo. No trabajo solo.
2: No, pa' peor, estás con el mudo allá, imagínate.
1: Buen día, dice por acá. Francia será el campeón, dan cátedra de fútbol. Es el yogo bonito del Brasil de otras épocas. Da gusto ver a Francia jugar al fútbol. Mbappé, Olise y Dembélé, un ataque temible para cualquier selección, dice Carlos.
2: Sí, realmente están. Son los que están jugando al fútbol a otro nivel. Después de una final, y bueno, puede pasar cualquier cosa porque finales son finales. Y también le diría al otro que llega a la final, no va a ser ningún pocho.
1: Daniel Martins es el amigo que está sacando zanahorias. Mirá de la.
2: Está lindo para tus amigas de Umpa Lumpa. El otro día le hice caso, vio, ¿no? Fui, compré. Muy. No había chocolate para comprar, lamentablemente. Pero todo lo otro que compré es muy bueno.
1: Me dijo Genesí que comió. Que llegó a la suegra, además.
2: No, para mi suegra.
1: Ah, por eso digo, le llevó a su suegra.
2: Claro, sí, yo sí.
1: Usted es un hombre jugado igual, ¿eh?
2: Ah, siempre.
1: ¿Cómo obvio. Confía en la recomendación de Frontera Abierta? Porque mire que hay que llevarle a la suegra algo que usted no comió primero.
2: No, pero acá no hay R, muchacho. Acá...
1: No, pero aparte yo le dije, es garantido.
2: Bueno.
1: Es garantido.
2: No me lo dijo cualquiera, me lo dijo el doctor del arroz. Y yo fui con esos ojitos cerrados, me jugué la vida.
1: ¿Sabe que Umpa Lumpa está en... ya es empresa, formalmente sí, registrada además? Fue una de las que se anotó en este programa para de la intendencia que usted recomendó.
2: Que yo recomendé.
1: ¿Vio como la vuelta de la recomendación?
2: Esto es chiquito, ¿no? Realmente, sí. Todavía seguimos con ese plan y bueno, esperemos que como le mandé el mensaje, que también sé que hay un problema de que.
1: Garpa.
2: Después no.
1: Cubre.
2: No cumple con lo acordado.
1: Buenos días,
2: eso
1: estimado.
2: No es porque. Es que después esto es rotativo. Es más, ya vi que cortaron. Porque, por ejemplo, el monto que yo saqué era bastante elevado. Casi el doble por la máquina que compré. Mm-hmm. Y ahora luego pusieron un límite de plata.
0: 40
2: mil pesos.
1: Igual es un montón de plata, ¿no?
2: No, está bien, pero te digo. Pero antes no había límite. Se veían el proyecto, veían lo que te daban. Pero ahora, por falta de cumplimiento. Y esto, digo, no afecta. A mí no estoy mirando la patria. Estoy mirando... del futuro emprendedor que quiera y tenga ganas de cumplir, que no lo va bueno, que...
1: Saludos para mi cuñado, el Chacal.
2: Bien,
1: acá esperándolo en la capital en unos días, dice por acá. ¿Quién es esto?
2: Y mi cuñada, Maléfica.

0: Dios mediante, vamos. Es un hombre grande.
1: No es el muchacho.
0: Ya no saqué el muchacho,
1: ¿no? Lo tiene para atrás.
0: Era un buen tipo, mi viejo.
2: Saludo para el amigo Manu Calistro, el número uno, ¿eh?
0: Gran bajista.
2: ¿Cómo no? ¿Lo has escuchado?
0: Claro, ¿cómo no? Si manda cositas ahí a veces.
2: Saludos para Diego, siempre atento a la transmisión acá, dice mi colega Bruno.
0: Bruno.
2: ¿En qué anda el
0: Bruno
2: doctor?
0: Bueno, primero estaba dando clases en la facultad y otras cosas. Y aparte ahora se metió con una rutina de gimnasio fuerte. Bueno, quiere llegar al verano sexy y atrevido.
2: Saludos, buen día estimados. Un saludo para los tres y a la audiencia. Por acá mucho frío, dice mi amigo Miguel, desde Montevideo. Freitas.
0: Yo creo que acá, o sea, si bien acá cuando después que levanta el sol hace un poco más, levanta un poco más la temperatura, de mañana temprano está más frío que el Montevideo. Porque acá recuerden que tenemos más campo, tenemos más verde, se forma.
2: Sí, otro ecosistema.
0: Se forma. Bueno, claro, exactamente. Allá hay mucho más calor.
2: Y cemento.
0: Cemento. Y el agua es un regulador extraordinario. Que es lo serio del mar, ¿no?
2: Buen día, dice mi amigo Ramón Piñera. Tiene razón, Diego, en su opinión, cuando dice que un partido final todos en pareja. Tenemos la experiencia del Mundial del 74. Cuando Holanda, con su fútbol total, perdió la final con Alemania. Cuando al minuto de juego ganaba 1-0, dice Ramón Piñera.
0: No, el otro día que hubo un partidazo, que perdía 2-0, lo empató en 3 minutos, Senegal, porque todavía siguen jugando displicentemente. A un sudamericano ese partido no se le escapa. No le hacen 2 goles en 3 minutos de ninguna manera. Y bueno, siguieron jugando y atacando y yendo y al golpe por golpe. Y bueno, con Bélgica fue, ¿no? Uh-huh. Y aquel, bueno, y acá puede entrar la vieja discusión, ¿no? Lukaku, viejo, excedido de peso, tipo trator, fue esa diosa de cabezazo, esa remontada, y bueno, y después le tiraron la carrocería encima y en 2 minutos se lo empataron, y después era imposible que ese cuadro no ganara.
1: Tal cual lo que dice usted, Diego. Si hubiese sido cualquier cuadro sudamericano, no perdía porque no sale a golpe por golpe. Sale a hacer lo que, ¿no? A defender ese 2-0.
0: Era una linda diferencia y quedaban 5 minutos para que terminara el partido.
2: Vamos Paraguay. Siempre para adelante, no importa el frío. Vamos, dice Milton Barbarita.
0: Bien, Milton, bien.
2: No le va a corregir porque usted me corrigió una vez esto.
0: Para adelante van los globos. Para arriba van los globos.
2: Claro. Yo le decía, siempre para arriba, Diego, y él dice, no, para arriba van los globos. Y bueno, Milton lo hace bien para adelante, va para adelante, como el tractor. 12 y 10 en todo el territorio uruguayo. Señor, ¿ya tiene a Fronterino ahí? Medio llegando, Fronterino. Le tiro la última. No es linda noticia esta, pero hay que hablar las cosas, ¿no?
0: Tragedia. Los amigos hablan cosas lindas, malas y regulares.
2: Un camión impactó un puente y su conductor murió en 33. Bravo el tema de las rutas, ¿no?
0: Y claro, si la gente... Vos sos un tipo que mete 120 kilómetros por día. En un promedio va a ser más alto porque después del fin de semana viaja más. Pero está, el otro día fui con un amigo, fuimos hasta Corrales, fuimos a Rivera. Y la cantidad de gente que anda con el celular en la mano... Y bueno, el día que eso, no sé, no cambie... Y bueno, va a seguir a primero autos que andan mucho. Hoy los camiones son bólidos. Y bueno, y una distracción de cambiar la radio te puede llegar a una fatalidad. Y hablar por teléfono, si están hablando todavía, lo que generalmente hace, según la psicología, es reducir la velocidad, ¿verdad? Eso está demostrado por esas universidades, que no sabemos si es verdad o mentira, por lo menos eso es lo que dicen ellos. Pero, ¿viste? Pero después ¿vos ves? ¿O vos no los ves que vienen mandando mensajes de texto? Yo los veo acá, en la ciudad, mandando mensajes de texto y andando. Y si no, el moto viene mandando mensajes. Son monstruos, ¿eh? Monstruos. Y bueno, y entonces el día que no se concentren, lo que pasa es que la gente está tan dispersa. Hoy un video de 30 segundos es inmirable. Hoy está la inmediatez, ya, esto. Y bueno, está, la gente hoy mira la televisión y mira el teléfono. Entonces, bueno, está, no tenemos poder de concentración.
2: ¿Vos estás pudiendo ver un partido del Mundial completo?
0: Si si juega Haití contra Tiki Tiki, lo pongo como para ir viendo qué está pasando. Pero a veces me puedo poner a hacer otra cosa. Eso sí es una realidad.
2: A mí me tocó...
0: Estoy cocinando, a veces estoy acá, a veces estoy allá, pero ahora si hay un partido como Croacia y lo miro tranquilo, aparto el celular, a no ser en este tiempo, hay que puedo mirar algo.
2: ¿Sabe que yo
0: no soy adicto?
2: Me puse a verme a mí mismo, ¿no? Hay partidos que los que me interesaban, efectivamente. Dije, salvando a Uruguay, que bueno, uno tiene el corazón, ¿no? Croacia ayer y algunos otros que estuvieron.
0: Senegal, que lo jugó el otro día contra Bélgica.
2: No lo vi, pero digo, hubo partidos que yo decía, che, qué lindo de ver esto. Y me sentaba así y me puse a ver que yo mismo estaba con el celular mientras estaba el partido y como que prestaba atención al relato y cuando veía que el hombre levantaba el tono de voz, levantaba el voz. Y en un momento dije, porque aparte yo no era que estaba jugando en el celular, yo juego un jueguito. Que entro hace 1000 años al mismo jueguito.
0: ¿Vos no tuviste infancia?
2: Y soy el número uno en Uruguay del jueguito.
0: Qué bien. ¿Te van a dar una medalla por eso?
2: No sé. Pero está, a mí me encanta. Hace como 10 años que bajé la aplicación y lo juego y sigo jugando. Y 2x3 me pongo a jugar eso para distraer la cabeza.
0: Bien.
2: En vez de ponerme a jugar al Play, en vez de jugar las cartas, entro a ese jueguito y es como... Me hace pensar y distraer la cabeza a otras cosas. Y me di cuenta que estaba mirando el fútbol y estaba jugando al jueguito. Digo, pero yo estoy haciendo 2 cosas que en realidad son para divertirme y que son tipo...
0: Pero tenés la tele como un fondo, como cuando uno pone una música y está haciendo otra cosa.
2: Pero mi atención está...
0: Lo que pasa es que ya la mente, ya estamos demasiado acelerados.
2: Pero estoy mal, porque en realidad yo tengo que descansar la mente y mi mente está escuchando una cosa y a la vez jugando en otra y prestando atención en otra. Entonces, en vez de estar descansando, está prestando atención difusa en 2 cosas. ¡Está trabajando más! Ahí apagué el cerebro, o sea, apagué el jueguito y dije, no, voy a ver el partido. Pero es algo que uno lo tiene que hacer como consciente, porque si no, va en el automático. Te sentás a la televisión y agarras el celular. Y empezás a usar el celular con la televisión prendida. ¿Soy yo el único loco que le pasa esto?
1: Vio la piolita que cuando usted es medio lento para acordarse la cosa, lo primero que le dicen es, hazte una piolita y cuando mira así, tengo que lavarlo el baño. Y ahí, tengo que, porque lo ve acá. La técnica para la televisión y el celular, ¿sabe cuál es? La importancia que usted le dé a lo que está mirando. Por ejemplo, yo me meto en la cabeza. Yo no puedo mirar televisión y no tener el teléfono. Sin embargo, yo digo, bueno, si yo miro el teléfono, le van a hacer un gol a Peñarol. Entonces, los 90 minutos que miro a Peñarol, está prohibido tocar mi... Por más que suene el teléfono y coso, no. Entonces, después le asumo también eso. Le pongo otra responsabilidad a lo que le estoy viendo y me mentalizo para no agarrar el teléfono. Eso lo hago yo. Uh-huh. Entonces miro la televisión y no estoy pendiente del teléfono.
0: Yo creo que nos aburrimos. Entonces, ya nos aburrimos, lo anoteamos esto, que la verdad que es un veneno. Generalmente creo que no te va a pasar con una película. O si te pones a mirar una serie.
2: No.
0: Eso no te va a pasar.
2: Porque necesitas darle más.
0: Claro, porque pensás apretar la atención a la trama. A veces

0: caída ahí de señal, pero ya volvió al el cable.
1: Corte de energía en la planta generando volute esto. Uh-huh. Por eso nos comunicaba la gente del cable.
0: Buenos días, vamos arriba Argentina hoy, dice Bando. Bando. Argentina. Arriba van los globos y espero que Argentina vaya.
2: Juega Argentina con Cabo Verde. ¿A qué hora juega?
0: Yo soy hincha de Cabo Verde desde la cuna, aviso. Juega a las 19 horas. 19,
2: linda hora.
0: Y 22:30.
1: Colombia.
0: Colombia no contra.
2: No llego ni queriendo llegar.
0: Colombia. Ya le digo.
1: Contra Argelia no es Colombia.
0: No, Argelia fue ayer.
2: Anoche.
0: ¿Cómo salió Argelia? 2-0 perdió con Suiza. Sí. Colombia gana.
2: Ese puede ser un lindo partido. Gana, sí. Porque son dos cuadros físicos.
0: ¿Colombia gana?
1: Gana.
2: No sé si gana o gana Colombia, pero está.
1: Sí, gana.
2: Es un partido. ¿Pero a qué hora?
0: 22:30.
1: 10 y media.
0: Está lindo, señor.
1: Pero es domingo.
2: No llego ni llegando.
0: No llega.
2: No, pero no hay domingo. Ninguna posibilidad.
1: Es domingo el otro día.
2: ¿Y qué tiene que ver? Mañana es sábado. Perdón.
0: Mañana sábado tenemos.
2: Mañana trabajo, pero no importa.
1: No es mañana que juega.
0: Hoy. Canadá, Marruecos a las 2 de la tarde.
2: Pero no pasa por sea domingo, o sea, no llego, o sea, me duermo, o sea, no hay manera.
0: Y mañana va Paraguay.
2: Ayer, no sé, creo que los últimos 10 o los últimos 5 del partido ese que estábamos hablando recién, de Portugal me dormí. Y ya está.
0: Se perdió mejor.
2: Y bueno,
0: la emoción del gol frustrado fue.
2: Sí.
0: Lo grité el gol de Croacia.
2: Sí.
0: Yo quería que quedara fuera para Portugal.
2: Pero...
0: Y metieron el gol en el último minuto del último segundo, del alargue. El juez dio como 18 minutos de alargue.
1: Y empató todavía.
0: Y Croacia hace un gol, pácate. En el último minuto, segundo. Y se da la polémica. Offside.
2: Ayudín.
0: ¿Qué pasó?
2: Ayudín. Aquella que Alba. Alba Roballo.
0: Sí.
2: Diego. O Robinho. Robén, era el otro, ¿cómo era el otro?
0: Sí, Robén.
2: Robén, ¿no jugaba?
0: Ese que jugó con Uruguay, era en el 2010.
2: Bueno, está.
0: Está.
1: Robinho.
0: Lo grité al gol, Y lo saludé a los croatas, hasta en croata hablé.
2: Qué linda la camiseta de alternativa, Croacia.
0: Preciosa, la azul, ese.
2: La otra mantel no me gusta.
0: La que no me gustó, la de los gringos. Está muy fea la camiseta, espantosa. La
2: Uruguay es alternativa también.
0: Las tortugas ninja.
2: Nada, horrible.
0: Horrible, ¿no? Eso fue lo que nos hizo perder.
2: No.
0: Hasta mañana, hasta el lunes, Diego. Nos reencontramos la semana que viene con más acá.
2: La semana que viene. Me dio su palabra. Tenemos una invitada, Dios mediante. No adelantemos nada, próximo viernes.
0: Vamos a la galería comercial, Edgardo. Y viene Don Fronterino en minutos. Y viene el doctor Caito.
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6: Muy buenas, mi pueblo querido. Arrimen el mate al fogón, que volvió Don Fronterino con otro resumen en canción. Y antes de empezar la vuelta, hay un saludo especial, porque el miércoles cumplió años nuestro alcalde municipal. ¡Feliz cumpleaños, Luciano! Que no le falte salud ni valor. Y apenas encuentre un ratito, le voy a dar unas clases en el futbolito, señor. Arrancamos por el campo donde nunca sobra hablar, porque la maldita garrapata sigue dando que pelear. Pero algunos productores trajeron una novedad, usan hongos como aliados para ayudar a controlar. Dicen que los resultados han empezado a llegar. Si alguno quiere informar,

Formarse. El correo está en las redes de Tranqueras, así estamos para consultar. Porque cuando el campo mejora, mejoramos todos también. Y al productor que innova, hay que felicitarlo. ¡Qué bien!

El Rotar hizo su fiesta. La Junina salió genial, con juegos, música y alegría para disfrutar en comunidad. Y lo más lindo de todo es que fue con un buen fin ayudar a la Escuela Técnica de Zanja Honda hasta el confín. Así da gusto reunirse, compartir y colaborar, porque cuando el pueblo se une siempre logra mucho más. También hubo una campaña que merece el corazón, porque nuestros hermanos venezolanos

capaz que para usted es poco, pero para otro es una oportunidad. Y atención los dueños de mascotas, escuchen este cantar, porque vuelve la campaña de castrar y microchip colocar. Perros y gatos primero, por Rivera va a empezar, con casi 900 intervenciones para poder controlar. Ojalá pronto llegue a tranqueras, porque hace mucha falta la verdad. Hay

dicen, y seguro alguno diciendo, yo eso ya lo sabía también. Se despide este paisano como marca la tradición, don fronterino tranquero con su clásico

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0: 36 minutos, pasan las 12, doctor. Ya estamos en contacto.
1: Programa número 119 de Frontera Abierta al Aire en este año 2026. Y nos vamos con el bisturí.
0: No, con el dueño del bisturí.
1: Bueno, a escuchar al dueño claro, del bisturí.
0: Que tiene un saludo especial hoy, doctor, ¿no?
1: Sí, le dejaron un saludo especial.
0: Le dejaron un saludo especial.
1: Al doctor Caíto Araújo. De parte
0: de
1: Daniel Drexler.
2: Con
1: quien hablamos hoy de mañana, doctor, porque mañana Daniel Drexler, como músico, estará presentándose aquí en la ciudad de Tranqueras, en la Piedra Cultural, con una tertulia y música, un evento gratuito organizado por la Piedra, y el músico es Daniel Drexler. Lo entrevistábamos esta mañana y Edgardo tiró a la mesa su nombre. Y Daniel dijo, no, pará. Si es Caíto, es mi amigo. Déjenle, por favor, mi saludo a Daniel Drexler, de Daniel Drexler al doctor Caíto Araújo.
2: Era una gran persona, gran profesional, una familia fantástica con una historia. Bueno, está Jorge, que con la fama, pero independiente de eso, el padre de él también, con Daniel. Yo soy generación mayor que él, pero un tipo fenomenal y un gran emprendedor que inventó, es la única policlínica, el único servicio que atiende el problema de zumbidos en el oído, de acúfenos. Tiene una clínica, él inventó un software muy especial para el tratamiento, que si no me equivoco lo vendió a una multinacional, realmente es una genialidad. Se ve que esa familia es de gente con gran capacidad, pero aparte muy humilde, ¿no? Un tipo, todos ellos, ¿no? Todos una familia realmente, el padre se llamaba Gunther Dredler, un docente muy, muy impresionante, las charlas de él, realmente son gente, son los amigos que uno hace en la vida y que te dura por siempre, ¿no?
1: Uh-huh. Él viene de una familia de otorrinos, ¿verdad?
2: Sí, el papá es otorrino, Jorge Drexler es otorrino, creo que no terminó, ¿no? Pero sí, una familia de otorrino de neurólogos, sí. Él se ha dedicado a la parte de oído, a la parte de zumbido, se dedica solo a eso.
1: Uh-huh. ¿Te sabe que él nos dijo, no, yo legalmente no soy otorrino, yo soy máster en tal cuestión, pero no soy otorrino, aunque estoy en el gremio,
0: dice. Hizo todo, dice, pero no tiene el...
2: No, él no dio la prueba, creo que no dio la prueba final, ¿no? Uh-huh. Lo único que no hizo fue dar la prueba final, que era casi que un requisito formal, porque cuando llegas a esa etapa es porque ya pasaste por todos. La prueba formal era una charla con el profesor, operabas un paciente y una charla con el profesor y el tribunal, porque no te dejaban dar la prueba si tú no estabas pronto, ¿no? Uh-huh. Entonces era un cosa formal. Pero sí, él se dedicó exclusivamente a eso.
0: Además del saludo, le dejó el deseo de mucho éxito con su frontera, me dijo.
1: Sí, porque obviamente nosotros le mencionamos que usted ahora también, incursionando en la presidencia del Frontera, dice, sí, siempre fue un loco bueno.
2: Me acuerdo cuando Frontera estaba en la primera vez que debutamos ahí en el campeonato, yo tuve que hacer una presentación y en todas las diapositivas, la época en que hacíamos diapositivas, no ahora los PowerPoint, allí las diapositivas, en la parte de abajo les ponía todo Frontera Rivera, Frontera Rivera.
1: Uh-huh. Doctor, lo dejo con tema libre hoy, para hablar de la realidad del departamento. ¿De qué quiere hablar, doctor? Porque yo tengo sobre la mesa un vehículo acá, color verde, que anda circulando por algunas calles de Montevideo. Quieren hacerlo circular por las calles de Montevideo. Se habló de un Mamba. Ahora resulta que es otro. Lo estaban ploteando y parece que dentro de 10 días lo van a poner a circular. No sé si usted quiere hablar de eso o quiere ir a algo más local.
2: Bueno, eso a mí me parece que... Bueno, ayer lo escuchamos a Kat hablar... una persona que yo venía siguiendo hacía mucho tiempo, el presidente chileno, y que había perdido creo que 2 elecciones anteriores, y yo insistía en que ese era un tipo que iba a ser presidente, porque un tipo muy bien formado, con las ideas muy claras, conceptos muy claros, y bueno, al final se dio, y él ya decía, que él no es a favor, porque la legislación para que un soldado esté en la calle es muy complicada, ¿no? El tema de la seguridad es un tema de concepto filosófico. Mientras tú sigas considerando que el bandido vale más que el policía, que el bandido vale más que el almacenero, que el bandido vale más que la enfermera, que el bandido vale más que el vecino, y que el bandido es una víctima de que todos nosotros lo transformamos en eso, no va a funcionar nada. La medida que ponga no va a funcionar. El bandido tiene que entender de que lo que está haciendo está mal y que va a ser castigado por eso. Es el primer concepto que tiene que tener el bandido. Eso es lo primero. Mientras no cambien ese concepto, ninguna de las medidas que tomen va a servir para nada.
1: Uh-huh. ¿Y usted cree que esta medida que está implementando el actual gobierno es un manotazo de ahogado, como decían muchos en la oposición?
2: No, es que no sabe lo que hacer. Tú te das cuenta que se contradicen constantemente entre ellos, no están de acuerdo unos con otros, salen a decir que es esta camioneta, después que es otra, después que va a patrullar con gente del ejército, después va a ser solo chofer, después que van a enseñar. En realidad, todo lo que ha hecho este gobierno, yo siempre fui convencido de que este gobierno iba a ser un gobierno parecido al de Fernández en Argentina. Creo que va a ser peor. Creo que va a ser peor, porque lo que le quedaba era la parte de honestidad, y ya con el tema de la camioneta Hyundai y con esas otras cosas que constantemente salen. Por suerte sacaron a Spinetti de ese ministerio inventado, de esa
1: Secretaría Nacional de Derechos Humanos.
2: ¿No? Esa cosa inventada ahí que no tiene ningún sentido.
1: Que ahora además colocan a una periodista, ¿vio?
2: Estaba viendo que porque iban a unir, porque tienen secretaría por todos lados, ¿no? Uh-huh. Pero por fin iban a unir. Cuando hacen algo que vale la pena, saltan los de COFE a protestar, ¿no? Porque sacaron un montón de cargos públicos, sacaron, pero los de COFE los queman diciendo que sacaron cargos públicos, pusieron cargos gerenciales y de confianza, es decir, terminan como siempre favoreciendo a los políticos fracasados, inventándoles cargos que no tienen razón, y quizás dejaron sin ocupar cargos de un enfermero, de un policía o de una maestra, ¿no? Dejan vacantes esos cargos y ocupan con cargos políticos e inútiles, ¿no?
1: Uh-huh. Ileana da Silva, periodista, sería la nueva secretaria de derechos.
2: Iba a unir las dos secretarías, ¿no?
1: Sí.
2: De derechos humanos y la de derechos de historia reciente, ¿no?
1: Derechos humanos para el pasado reciente.
2: Para el pasado reciente. Pasado reciente que vamos a hablar que son 50 años, ¿no? En un país que tiene 150 años, no es tan reciente el pasado. Uh-huh. Van a seguir con eso, van a seguir incomodando con eso, algo que no tiene sentido. Porque lo único que tienen para agarrarse, ¿no? No tienen absolutamente nada más, son un desastre administrando la economía. Hoy escuchaba al presidente del PCNT hablando de las cosas del aumento de los impuestos, de que la carga impositiva es un instrumento para lograr medidas de justicia social y toda la carga impositiva es una forma de frenar el país, de provocar desempleo y de generar pobreza. Eso es la carga impositiva. Es así, está demostrado en toda parte del mundo y hoy lo pueden ver. Cuanto más carga impositiva, peor están los países, ¿no?
1: Hay un titular que estaba buscando por acá,

0: Sueldos de hasta 240 mil pesos. Estudiantes sin grado universitario. Mayoría de ministros de Orsi tiene más adscriptos que el gabinete de la calle Pou. Solo 5 de los 14 secretarios de Estado bajaron la cantidad de asesores de su confianza al amparo de la ley. Quiere decir que en este nuevo gobierno hay más funcionarios de esos de especie de confianza que en el gobierno anterior.
1: Y creo que en el anterior habían más que el anterior, y el de ahora va a haber menos que el del próximo gobierno, porque lo único que hacen los políticos cuando entran es meter cargos a sus conocidos, familiares, amigos o políticos que hayan fracasado, ¿no? Y no se dan cuenta que eso va sobrecargando y va terminando, lleva a cerrar las empresas, a perder empleo, y solucionan cuando hay pérdida de empleo, como ha pasado en otras partes del mundo. Estuve leyendo y también leí el libro sobre Suecia, fue lo que pasó. Sustituían el empleo privado por el empleo público y subsidios a los que perdían el empleo, pero llegó un instante que el sector privado no tenía forma de sostener y quebró el país. Y ahí tuvieron que reestructurar todo el país.
0: Tíreme sobre la mesa cuál es el ministerio que más adscriptos tiene.
1: ¿Qué más adscritos tiene el ministerio? ¿Qué más vida tiene? Y es la salud pública, ¿no? No,
0: El
1: mira.
0: ministerio, y está en El Observador, después si usted quiere leer la noticia. En el primer año de la calle Pou, este ministerio tenía 5 funcionarios adscriptos. En el último año de la calle Pou, como suele normalmente suceder en la gran mayoría de los periodos, se aumentan los cargos de confianza a medida que van sucediendo los años, por el puesta en marcha del nuevo presupuesto, ¿no? Que se ha aprobado después del primer año. Y la calle Pou cerró con 10 adscriptos. En el caso de Orsi, en el primer año, 12. O sea, ya arranca más arriba de lo que terminó la calle. Y es el
1: Pero
0: ministerio.
1: cómo arranca más arriba? Es decir, entró ya nombrando dos.
0: Ya.
1: Debería haber entrado con 10, debería haber entrado con 10.
0: Y bueno, lo
1: Debería
0: que
1: terminar
0: pasa
1: con 10.
0: son cargos de particular confianza, ¿no?
1: Bien, ¿y qué ministerio es ese?
0: Ministerio de Trabajo y Seguridad Social.
1: Ah, va a estar el Ministerio de Trabajo. Pues sí, por supuesto, sí. Claro, un castillo ahí, ¿no? Eso es. Era lógico que iba a ser así.
0: Por ahí va la cuestión. El tema es que acá se va la plata de la gente, ¿no?
1: Ahí se va la plata de la gente, ahí se va la inversión de la gente, ahí le aumentan el impuesto al vecino, ahí aprietan al pequeño almacenero, aprietan al carnicero, regulan, imponen regulaciones, llevando a situaciones de que el pequeño trabajador no puede y él no puede generar empleo y el grande se va. Amber está por ir, ¿no? Amber está por ir del país. Nuestra fábrica de cerveza, que es de una multinacional, está por ir del país. Es decir, perdemos el empleo privado, que es el único que genera riqueza constantemente, y lo único que hacemos es generar empleo público. Es decir, esta es la fórmula, la receta perfecta para la gran crisis que se va a venir. Si no cambian, se va a venir. Eso no cabe la menor duda.
0: Y acá en la frontera, doctor, ¿cómo estamos en la realidad política?
1: La política es un desastre, ¿no? Un desastre, una mediocridad, una falta de imaginación. Yo el otro día estaba haciendo el cálculo. ¿Sabes cuánto pusiste tú para hacer el obelisco de acá que está en la entrada de Ciudad Rivera? $5.
0: ¿5
1: Tú pusiste.
0: dólares?
1: Tú pusiste. Cada uno de nosotros puso, perdón, estoy siendo injusto, 4,87 dólares cada uno de nosotros. Si dividimos los 500 mil, si fueron 500 mil, creo que fueron más, pero si fueron 500 mil, y contando que somos 108 mil habitantes en todo el departamento. Desde el niño más chico al más grande, al viejito más grande, le hayan preguntado o no, puso $5 para construir el obelisco. Creo que va a haber muchísima gente en Rivera que va a pasar muchos años hasta llegar a ver el obelisco. Pero sin embargo puso $5. Somos un desastre. El tema es que la gente no se da cuenta, no ve eso. No ve que cada cosa que hacen, ellos pusieron una parte de plata. La reforma que están haciendo aquí al costado del Melancía, que va a costar $1 millón fácil, fácil $1 millón,

0: se va a poner 10, 15 dólares. Cada uno. Y nadie nos preguntó, che, ¿querés eso? ¿Te parece importante? ¿Hay embotellamiento de 200 autos en la entrada de Rivera que se necesita eso? Cada cosa que hace es un peso que ponemos nosotros de bolsillo. La gente tiene que entender eso. Mientras la gente no entienda eso, que esa existe una relación concreta entre cada gasto que hace el Estado y cada necesidad que ve defraudada el vecino, cada impuesto, cada tasa, cada cosa que le colocan al vecino, son por esos gastos inútiles que nunca le preguntaron y que no sirven para absolutamente nada. Para un tipo llegar, cortar una cinta y después, como pasó acá con las escaleras de Cerro Marconi, que hicieron unas fuentes, que ahora las taparon a las fuentes, y la disculpa para decir, che, mirá, nos equivocamos, gastamos, no sé, 100 mil dólares en hacer estas fuentes, pero ahora las tenemos que tapar porque se llena de mosquitos y olor y no funciona nunca la fuente. No, simplemente la taparon, le metieron tierra y taparon la fuente. ¿No? Gastaron en hacer, gastaron en tapar, y ninguna justificación a la gente. Ese es el gran problema. Mientras la gente no se dé cuenta de esa realidad, de que cada cosa que gasta el Estado, ¿no?, lo pagan ellos, ¿no?, en lugar de haber hecho un camino, que debe haber muchos caminos, ¿cuántos kilómetros podrían haber hecho no de asfalto, pero haber arreglado con estos 500 metros que hicieron el obelisco? ¿Cuánto tiempo los productores de ahí podrían estar sacando su producción? El vecino podría estar sacando su sandía, su pequeña granja, su pequeña cosecha, ¿no?, si hubieran invertido en cosas que realmente importan. Pero no, hacen un obelisco. Uh-huh. Son esas cosas absurdas, ¿no?
1: Doctor, la última que le tiro sobre la mesa. ¿Qué opina usted sobre este proyecto de ley que fue presentado ya en el Parlamento, que seguramente, por lo que olemos, va a ser aprobado, que otorga 8 horas al año para padres y madres participar en actividades escolares de sus hijos? Estas 8 horas, que serían una especie de horario de licencia pago también, porque en realidad no se le descuentan al trabajador, serían utilizadas por padres y madres para, en el año, poder distribuirlas y participar más activamente en las actividades escolares de los niños en su casa.
0: Me está preguntando realmente qué opina de eso. No tiene nada que hacer lo político, ¿no? No tiene absolutamente nada que hacer, nada. Hay tantas cosas para trabajar, para hacer, para revisar, y se ponen a inventar eso. Claro, porque eso es popular, eso que suena lindo. Ay, me van a dar 8 horas. Nadie te da esas 8 horas que te dan, supuestamente. De algún lado te van a cobrar. Las empresas no pueden seguir perdiendo plata, o van a cerrar las empresas. Ah, pero 8 horas, ¿qué hace 8 horas en un año? Suma 8 horas, suma que quieren bajar el horario de trabajo, suma que quieren subir impuestos, suma, entra a sumar. ¿Y por qué están cerrando las empresas? Porque estos ingenios del Parlamento, en lugar de mirar leyes en serio, hacer cosas en serio por el país, se ponen a estas estupidez, como el tarado que estaba proponiendo duelo por muerte de la mascota. Mi padre murió y al otro día yo fui a trabajar. ¿Qué mejor instancia para honrar a mi padre que ir a trabajar? ¿No? ¿Qué peor quedando en mi casa, ¿no?, que deprimiéndome, haciéndome, recordando las cosas? No. Son esas cosas absurdas, inentendibles, ¿no? Pero eso demuestra la mala formación que tiene nuestro político, ¿no? Nuestros políticos son muy mediocres. Ahora terminamos, estamos leyendo un libro, Economía en una lección, de Henry Hazlitt. Y recomiendan, para que en los que hacen el análisis del libro, los que presentan el libro, uno de los cuales es Javier Milei, recomienda que lo lean los políticos, los diputados, ¿sabes?, para que entiendan algo, porque es una forma bastante... ¿Qué van a leer? No, aparte no les importa, porque después la gente los vota.
1: Tiempo tienen igual, ¿no?
0: Ah, tiempo tienen. Pero no tienen la responsabilidad de hacerlo. Ese es el gran tema. ¿Por qué van a hacerlo si salen electos sin ser, sin saber nada? Si salen electos sin haber hecho absolutamente nada durante 5 años y tienen 700 mil pesos de sueldo asegurado porque la gente, ¿no? Boba la gente inconsciente, va y vota porque, ah, bueno, está, voy, voto, chao, y bueno, y salí de esto. Y no se dan cuenta que esos tarados que ponen allá en el Parlamento son los que les definen la vida, ¿no? Ese es el gran tema, no se dan cuenta de eso, ¿no?
1: Esto es como dice el amigo Alberto acá, ¿no? Esto es como el día libre por muerte de mascotas, dice por acá el amigo Alberto.
0: Exactamente. ¿Cómo van? Pero no, día libre por esto, día libre por lo otro. Hay solo una forma de salir adelante, trabajando. No hay, el que te diga lo contrario te está mintiendo. Yo te puedo mentir, si querés te miento. No te lo mentí porque detesto mentir. Pero, y aparte te das cuenta si miento, es un mal mentiroso. Pero el que venga y te diga, no, no, no, te va a volar todo. No, no, queda tranquilo. No, no, te vamos a dar bien. Ese está mintiendo. Y lo que vas a lograr es terminar como Cuba, Venezuela, Nicaragua. Te empiezan a dar cosas y adueñarse de tu vida, tu libertad, de tus cosas. ¿No? Y te terminan liquidando la vida. Lo que han hecho, lo saben hacer. Y todos los políticos de todos los partidos, con algunas raras excepciones, te puedo nombrar a Botana, te puedo nombrar al Negro da Silva, te puedo pisar de otro partido, déjame pensar, te voy a
1: Doctor,
0: contar bien.
1: ¿estuvieron algunos legisladores acá en el departamento hace unos días atrás, puede ser?
0: Estuvo Botana
1: ¿Pudo hablar con
0: en
1: él?
0: no, no, no, no, no. Me parece que es una crítica que los hago a todos los políticos. Viene uno de Montevideo y se mean la gotita, ¿no?
1: ¿Sí?
0: ¿No? Sí, parece que. No, no, no, no. Me invitaron para reuniones y todo, pero no. Si quiere ir a reunir conmigo, que tiene
1: Estuvieron
0: mi teléfono, que llame.
1: únicamente estuvo en la capital departamental, ¿verdad? Creo que al interior no hicieron recorridas.
0: Creo que estuvo en la capital. Bueno, pero ahora vino solo Botán. El anterior vino Lema. Ya habíamos hablado sobre la avenida de Lema, ¿no?
1: Sí, hablamos de la avenida de Lema y que fue a visitar a aquella edil, ¿se acuerda?
0: Exactamente. Y pero ahora vino Botana, no sé si vino algún otro.
1: ¿Y la
0: No sé
1: visitó
0: si
1: a la
0: vino.
1: edil también o no?
0: No, no, creo que no, creo
1: Creo
0: que
1: que no.
0: no. No, no, no, no, no, no, pues me caería una imagen. Yo aprecio mucho a Sergio y todo, pero me parece indigno de nosotros del interior porque viene uno de Montevideo a ir como decía un político de Rivera, como que si fuera Moisés que nos trae la tabla con los 10 mandamientos. No, no.
1: Igual
0: No es
1: Botana
0: así.
1: es hombre de interior, ¿no?
0: Es hombre interior y lo aprecio mucho, pero más que simbólicamente no fui para no estar con toda esta manga de durones que van a chuparle la media, ¿no? No, no, no, no, no va, sabés que no banco esa hipocresía, ¿no? Por eso no puedo ser político, ¿no? Por eso no puedo ser político, pues no banco esa hipocresía. Pero no voy a dejar de ser porque me gusta relajarlos, ¿no? Entonces voy a seguir siendo y molestándolos. Algún día la gente decidirá si prefieren que les mientan o no, pero está, hasta que llegue ese día yo me voy a sacar las ganas de decirle lo que me parece, a los de allá y a los de acá, ¿no?
1: Me parece muy bien. Y lo bueno es que usted lo hace y lo hace con los propios.
0: No, por supuesto, primero hay que seguir dentro de casa. Siempre hay que ser más exigente dentro de casa.
1: ¿Claro?
0: Cuanto más alejado, menos compromiso tiene de actuar de acuerdo a los principios que yo considero correctos, pero lo que la gente que es de casa hay que exigirle lo máximo, ¿no?
1: Doctor Ricardo Caíto Araujo, nos reencontramos hoy de tarde, voy con usted, ¿eh? Así que hoy de tarde lo voy a ver por ahí por Rivera.
0: Ah, no, no me nada. Bueno.
1: Así que yo lo veo de tarde y si no, nosotros en el aire de la 107 nos reencontramos dentro de 15 días si la información lo requiere antes.
0: Perfecto, bueno, impecable. Un saludo ahí a toda la gente de Tranquera, a todos los amigos de Tranquera. Disculpa a algún compañero que algunos años atrás le habré pegado alguna patada, pero está, son esas cosas que pasan.
1: Un abrazo.
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3: 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Ahí le pasé el audio de Blanquita. Yo me voy a ir despidiendo, Edgardo. Lo voy dejando a usted con los momentos sociales. Si no hay más cumpleaños, un abrazo para Vania Sandín. Nos reencontramos el lunes con más fronteras. Tengo que ir y tengo hora con el doctor Caito para dentro un ratito. Así que voy por allá. Lo dejo a usted con los momentos sociales, ¿le parece?
4: Chiquilín, estuvo bien. Quiero saludar y bendecir a estas personitas que están de cumple hoy: Sonia Custodio, Cleusa Pereira, Claudia González, Juan. Felicidades a ellas y a todos los cumpleañeros, Blanquita, Enzo y familia. Muchísimas gracias. Que descansen. Bendecido fin. Los quiero mucho, abrazo, bendiciones.
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0: ¿Quién está cumpliendo años? Hola. Hola. ¿Quién está cumpliendo años?
1: Quiero mandar un feliz cumpleaños a Marinelo Prado en Barrio Artigas, está de cumple.
0: ¿De parte de?
1: De Gleisi.
0: Gleisi.
1: Sí.
0: Muy bien. Muchas felicidades, Gleisi.
1: Igualmente a ti.

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1: Nos cumplas feliz, cumplas feliz.
0: Hola, quiero saludar a mi prima Sonia Custodio, está cumpliendo años hoy, felicidades.
1: Que lo cumpla.
0: Muchas felicidades para Sonia Custodio. Hola.
2: Hola.
0: ¿Cómo le va?
2: Todo bien, Edgardo.
0: Bien, bien.
2: Yo quería saludar porque cumpleaños el domingo.
0: Sí.
2: Pero como domingo ustedes no están, yo quiero saludar a Lila Xavier, que está haciendo.
0: ¡Lila Xavier!
2: Lila Xavier el domingo está haciendo, el mismo día de la radio. Y está haciendo menos de 80 y más de 70.
0: Muy bien. ¿Y qué asadito se va a comer?
2: Mi comadre.
0: Con los amigos debe estar para hacer un asadito.
2: Ah, pero... Sería de lechón, pero así no hay.
0: ¿Lechón quiere usted?
2: Ah, yo quiero una asadita de lechón para,
0: bueno,
2: para festejar mi cumpleaños de ella.
0: Bueno, muchas felicidades para ella y muchas gracias por llamarnos, Blanquita.
2: Y saludos de Lilo porque es el hijado de ella también.
0: Ah, muy bien entonces. Muchas felicidades para ella, gracias por llamar.
2: Muchas gracias, Gardo, y muy amable.

Nos vamos, nos vamos. Hola, quiero saludar a mi prima Sonia Custodio. Está cumpliendo años hoy. Felicidades. Feliz cumpleaños para todos los que nacieron un 3 de julio. Para todos, felicidades. Con la decana. Felicidades. Bien, así esta mañana llegamos al final de la semana, viernes 3 de julio. Con la gente que... Un saludo muy especial para todos. Muchas gracias por estar ahí. Gracias a las firmas comerciales, parte fundamental de Frontera Abierta, para que nosotros estemos con ustedes lunes a viernes, aquí en la radio, en Frontera Abierta. 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A todos, gracias. El reencuentro será el lunes, pasadita a las 10 de la mañana. Cuídense mucho. Buen fin de semana. Chao.

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1: Hola gente, ¿cómo están? Sean todos bienvenidos. Comenzamos con el Informativo Central de la radio, que pertenece a este día número 3. Hoy es viernes 3 de julio del año 2026. Como siempre, un saludo muy especial y en particular a cada uno de ustedes que nos escucha por aire, como también lo que lo están haciendo a través de internet. Sean todos bienvenidos. Es momento, señoras y señores, de informarnos a través de la primera.
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1: 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En estos momentos, jornada fría, muy fría aquí en la ciudad de Tranqueras. Visibilidad horizontal de 10 kilómetros, 90 es el porcentaje de la humedad, 1030 decimal 3 hectopascales la presión atmosférica, viento del sector oeste-suroeste, 11 kilómetros en la hora. 12 grados la máxima prevista para hoy, que va a estar algo nuboso, periodos de cubierto, nieblas y bancos de niebla, bajas temperaturas. Mañana 1 grado será la mínima para esta entrante madrugada. La mañana del día de mañana, el día, debí decir, habrá una máxima de 14 y estará nuboso, periodos de cubierto, baja probabilidad de precipitaciones escasas. El día domingo, 4 la mínima, 15 la máxima, estará nuboso, cubierto, baja probabilidad de precipitaciones escasas, nieblas y bancos de niebla. Son datos recabados a través del Instituto Uruguayo de Meteorología y que los presentó la Casona Muebles, Arrendamientos y la Casona Automóviles.
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0: 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Nos vamos al plano de la noticia destacada, comenzamos hablando de... Les recuerdo que todas estas noticias destacadas usted la puede ver y comentar a través de nuestro Instagram, arroba frontera UI. 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Arroba Tranqueras, así estamos. Comenzamos la noticia destacada entonces y nos vamos cédula en mano, controles. El ejército anunció que intensificará los controles en la zona fronteriza en el marco de la ley 16.677 y su decreto reglamentario, por lo que el personal militar podrá solicitar la documentación del vehículo, su carga, del conductor y la identificación de las personas que circulen. Las autoridades exhortan a la población a portar siempre cédula de identidad vigente, con el objetivo de agilizar los procedimientos, evitar demoras y reforzar las tareas de vigilancia y apoyo. Seguimos adelante compartiendo más en este informativo. Más noticias destacadas. Vamos con la información entonces. Callejeros, invierno difícil. El grupo Ángeles en Acción advirtió sobre el aumento de animales abandonados durante el invierno y pidió mayor compromiso de la comunidad con la tenencia responsable. En Frontera Abierta, Genesis Sandín afirmó que el invierno para los animalitos de la calle es la peor época y también que el grupo rescata en promedio unos 7 animales por mes. Además remarcó que el problema no son los perros y los gatos, el problema es la gente, por lo que llamó a recastración, evitar los abandonos y colaborar con la organización mediante donaciones, haciéndose socio para continuar con los rescates y tratamientos veterinarios. Les recordamos que toda esta información usted la puede ver y comentar en nuestro Instagram, arroba frontera UI, en coproducción con productora Lunarejo, arroba tranqueras, así estamos. Solidaridad, ayuda a Venezuela. Residentes venezolanos en Tranqueras, con el apoyo del municipio, lanzaron una campaña solidaria para recolectar alimentos, insumos médicos, pañales y otros artículos de primera necesidad destinados a los afectados por el terremoto en Venezuela. Las donaciones pueden entregarse en la alcaldía, el gimnasio Oceil Fit y en el salón parroquial, desde donde serán enviadas a la Embajada de Venezuela en Uruguay. Les recordamos a aquellos que quieran colaborar y no puedan ir a estos lugares, a estos centros de acopio, lo pueden hacer llamando al 091 539 220

0: o 095-621-498, que ellos van a donde está usted a levantar su colaboración. Por último, celebración a beneficio. La fiesta junina organizada por Rotary se realizó con éxito el pasado sábado, con una importante participación de la comunidad. La jornada contó con juegos, música y un ambiente de celebración. Desde la organización agradecieron el apoyo de la población y de los colaboradores, destacando que la actividad fue a beneficio de la Escuela Técnica de Zanja Honda. 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Hacemos una pausa y venimos con la información local, nacional y el parte policial del día de hoy de Jefatura de Policía.
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5: 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Nos vamos al plano local. ¿Estás enfermo? ¿No puedes caminar? ¿Te duele la columna? ¿Tienes nódulos en el seno, ruidos en la cabeza, varices, mareos? ¿Te sientes deprimido, angustiado, con miedo, abandonando tu hogar, tentado al suicidio? 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Tenemos un aviso desde la Alcaldía de Tranqueras.
6: También pedirle si puede pedir a la población que tiene familiares más de 4 años fallecidos en el cementerio, pasar acá por el municipio lo antes posible para iniciar el tema de la reducción que estamos necesitando los nichos. Y bueno, y esperemos que la población pueda colaborar con nosotros para hacer esas reducciones lo antes posible.
5: Es un pedido de la Alcaldía de Tranqueras, era la voz del alcalde de la ciudad de Tranqueras, Luciano Viera. Seguimos adelante compartiendo más en este informativo. En este caso, seguimos con esta cruzada de Enzo Benítez. Enzo Benítez es un niño que necesita los audífonos para poder escuchar. 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Con tu ayuda, Enzo puede escuchar un mundo mejor. Les recordamos que los que quieran colaborar pueden hacerlo también llamando y le llevan los números hasta su casa. 099-782-182. Tu aporte hace la diferencia. Gracias por estar y por ayudar. Seguimos adelante compartiendo más en este informativo. La Oficina de Notificaciones de la Intendencia Departamental de Rivera cita a las siguientes personas para que concurran a la brevedad posible por asuntos de su interés. Wilson Javier Cardoso. Boletín diario, en este caso también están siendo citadas las siguientes personas: Seña García Ríos, Gualberto Segui Cuña, Marcos Alves, José Alberto Castro Gómez, Jorge Raúl Rosas Márquez, Gerardo Rondán, Fabricio Tomás Dacuña Sánchez y Marcos Javier Olivera González, personas citadas desde la sección notificaciones de la Intendencia Departamental de Rivera. Les recordamos que, perdón, Tranqueras ayuda a Venezuela, trae tu donación, leche en polvo, fórmulas para bebé, alimentos enlatados, comida para perros y gatos, pañales para adultos y mayores, para adultos y para bebés, mascarillas, solución fisiológica, suero. Podés llevarlo hasta la alcaldía lunes a viernes de 8 a 14.30. Podés llevarlo a el salón parroquial lunes a viernes de 11 a 18 horas, allí en calle Las Piedras, esquina y Artigas. O podés llevarlo también al gimnasio de Marcos, de Víctor Mendoza, acá, 25 de agosto y Oribe, gimnasio Osea y Fit, de lunes a sábados de 8 a 21 horas. Las personas que no puedan estar trasladándose a los centros de acopio, lo pueden hacer llamando al 091-539-220 o 095-621-498. Esta campaña es organizada por venezolanos residentes en Tranqueras y cuenta con el apoyo del municipio de Tranqueras. 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
5: 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Judiciales, un hombre de 24 años fue condenado a 2 meses de prisión por un delito de hurto en Maldonado. El malhechor fue visto por un policía mientras se escondía un objeto entre sus ropas en un local comercial de peatonal Sarandí. Cooperativismo, este sábado conmemorará una nueva edición del Día Internacional de las Cooperativas. El acto central se desarrollará este viernes a la hora 18 en el Teatro La Valleja y contará con autoridades nacionales y departamentales, comentó la directora del Instituto Nacional de Cooperativismo, Marisol Fuentes. Solidaridad, se recaudaron más de 60 toneladas de insumos para Venezuela. Un avión Hércules con 15 toneladas de ayuda humanitaria partirá mañana sábado desde Uruguay hacia Venezuela. Política, el presidente de la República, Yamandú Orsi, defendió en un mensaje la rendición de cuentas. Nosotros decidimos hacer foco en la población que está pasando la peor, dijo el presidente de la República. Por último, La calle Herrera destacó que hay países en América que están volviendo a la racionalidad sobre el cambio del signo político en la región. Salud. El Ministerio de Salud Pública amplió la vacunación gratuita contra la meningitis. La ministra Cristina Lustenberg indicó que a partir de este viernes se extenderá a los adolescentes de 12 años y que con el tiempo virará hacia los 15 años. Información destacada importante hasta ahora en el plano nacional. Pausa y venimos con el parte policial del día de hoy de Jefatura de Policía.
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5: Vamos con el parte policial del día de hoy de Jefatura de Policía. 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Vamos con el parte policial del día de hoy, que es el número 153/2026 con fecha 3 de julio. Solicitud de colaboración. Se solicita a la población en general y media de prensa la colaboración para dar con el paradero de el adolescente Darío Joel da Gamba Bentancor, uruguayo de 17 años de edad, quien falta del INAU en calle Juana de Ibarburú, 788, barrio Rivera Chico, desde el día 25 de junio. Por cualquier información, 911 o 2030 6000 de seccional décima. Solicitud de colaboración. Referente a la solicitud de colaboración para ubicar al adolescente Facundo Alves da Silva, uruguayo de 16 años de edad, se informa que el mismo retornó a su hogar encontrándose en buen estado de salud. Violencia doméstica, cese de detención. Respecto a la detención realizada por efectivo del programa Alta Dedicación Operativa PADO, de un hombre de 32 años de edad en calle Uruguay y Avenida Brasil, barrio Centro, quien durante la madrugada había agredido físicamente a su pareja, una mujer de 18 años de edad. Puesto a disposición del juez especializado en violencia basada en género, doméstica y sexual, dispuso acta a las partes que el indagado permanezca detenido hasta que recupere estado y volver a enterar. Fiscalía Especializada dispuso acta a la víctima, coordinar forense, relevamiento de testigos. Finalizadas las actuaciones dispuestas anteriormente, se enteró nuevamente al juez especializado, quien dispuso cese de detención. ¡Hurto! El hecho se suscitó en la noche de ayer cuando una femenina llegó al frente de una finca en calle Las Piedras, barrio Insauti, solicitando dinero, y en un descuido del morador, esta ingresa y hurta un celular. Trabaja personal de zona 1 en coordinación con fiscalía de turno. Por último, daño. En la noche de ayer, desconocidos ocasionaron daños en un portón de metal del predio propiedad de la empresa OCE, Boulevard Presidente Viera, barrio Centro. Trabaja personal de zona 1 en coordinación con fiscalía de turno. Bien, así de esta manera nosotros estamos llegando al final de este informativo, y que fue presentado también hoy este informativo por Tranqueras Padel, otra más del Campito Fútbol 5. 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A los oyentes, gracias, buen fin de semana. Podemos decir y afirmar que ustedes y nosotros quedamos informados a través de La Primera. Buena jornada, buen fin de semana.
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5: ¿Qué tal, amigos? Comenzamos a informar en este viernes 3 de julio de 2026, saludando a CW145 Radio Arapey de Salto, que hoy está celebrando su aniversario número 36. ¡Felicidades!
6: La localidad de Cerro Chato celebra hoy 99 años del primer voto femenino en Sudamérica, con una actividad que incluye conservatorios, espectáculos artísticos y una propuesta gastronómica tradicional en el Museo Casa de las Primeras Ciudadanas de Sudamérica, situado en Durazno. El histórico acontecimiento ocurrió durante un plebiscito organizado para definir a cuál de los tres departamentos limítrofes debía pertenecer el pueblo, Florida 33 o Durazno. Un resultado que finalmente no se tomó en cuenta y por el cual la localidad sigue dividida en los tres territorios.
4: Aquí están los titulares de las principales noticias de esta edición de Inforami.
7: El presidente Yamat Borsi defendió la rendición de cuentas y el Frente Amplio busca dos votos de la oposición para aprobar el proyecto en diputados.
5: COFE criticó al gobierno por recortar 1.321 millones de pesos en salarios y funcionamiento a través de la rendición de cuentas.
7: El Partido Nacional presentará una denuncia penal por presuntas irregularidades en ACE y buscará el apoyo de la coalición de gobierno.
5: El senador Aníbal Pereira denunció una estrategia deliberada de la oposición para desestabilizar al gobierno mediante rumores sobre la renuncia del presidente.
7: El Ministerio de Salud Pública amplió la vacunación gratuita contra el meningococo a niños de 11 y 12 años, y la dosis ya está disponible en los vacunatorios.
5: Una empresa multinacional frenó una inversión en el sector automotor tras el anuncio del gobierno de aplicar IMESI a los vehículos eléctricos.
8: 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Les damos los teléfonos para que puedan comunicarse: 4656-3063, 4656-3063, y también el 091-287315, 091-287315. Estos son nuestros teléfonos y esperamos tu comunicación. Vamos entonces con buena música y escuchamos Yo Soy Jesús en la voz de Rabito.

0: Continuamos en esta tarde y nos ha llegado un mensaje, vamos a escucharlo.
1: Hola, hermana Dilma, buenas tardes. Bendiciones para vos, para tu familia. Bendiciones a mis hijos, mis nietos, a toda mi familia. A la tía Lucila, al tío Manuel. Y bendigo también a Franco, si está en los controles, o a Mica. Y también a la tía Lucila, al tío Manuel, a la hermana Julio, a la hermana Nelva y a Messi, a la audiencia. Si puedes, pasa la alabanza Día de Sol. Muchísimas gracias, un abrazo, muchas bendiciones para ti en este fin de semana. Blanquita en su familia, muchas gracias.
0: Muy bien, Blanquita, gracias por estar en sintonía. Franco, agradece los saludos. Y vamos a la palabra del Señor. Al final del programa dejamos el tema que nos ha solicitado para tu deleite espiritual. Vamos a la palabra de Dios y leemos en el libro de 2 Corintios capítulo 6, versículo 2, que dice: en tiempo aceptable te he oído, y en día de salvación te he socorrido. He aquí ahora el tiempo aceptable, he aquí ahora el día de salvación. Y nos detenemos en la última frase del versículo que dice: he aquí ahora el día de salvación. Hoy queremos compartir contigo algo muy importante. La gente generalmente cuestiona cuando hablamos del amor de Dios, del infinito amor de Dios, de ese amor tan grande que Dios ha tenido por nosotros, que ha enviado a su Hijo a morir en una cruz por nuestras vidas, para darnos vida y vida en abundancia y por fin una vida eterna. Y digo que la gente, cuando hablamos de estas cosas, cuestiona, porque muchos dicen que la vida es aquí, ahora, y que se termina todo, y así hay que aprovechar la vida, hay que vivirla desenfrenadamente para disfrutarla, y que está todo bien, que tienen que aprovecharla porque se termina y todo acaba. Y es el gran engaño de Satanás a las vidas, porque no fue con ese propósito que Dios creó la humanidad. Dios creó los cielos, la tierra y todo lo que en ellos hay. Y como siempre digo, con cuidado especial. Las demás cosas Él cuidó, Él creó con su palabra. Él dijo: sea hecho, y fue hecho los cielos, y fue hecha la tierra, y fue hecho los animales, las bestias del campo, las plantas, los mares. Todo fue hecho con su palabra. Con lo único que Dios tuvo un cuidado especial fue con el ser humano. Dios lo creó, tomó polvo de la tierra y modeló al hombre a su imagen y semejanza. Y ¿para qué tendría Dios un cuidado todo especial si fuéramos como los animales o como las plantas, que se mueren y se terminó todo? ¿Para qué nos haría Dios a su imagen y semejanza si no tuviera algo pensado mucho más grande de lo que nosotros vemos o creemos? Dios creó al hombre para ser eterno, pero el hombre pecó y fue destituido de la gloria de Dios. Y por eso se hizo urgente un plan de salvación, para que el hombre pudiera tener de nuevo acceso a aquello que Dios ya lo había destinado: una eternidad en su presencia. Y cuando Dios hizo el plan y envió a su Hijo, fue con el propósito de darnos vida y vida en abundancia aquí sobre la faz de la tierra, pero una eternidad con Él. Y me puedes decir: y bueno, ¿y qué más da si no creo en Dios, sino si soy ateo, si vivo la vida a mi manera? No tengo eternidad y queda eso por eso. No, ahí es el engaño de Satanás, porque hay un infierno y es real. Algunos me pueden cuestionar, como ya lo han hecho: el infierno no puede existir más grande del que vivo aquí sobre la faz de la tierra, porque tengo problemas, porque tengo dificultades, porque estoy muriéndome, porque, bueno, tantas cosas ya me han dicho. Pero yo quiero decirte que el infierno es más grande, más terrible de lo que tú puedas estar viviendo aquí sobre la faz de la tierra. Porque aquí tienes una enfermedad, tomas una medicina o oran por ti, Dios hace un milagro y termina tu sufrimiento. Aquí tienes problemas familiares y de alguna u otra manera los superas y sigues viviendo. Pero allí, en el infierno, el dolor, el sufrimiento, el llanto, el crujir de dientes no se acaba. Es eterno. Y los que no tienen eternidad con Dios, lamento informarles, tienen una eternidad de tormento. Y más allá de tus creencias y más allá de que puedas cuestionarme o puedas decir que somos fanáticos religiosos, yo quiero decirte que es la Biblia Sagrada que lo dice y es la palabra de Dios. Y si tú crees que hay un Dios que creó todas las cosas, no puedes ignorar que Él advirtió que hay solo un camino que lleva al Padre, porque el otro te lleva al infierno. Es así de sencillo, es así de fácil y no hay otro camino. Te pueden decir que hay un purgatorio, que vas allí, que te arrepientes y que después vas para el cielo. Mentira, no hay, no existe. Es cielo o infierno. Y la decisión se toma hoy, se toma ahora, mientras tienes vida. Después que partiste para la eternidad, nadie, aunque recen, aunque hagan sacrificios, aunque hagan plegarias, aunque pueden hacer lo que hagan, pero tu destino ya fue trazado antes de que se cerraran tus ojos. Y lo demás que hagan es inútil, así, sencillito. Esa es la cruda realidad. O aceptas al Señor en vida, reconoces que Él es el Hijo de Dios y que tiene un plan de salvación para tu vida y vas a pasar una eternidad con Él, o lo rechazas porque tienes libre albedrío, puedes rechazarlo, pero tu destino es tormento eterno. Y por eso la palabra que leímos dice: he aquí ahora el día de salvación. Porque la gente posterga las cosas, la gente va dejando para mañana, va dejando para otro día. Estoy viviendo también, estoy feliz, no me falta nada, tengo salud, tengo amigos, tengo familia, tengo todo. Y es como dijeran, no necesito Dios. Y no se dan cuenta que si Dios pesa un dedito de su mano en su preciosa vida, todo se acaba. Es así, es sencillo. Si vivimos, si tenemos todo lo que tenemos, ya sea emocionalmente o financieramente, es porque Dios ha sido misericordioso con nosotros. Pero, claro, no nos damos cuenta y pensamos que está todo bien. Y vuelvo a repetir una frase que siempre la menciono, que la publican mucho en las redes sociales, pero que en realidad no la piensan. Y es una frase muy real. Si tú tienes a Dios, lo tienes todo. Si no tienes a Dios, aunque seas el más rico del universo, aunque tengas la mejor vida y muchos bienes materiales, no tienes absolutamente nada. Porque todo lo que tienes perece, se termina. Lo único que es eterno es Dios y su grande infinito amor. Contaba un siervo de Dios que siempre le llamó la atención la parábola de las 10 vírgenes, que unas eran sensatas, prudentes, y las otras eran insensatas, locas. Y estas vírgenes esperaban al esposo, y el esposo se tardó y ellas llevaban consigo lámparas. Esta es una historia bíblica, una parábola para mostrar sobre la eternidad y sobre la venida del Señor a buscar a su pueblo. Y las vírgenes sensatas tenían aceite, y cuando las lámparas se querían apagar, ellas les pusieron más aceite que llevaban de reserva y así sus lámparas se mantuvieron encendidas. Sin embargo, las insensatas no llevaron consigo aceite, pensando que el aceite que tenían en la lámpara era suficiente, y llegó un momento que las lámparas empezaron a apagar y ellas querían que las sensatas compartieran con ellas el aceite, y ellas le dijeron: no, más bien ve a los que compra, porque si no, ustedes y nosotros nos vamos a quedar sin aceite. Y mientras ellas fueron a comprar, aquí se abrieron las puertas y el esposo apareció y dijo: venid, entrad para la eternidad, para el gozo eterno conmigo. Y las vírgenes sensatas entraron, y cuando llegaron las insensatas, las puertas estaban cerradas. Y este hombre de Dios dice que siempre le llamó la atención cuál sería la sensación de ver las puertas cerradas en su cara y no poder hacer nada. Y cuenta él que en una oportunidad su esposa se fue a una reunión.

viento fuerte y se cerró la puerta principal. Y él, en medio del viento, del frío, se quedó sin poder entrar a su propia casa porque no tenía llave, no tenía el control del portón y todas las ventanas, todo estaba cerrado. Bien cerrado, porque dice él que siempre cerraba todo con cuidado para no dejar nada abierto. Y cuando se le cerró la puerta principal, no tenía la llave, que se trancaba por adentro, él no podía entrar. Y ahí pasó hasta la noche, hasta que su esposa llegara para poder abrirle la puerta, porque ella había llevado llave. Y pensó, qué triste es quedarse del lado de afuera, con las puertas cerradas, sabiendo que todo lo que tú más quieres, más amas, más necesitas, está pasando esas puertas que están trancadas. Bueno, lo que yo quiero que entiendas en esta tarde, mi querido oyente, y me dijo a ti principalmente que no eres cristiano, o a ti que eres cristiano, pero te da lo mismo. Estar en la presencia de Dios o en cualquier lugar que el mundo te ofrezca, en cualquier lugar que haya oportunidad, defendiendo cualquier causa que sinceramente ninguna importancia tiene, y estás ahí viviendo tu vida ajeno a todo, creyendo, bueno, soy buena persona, está todo bien, Dios está conmigo. Bueno, otra mentira del enemigo. Creen que por buenas obras, por ser buena gente, está todo dicho. No, salvación se trata de Jesús, de que somos pecadores, que Él murió por nosotros y nos dio vida. Nuestras bondades no son nada delante de Dios. Y estás ahí distraído con tantas cosas, con tantas campañas, con tantas obras sociales, con tantas cosas, pero pierdes la más importante, tu eternidad. ¿Hasta dónde la vas a pasar? Si llevas una vida de cristiano, pero así, a tu manera, sin importar lo que Dios quiera de ti, estás igual que aquel que no conoce a Dios. Tienes que elegir. Y se trata de una elección consciente. Yo quiero una eternidad con el Señor. Yo quiero servir a Dios. Yo quiero ser salvo. Yo quiero que la muerte de Jesucristo no sea en vano en mi vida. Yo quiero eso para mí. Y aceptar el sacrificio de la cruz. Aceptar que Jesús murió, resucitó y que por Él tenemos derecho a vida eterna. Y no queremos una eternidad de tormento. La puerta se cierra en algún momento y ya no hay vuelta. Quizás para alguien que parta para la eternidad sin Dios, la puerta se cerró. No hay esperanza. Hay una frase popular que dice, mientras hay vida hay esperanza, y eso es real, porque mientras estás vivo tienes que tomar la decisión si quieres o no quieres aceptar al Señor, si quieres una eternidad con Él o quieres una eternidad de tormento. La decisión es en vida, y no adelanta que venga el más encumbrado pastor, padre o lo que sea a orar. No adelanta. Murió con Dios o murió sin Dios. Es radical, no hay otra opción. Entonces, el día aceptable, como dice la palabra que hicimos lectura, para tus salvaciones, hoy, es ahora. No hay otra oportunidad. Porque tú no sabes si dentro de unos segundos o dentro de unos minutos vas a estar vivo. Tú no sabes si sales a la calle y vuelves a tu hogar con vida. Tú no sabes. Y no importa la edad que tengas, si eres niño, joven, adulto o adulto mayor, no importa. Nosotros no tenemos el control. El único que tiene la vida y la muerte en sus manos es Dios.

0: y Él te está dando hoy una oportunidad, mañana puede ser tarde. Elige vida para que vivas. Elige al Señor, elige una eternidad con Él. Aunque sea por miedo al infierno. Una vez le preguntaron a Pablo si él quería atemorizarlos y él dijo, ojalá yo les infundiera miedo para que ustedes tomaran la mejor decisión de sus vidas, tener un encuentro con Dios. Y eso es lo que estoy haciendo en esta tarde, desafiándote a que creas en un Dios que te va a guardar, te va a sustentar, te va a bendecir aquí sobre la faz de la tierra. Y por fin te va a dar vida eterna con Él, donde no habrá más llanto, no habrá más dolor, no más enfermedades, no más muerte. Pero la decisión es hoy, mientras tienes vida, mientras tienes tu libre albedrío para gozar de Él, para hacer uso de Él. Ven a la presencia del Señor. Escuchamos una alabanza y después vamos a estar orando.
1: Que el SIDA mata a mucha gente.

Vamos a estar orando en esta tarde. La palabra es seria. El desafío es para tu bien. Es por tu eternidad. Pero la decisión es tuya. Yo solo puedo entregarte lo que Dios colocó en mi corazón y puedo orar por ti. Pero la decisión es tuya. Papá, te doy gracias por tu palabra que ha sido predicada y te doy gracias por la vida de nuestros oyentes. Tú sabes, Señor, esa vida que está ahí con sus minutos contados. Y ni siquiera sabe que su eternidad está próxima. Pero que hoy tú has hablado a su corazón para que ya tome una decisión. Y para que pueda estar una eternidad en tu presencia. Papá, en el nombre de Jesús y por el sacrificio de la cruz, toca esta vida. Toca este oyente que ha vivido creyendo que está todo bien y que hoy se ha dado cuenta que nunca pensó en lo más importante, su salvación. Extiende tu mano, papá. Toca esta vida. Así intercedo por Blanquita y su familia, sus hijos, sus nietos, por Lucilda, también porque sí, extiende tu mano sobre nuestros oyentes, Señor. Aquellos que están en sintonía pero que no se comunican, extiende tu mano sobre ellos. Allí donde está la necesidad, obra sanidad, liberación y salvación para tu gloria, papá, porque hoy es el día oportuno para su salvación. Muchas gracias, papá, así sea. Amén. Bueno, estamos llegando al final del programa, deseando que haya sido bendición para sus vidas y que Dios haya hablado a sus corazones. Les recordamos que Mensaje de Esperanza sale al aire todos los viernes a partir de las 14 horas aquí por FM 107.3 Tranqueras. Gracias a Franco, los controles técnicos, aquellos que se han comunicado, los que no se han comunicado. Nos dice Blanquita, muy buena la palabra, una bendición, abrazo gigante Blanquita en su familia. Gracias Blanquita, Dios te bendiga por siempre estar. Y les dejamos con el tema que nos pedía Blanquita para su deleite espiritual. Y con este tema nos despedimos, deseando que Dios los bendiga ricamente.

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1: ¿Qué tal, amigos? ¿Cómo están? Bienvenidos a Impactos. Este es un productor de Ruanda. Se llama Second Voice y tiene un éxito enorme en Europa y Estados Unidos con esta realización de Let Me Be. Es el comienzo de Impactos, señores y señores. Disfruten la música. Estamos con los grandes éxitos del momento y con recuerdos también en Impactos desde la 95.1.

0: Let Me Be, la realización de el productor ruandés de Second Voice. Gran comienzo de Impactos en esta emisión, en la cual los invitamos a conocer y sorprenderse con un duty free increíble en el Chuy. 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
0: Un cantante y productor holandés que tuvo un éxito bárbaro en el verano 2015 de Concierto Punta. Mr. Props, aquí está con su versión de Waves, con un remix impresionante del alemán Robin Schulz en Impactos.

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Y en Impactos estamos conociendo los grandes éxitos del momento en todo el mundo. Por ejemplo, en Europa hoy, en Ibiza hoy, este es un hit, el de DJ Goya, un DJ rumano con su versión de Mi Chico.

0: Es un hit enorme hoy en Ibiza y en toda Europa, Mi Chico, la versión de DJ Goya aquí en Impactos. 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
0: Y estamos preparándonos ya para la noche de los recuerdos, ¿eh? Una fiesta enorme, excepcional, que tiene un suceso de aquellos. Este 24 de agosto nos vamos a reencontrar en La Crosse con éxitos como este de Erasure del verano 89, Change of Love.

0: En instantes vuelve Berch Rupenian con Impactos desde la 95.1 y a través de más de 39 FMs asociadas en todo el país.
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0: Y ya volvemos con Berch Rupenian conduciendo Impactos, junto a una prestigiosa red de más de 39 FMs asociadas en todo el país.
18: 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Un actor y cantante inglés que está imponiendo este hit en toda Europa. Aquí está Peter André, comenzando este bloque con Rock You Right.

Estamos en Impactos, llegando a todo el país con nuestra red de 43 FMs asociadas, con grandes hits actuales y también recuerdos como este del verano 2012, cuando el belga Stromae sorprendió a todo el mundo con el hit de

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0: Qué bueno que es esto, ¿eh? Lo nuevo de Chaka Khan, la conocida cantante morena norteamericana.

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5: El presidente Yamant Borsi defendió la rendición de cuentas y el Frente Amplio busca dos votos de la oposición para aprobar el proyecto en diputados.
6: COFE criticó al gobierno por recortar 1.321 millones de pesos en salarios y funcionamiento a través de la rendición de cuentas.
5: El Partido Nacional presentará una denuncia penal por presuntas irregularidades en ACE y buscará el apoyo de la coalición de gobierno.
6: El senador Aníbal Pereira denunció una estrategia deliberada de la oposición para desestabilizar al gobierno mediante rumores sobre la renuncia del presidente.
5: El Ministerio de Salud Pública amplió la vacunación gratuita contra el meningococo a niños de 11 y 12 años, y la dosis ya está disponible en los vacunatorios.
6: Una empresa multinacional frenó una inversión en el sector automotor tras el anuncio del gobierno de aplicar IMESI a los vehículos eléctricos.
5: Las exportaciones uruguayas cayeron 4% en junio, pero mantienen un crecimiento del 1% en el acumulado del primer semestre del año.
6: Un adolescente de 15 años murió tras ser atropellado por un camión mientras circulaba en moto por la ruta 26 en la localidad de Caraguatá.
5: La Suprema Corte de Justicia ratificó la condena de 6 años de cárcel para el joven que mató a su amigo Facundo Cuadrado con una chumbera en Tacuarembó.
6: Las semifinales de la Divisional C se juegan por completo por la mañana durante este sábado y domingo.
5: La Divisional A de la Copa de Clubes del Interior pone en marcha los cuartos de final y los encuentros por la permanencia.
6: Quedaron fijados los detalles para los partidos correspondientes a la Copa de Clubes de la Divisional B de OFI.
5: El INUMED pronosticó un fin de semana gélido en todo el país con temperaturas muy bajas, heladas generalizadas y un desmejoramiento hacia la noche del domingo.
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7: Nazi, super tardes para todos. ¿Cómo están? Bienvenidos. Aquí estamos en el aire del 970 Radio Universal, en el 104.1, en el 107.3, a quien saludamos a esta hora de la tarde. Aquí estamos con Pachi, con Terra, allí en la puesta al aire. Está Sarita, que nos vino a agasajar con un café, con un Mac Café, como siempre, que está nuestra querida Sarita.
8: Traído por las manos de ella, es especial.
7: Cambia, cambia, ¿vio?
8: Totalmente, tiene otro distinto aroma.
7: Sí, sí, sí, es como que tiene otro gustito. Sí, sí. Bueno, no sé si otro gustito, pero es el gusto de Mac Café.
8: El sabor de estar con ella.
7: Ahí está. Bueno, ¿cómo está, doctor? Lo escuché ayer, que bueno, estuvo bien, un buen rato suerte con la audiencia, comentando los temas del día, haciendo un resumen,
8: sí,
7: de la jornada.
8: Un compilado rápido de todo lo que estaba pasando. Y realmente, bueno, teníamos que estar acá por el centro por otros motivos. Sí. Y nos pareció mejor.

0: llegar hasta la radio, que no nos contaba nada, que hacerlo por teléfono. Bueno,
1: fue a última hora, porque habíamos dicho que no íbamos a estar al aire.
0: Exactamente.
1: Al final estuvimos al aire, lo que es bueno para la audiencia.
0: Bueno, mire,
1: mucha gente nos enteró directamente.
0: Yo, después de tanto haber estado secuestrado, le vengo por 10 minutos, con tal de salir.
1: Pero vio que media hora es media hora.
0: Sí, por supuesto. Igual hicimos un compilado.
1: O sea, está el compromiso comercial. No, bueno, asumimos el compromiso comercial. La gente se enteró de los temas del día. Bueno, se enteró de los temas del día. Y bueno, ya está. Por lo menos algo, ¿no?
0: Bueno, y por supuesto que ahora van a comenzar las que duelen. El lunes tenemos un gran partido.
1: El lunes, ¿no?, volvemos a las 2
0: el lunes
1: y me,
0: tenemos
1: a las 2
0: el
1: de
0: clásico
1: la tarde
0: de la península ibérica, una especie de Uruguay y Argentina, entre España y Portugal. Uh-huh. Así que el lunes vamos a estar de 14 a 15:30 y ahí les vamos a ir diciendo. El miércoles sepan que hay programa normal de 15 a 17 y martes, jueves y viernes se lo vamos a ir anunciando día, sí, por día.
1: El lunes le comentó.
0: Para que no se nos entreveren.
1: Tal vez hoy mismo sepamos bien el horario de la semana que viene, pero por el momento sabemos del lunes.
0: Bueno, vio que el gobierno está con el tema de la rendición de cuentas. Yo hoy tengo mi rendición de cuentas también. Tengo que llevar todos mis análisis a mi doctor, mi querido amigo Daniel Barreto, así que a las 4 me tengo que ir, pero
1: Barreto
0: se va a quedar muy contento.
1: Mira,
0: porque la verdad que los exámenes son un lujo.
1: ¿Ah, sí?
0: Está visto que yo voy a ir por
1: es un pibe el doctor.
0: Voy a ir por mi séptima operación.
1: Sí.
0: Pero todo lo mío es quirúrgica. Desde el punto de vista médico, una maravilla.
1: Usted está, sería, el motor está bárbaro. Andaría
0: tengo que ir haciendo retoques en el chasis.
1: En el claro, en la pintura, en la en el chasis, sí, directamente.
0: Sí, sí, sí. Pero
1: el chasis le está,
0: sí, sí, tejido,
1: demuestra la edad.
0: Mi tejido de sostén, no, porque ya empecé desde chico. A los 2 años y medio ya tenía 2 operaciones.
1: Bueno, señoras y señores, ya habilito aquí el YouTube, arroba la supertarde, ya está Pachi con nosotros, que ya va a estar aquí presentando el programa con nosotros. Ahora que me veo en el YouTube, allá todo es peinado, ¿no? Uno se olvida que tenemos YouTube. Yo siempre creo que estamos en la radio y ni me peino, ¿no? Qué horrible, espantoso.
0: Pero usted sabe que
1: hay mucha gente que nos ve en YouTube.
0: No voy a decir
1: increíble,
0: quién,
1: ¿no?
0: Pero a veces los chicos jóvenes,
1: sí,
0: se olvidan de que están en YouTube. Y a mí me parece espantoso que toquen los auriculares arreglándose el pelo.
1: Sí, bueno, pero digo, es algo que...
0: Sí, pero queda horrible.
1: Bueno, el tema que está, tampoco, a ver, si el programa no llega a tanta gente, no pasa nada. A ver, ¿para qué estás cuidando el YouTube si el programa no llega a mucha gente? Ahora, si te mira mucha gente, es distinto. Porque ahí uno tiene que cuidarse un poco. Pero yo, sinceramente, el tema que son 25 años frente a un micrófono de radio. Y no es, y uno se olvida que tiene una camarita enfrente, que la verdad vino para quedarse. Esa es la realidad.
0: ¿Qué le puedo decir yo que hace 48 el 5 de julio?
1: Claro, o sea, uno trata de que esto sea natural, digamos,
0: espontánea,
1: ¿no? Pero la verdad es que también uno tendría que tener cierta,
0: digo, ciertos YouTube, hay algunos
1: recaudos
0: que hay que cumplirlas.
1: Sí, sí.
0: Por,
1: sí,
0: ejemplo, yo estando en YouTube y religiosamente me tengo que afeitar día por día.
1: Bueno,
0: mes.
1: A mí me cuesta.
0: Un
1: esa
0: tercer
1: parte
0: día no lo soporto.
1: Claro, a mí me cuesta.
0: Por otra parte, tampoco puedo tener el pelo desprolijo, porque no tengo pelo, pero a veces me crecí atrás y queda espantoso.
1: Sí.
0: Lo mismo con la ropa. No puedo venir con el,
1: bueno, hoy vinimos,
0: el pijama.
1: Venimos, estamos combinados últimamente,
0: sí,
1: ¿no?
0: Sí, últimamente estamos.
1: No, hoy vinimos marroncito.
0: Bueno, esto, no, es parte del regalo que me hicieron ustedes.
1: Sí, pero digo,
0: este color habano, uh-huh, que me gustó muchísimo.
1: Habano, le dice.
0: Sí, es, no sé, es un marrón. Uh-huh. Marrón habano, sí.
1: Marrón habano. No, y la bufandita muy linda.
0: No como marrón estadio, nuestro oyente.
1: No. Bueno, ¿cómo está la audiencia? Ya va a estar Pachi leyendo algunos mensajes de
0: recuerden,
1: la
0: recuerden, arroba la supertarde y dos deberes. Suscribirse, que es gratis, para tener toda la información del programa e interactuar con el resto de la audiencia, y poner el me gusta, dedito para arriba, el like, que es fundamental para nosotros.
1: Hoy estaba hablando con la gente, bueno, saludos a la gente del 104.1 en Artigas. Hice un comentario el otro día, pero hoy me llamó muchísimo la atención el comentario que me hacían desde Artigas del el tema del precio de la vivienda. Del lado brasilero, casi el triple, ¿verdad? O sea, el triple, casi un tercio de lo que vale acá.
0: Sí, sí, el 30%. Si acá vale 10.000,
1: no,
0: allá vale 3.300.
1: ¿Sabes cuánto vale un monoambiente en Cuaraí, en un edificio 0 kilómetro de altura?
0: ¿Cuánto?
1: Imagínense.
0: Bueno, vamos a decir, un monoambiente,
1: uh-huh,
0: en Montevideo.
1: En Pozo, ¿no?
0: Recién hecho, si tiene 35 metros cuadrados, está cerca de 70 mil dólares.
1: $35,000.
0: $1,000 el metro cuadrado, que es lo que varía habitualmente.
1: Está, pero ya sabemos que los materiales brasileños son mucho más baratos. Eso todo el mundo lo sabe, ¿no? Bueno, todo. La obra, los impuestos que pagan son mucho más baratos.
0: Si usted vive en Artigas y tiene un remanente, ¿dónde va a comprar? Enfrente.
1: Claro. Sí, sí, sí. Mucha gente lo está comprando para alquilarlo por Airbnb, para viajeros, para
0: es
1: gente...
0: Es una entrada.
1: Que, claro, es una entrada de dinero. Pero a mí me llama la atención, en Montevideo no te compras absolutamente nada. En las ciudades del interior tampoco. $35,000 un apartamento.
0: Hoy prácticamente en Montevideo, en apartamentos ahí, hay que calcular $2,000 por metro cuadrado.
1: Tenés 2 años de renta parada, ¿no?
0: Sí, claro.
1: De esos 2 años...
0: 2 años o de repente un poquito más. A veces se atrasan.
1: Sí, se pueden atrasar un poco, pero viste que generalmente... Yo no veo obras paradas. ¿Vos ves obras paradas?
0: No, pero hay obras que se atrasan, sí, sí.
1: Sí, pero
0: ¿cuánto?
1: No porque
0: estén paradas, sino porque a veces...
1: Por los paros.
0: Condiciones climáticas o...
1: No, algún paro, alguna cosa. Pero se tiene en cuenta. Ojo, no, pero ojo que los edificios tienen en cuenta... los paros del Zunca, alguna cosa, cuestiones climáticas. Yo no sé cómo va a ser ahora con esto que están anunciando ahora del tal de Niño Oxila. Imagínense si llueve torrencialmente una semana. Hay mucha obra que no se puede hacer. Eso tiene que tenerse en cuenta.
0: Hablando del Zunca, para que no se me vaya de la cabeza, me causó estupor la resolución de la justicia de dejar libre con libertad anticipada a las 3 personas que son acusadas de lavado de dinero, de estafa y de apropiación indebida. Pero como se portaron bien en la cárcel y como hicieron un arreglo consensuado, ya están los 3 libres.
1: Sí,
0: qué
1: sí.
0: Bárbaro.
1: Es gente que...
0: Y se llevaron $1,000,000.
1: Es gente que no hay que temer, digamos, ¿no? O sea, no pasa nada. Y no se van del país, cosa por el estilo. ¿Cómo andaba, Pachi? Pachi vino medio parecido a nosotros.
2: Buenas tardes, Henry. Buenas tardes a toda la audiencia. Qué lindo lo que hablabas vos, porque hace poquito estaba hablando con un amigo y me decía qué barato es comer, ¿no? En el interior, ¿no? En Artigas, como en Rivera, ¿no? Y ayer me contaba un amigo que fue a comer con otros amigos del mismo grupo y gastaron entre 6 personas 1,000 pesos. Acá en Montevideo. Como máximo 2 personas son 1,000 pesos.
1: ¿Vieron que en el Chuy quieren hacer un shopping de contenedores? ¿No escucharon la noticia?
0: No.
1: Fíjate y mostrar. A mí, sinceramente, las cosas de contenedores un poco me llaman la atención. ¿Vieron que hay un hotel en Paso de los Torres que es de contenedores?
0: Bueno, no solo.
1: De hecho, lo venden como 5 estrellas.
0: Claro, es el FK, que está donde estaba la fábrica de Paso de los Torres, sí, que tiene un vagón de ferrocarril.
1: No, estás confundiendo, Jorge.
0: Es del mismo de los
1: recados. No, el FK es un hotel que está bárbaro, que está ahí en la fábrica.
0: Es el de Paso de los Toros.
1: Claro, no, el de contenedores es donde está el que le hicieron para la obra de UPM. Ese es el de contenedores.
0: No sé. El que digo yo...
1: Pero venden como 5 estrellas.
0: Un vagón de ferrocarril que es un lujo.
1: Claro, ese es el que decís vos del ferrocarril. Pero el que te digo yo es... contenedores.
0: De todas formas, tengo ganas de ir a Paso de los Toros.
2: Acá lo tengo, mira, acá creo que es la maqueta de lo que sería, ¿no? Allí la gente lo puede ver.
1: Atlántico.
2: En el canal de YouTube de la Supertarde, Atlántico Market.
1: Hasta el faro de contenedores.
2: No,
1: mirá.
2: Pero mirá, impresionante. Pero queda lindo, ¿no? A mí me gusta.
1: Ah, no seas mal.
2: A mí me gusta. Es algo diferente, ¿no?
0: Es una cosa llamativa.
1: ¿Te acordás que en Qatar hicieron un estadio de contenedores?
0: ¿Cómo no? Que lo desarmaron y que habían dicho que lo iban hipotéticamente a entregárselo a Uruguay. Si lo precisaba para el año 30.
2: ¿Qué esto acá lo van a hacer en el Chuy?
1: En el Chuy.
2: Ah, mira, pero está buenísimo que hay 300 contenedores.
0: Va a quedar mucho más bonito esto que lo que es el Chuy hoy día.
2: No, pero está... A mí me gusta. Si logran hacer esto acá...
1: No, lo que tiene esto bueno es que
2: pero
1: lo desarman...
2: Pero ¿cómo viste que es un ascensor el faro?
1: No sé, parece un faro simplemente.
2: Sí, no, me parece que tiene como tipo un ascensor, no sé.
0: Y se ve que eso
1: no, escalera.
0: Es un ascensor de cristal.
2: Ah, claro,
0: ¿no?
2: Sí,
1: no,
2: yo
1: debe
2: lo
1: ser
2: vi
1: escalera.
2: Como un ascensor, no, puede ser escalera, sí.
1: Escalera,
2: también.
1: escalera. Ahora, es llamativo todo esto, ¿no? Se ve que sobran contenedores, no sé cómo. ¿Qué utilidad tiene
0: pero
1: un contenedor?
0: No sé si ustedes vieron que Nubel Cisneros está haciendo una propaganda en televisión de una empresa que hace tu casa en contenedores.
1: Sí, sí.
0: Y bueno, y quedan perfectos.
1: Sí, pero tenés que tener el aire prendido siempre.
0: Bueno.
1: Siempre, ¿no?
0: Sí, pero ¿cuánto te sale menos hacerte una casa con un contenedor que una casa entera?
2: Me estaba fijando acá justo el precio, porque me llama la atención porque en Facebook, por ejemplo, hay siempre gente preguntando quién tiene un contenedor para vender.
1: Claro. Y, porque hay gente que vende el que tiene. Mucha gente compra, por ejemplo, para hacer una obra, compran un contenedor, lo tiene para eso, y luego lo sacan. O lo pone en un terreno, y luego cuando terminan la casa, lo retiran directamente y lo venden.
2: Allí hay una página que vende contenedores, no sé, la verdad, lo cuán confiable es la misma, pero hay distintos tipos de contenedores con sus medidas, la capacidad que tiene.
1: Creo que esa de 40 pies, esa de 40 pies es la que vale unos $10,000, sí, sí, ¿no?
2: Y bueno, ahí solicitas la cotización, a ver.
0: Precio, ¿no?
2: No dice, capaz que le mandan a un, ¿viste? Te mandan un WhatsApp y depende de la persona y te van a decir el precio.
1: Alguien que me conteste, en su momento había la trampita de les digo cuál era la trampita. Vos cuando construís una casa, como lo hizo Andrade, que construyó su casa en el balneario, vos tenés que declararla al BPS, pasa a ser
0: es una construcción.
1: Deja de ser un terreno y pasa a ser una construcción, ¿no? Una casa, un hogar. Cuando vos ponés un contenedor, por más que tenga dos contenedores, tres contenedores,
0: ¿hay que denunciarlo también?
1: No, porque vos tenés, ahí tenés un terreno con un bien mueble. Porque el contenedor es un bien mueble, es como un auto, como esta mesa.
0: Bueno, yo tengo una amiga que se hizo una casa dentro de un ómnibus viejo de Coet en Villa Argentina.
1: Y es
0: y tuvo que declarar todo.
1: Tuvo que declarar el ómnibus.
0: Sí, claro.
1: Claro. Ahí había la trampita. No sé cómo está legalmente ahora, en este momento, porque mucha gente reclamaba de que en lindos barrios. Claro, a los vecinos no les gusta que vos tenés un lindo barrio y de repente vengo
0: y
1: uno y
0: tres contenedores,
1: te meta un contenedor, ¿no?
0: Fíjate, una hermosa residencia de contenedores en pleno barrio de Carrasco.
1: Claro.
0: Te da un ataque.
1: No, o vos comprás como inversión un terreno en un balneario. Yo vi el que, a ver, alguien que me ayude ahí en el chat, el que está Punta Colorada, Punta Negra, y después hay otro balneario que es nuevo, algo de Portezuelo. No llega a como una especie de barra de Portezuelo, que es un balneario nuevo que hay luego de la línea de las puntas de Piriápolis, digamos, ¿no? Punta Colorada, Punta Negra, Punta Rú. Ahí hay uno que se llama algo de Portezuelo o algo parecido, que todo contenedores. Todo contenedores.
0: Bueno, pero ahí está muy lejos de Punta del Este. Está a una altura de la ruta.
1: Pero Jorge, vos te compras un terreno, ¿no? Y dices, bueno, voy a comprar un terreno, voy a hacer una casita. Y cuando ves tus vecinos, todos contenedores.
0: Bueno, si el contenedor está bien hecho, puede quedar muy paquete. Para mí, esa obra, como dice Pachi, es sumamente vistosa.
1: Yo, sinceramente. Para mí le pusieron inteligencia artificial, muchas luces.
0: Para mí es vistosa. Hay que ver cómo la realzan.
1: Conseguí fotos, ahí vemos, del hotel de Paso de los Toros. Yo, sinceramente, no entiendo.
2: Sí, la gente está diciendo allí que es un hotel 5 estrellas.
1: 5 estrellas, carísimo, carísimo. El tema es que no...
0: No sé.
1: Claro, no también funciona el hotel, lo desarman y lo venden y se fueron.
0: También no veo qué atractivo tiene Paso de los Toros para tener dos hoteles 5 estrellas, ¿no? Porque es dar la vuelta a la plaza, ver la iglesia, ir hasta el Rincón del Bonete y muchas gracias.
2: Esto acá es Punta Negra, en el balneario es muy conocido y se ahora por la instalación así de contenedores que es generalmente se están alquilando ahora para las temporadas.
1: Claro, sí, sí.
0: Yo te voy a decir una cosa, me gusta más la casita de adelante con el contenedor que aquella que está allá atrás.
1: La amarillita, ¿sí vos?
0: Claro. Claro. La amarillita tiene una pinta de cantegril que ni se sabe, ¿no?
1: No, pero mira que punta, ahí esa de Punta Negra es lindo, sí, bonito, sí, qué bonito lugar ese, ¿no? Sí, sí. Pero bueno, claro, queda prolijito, nunca vuela, nunca.
0: Hay que tenerlo bien pintadito.
1: Pero
0: bien iluminado para que luzca.
2: Voy con el hotel de
1: Paso
2: de
1: los Toros.
2: De Paso de los Toros que me decías, tiene la página, entramos a la página si les parece. Y ahí está, mira, esta es la página
1: del hotel Midland.
2: Bueno, ahí lo pueden ver.
1: Sí, yo sinceramente discrepo contigo, Jorge, con el tema de qué hay para ver en Paso de los Toros. Yo creo que la gente que va de escapadita a un 5 estrellas...
0: Sí, pero es para una escapadita.
1: Claro, va all inclusive, digamos.
0: Esto de Paso de los Toros le va a pasar lo mismo que a Colonia. En Colonia la gente no se queda.
1: No.
0: Más de 48 horas no está nadie.
1: Sí, pero digo, de repente va por 2 días y ya está. Escapadas de ese tipo.
0: Bueno, una linda
1: disfrutar
0: piscina,
1: de un hotel. Pero mira,
0: buenas instalaciones.
1: Claro, están bien disimulados.
0: Es muy bonito, ¿no?
1: Sí,
0: nadie diría
1: De ahí,
0: esos
1: ahí,
0: son contenedores en línea.
1: En esa foto no. En la anterior que sacaste, de repente se podría ver ahí. Ahí como que parece, ¿no?
2: Sí, sí, sí, pero me llama la atención que esto acá esté en Uruguay, la verdad. Yo la verdad es que hoy lo vi, no, en serio, ¿no?
1: Está Hay mucha buenísimo. Gente que no lo conoce.
2: Está buenísimo.
0: De todas formas, reitero, no sé qué tanto...
1: Lo hicieron,
0: mira. Marchar dos hoteles.
1: Lo hicieron para los obreros de la...
0: Y bueno, ya que quedó de clavo, lo usaron.
1: Claro, y lo transformaron en hotel.
2: Buenísimo.
1: UPM.
0: ¿Tiene la tarifa del hotel?
1: No, es carísimo.
2: Hay que preguntar, no dice la tarifa, ¿no?
1: Es muy caro, muy caro. O sea, te vas a...
0: Bueno, pero no puede ser más caro que el Enjoy.
1: A ver.
0: O sea, tiene mucho
2: cosa
0: chich.
2: De pádel, tiene...
0: Tiene cancha
2: de fútbol,
0: todo,
2: ¿no? De tenis, ahí ven los cuartos.
1: Bueno, las habitaciones están lindas.
0: Sí, y la vista es muy linda, ¿no?
1: Que debe ser todo el río, ¿no? Estar frente al río, claro.
2: Y ven el baño.
1: El río. Pero vos podés, por ejemplo, un hotel en las termas de Arapey. Son preciosos. Y hay gente que dice, ¿pero qué haces en las termas de Arapey?
0: No, Altos del Arapey, yo siempre digo, yo quedé encantado y en algún momento voy a volver. Es un 5 estrellas, all inclusive, es exactamente el Caribe, sin playa.
1: Claro. A mí me gustó
0: también.
1: Tiene
0: 8 piscinas.
1: A mí me gustó. No, yo fui al otro.
0: Son muy parecidos.
1: Son del mismo dueño, ¿no?
0: No.
1: ¿No?
0: No.
1: Ah, yo cuando fui, dijeron que era toda la misma cosa. Pero me parece que es más bonito que este de contenedores.
0: Ay, sí, el de sí, sí, los de allá.
1: Sí.
0: Sí.
1: Y tenés la, digamos, vas para las termas, ¿no?
0: Claro.
1: Hay un motivo de que la piscina es termal.
0: Y aparte son 8 piscinas que tiene Altos del Arapey.
1: Pero en esta época da para ir a la piscina.
0: ¿Cómo no?
1: ¿Hay cerrado?
0: Hay
1: una parte cerrada.
0: Hay una piscina cerrada que además tiene salida exterior, una piscina cerrada para niños, un jacuzzi, que es la de más temperatura, y las otras piscinas van teniendo distintas temperaturas, de 36 a 42 grados.
1: Sí, hoy un hotel 5 estrellas tiene que tener piscina climatizada. Si no, estás todo el invierno sin gente.
0: Sin gente. Claro.
1: No, es imposible, posible. Bueno,
2: es
1: lindo,
2: tremendo.
1: Lindo hotel. Lindo hotel. Habría que ver el precio.
2: Vamos a ver las tarifas.
1: Claro, si se va demasiado caro, es un hotel para tenerlo barato.
0: Pero que nos hagan un canje, hacemos una transmisión
1: ahí,
0: por un día.
1: Quedó, claro, es el clavo de UPM, dicen allí, ¿no?
0: Sí, claro.
1: Entre
0: dejarlo deshabitado o derrumbarlo, si lo podemos usufructuar, lo usufructuamos. Verás cómo le va.
1: Sí. Igual hay mucho hotel bueno en el Uruguay.
0: La hotelería del Uruguay ha mejorado enormemente.
1: Ha mejorado, sí. Ha mejorado.
0: Y mejoró a raíz de la llegada del 5 estrellas. Por dos cosas. Porque antes había hoteles que eran 3 estrellas, algunas medias apagadas, y cobraban como si fueran 5.
1: Sí.
0: Hoy no lo pueden hacer.
1: Sí, sí.
0: Y aparte, porque el hotel 5 estrellas tiene la necesidad de funcionar permanentemente. Entonces, cuando vienen las bajas temporadas, aparecen ofertas que lo hacen más accesible a gente que de otra forma no podría estar. Claro,
1: pero vive en fin de semana, ¿no? En la semana, en invierno.
0: Sí, pero hay mucha oferta.
1: Hoy, ¿cuánta gente puede estar dentro de un hotel?
0: El otro día vi una oferta del Jean Clever, yendo de domingo a jueves, 2 noches para 2 personas, con desayuno y una merienda incluida, y con LED checkout, y sale $280. Uh-huh. O sea, 140 por persona.
1: Yo hace poco fui al Hotel del Lago de Punta del Este, en invierno. Y la verdad me llamó la atención que un hotel de esa categoría, realmente muy lindo, con obras de arte, en un lugar, para mí,
0: de
1: revista.
0: Del ruido.
1: Pero de revista. Porque es el lago, que es la Laguna del Sauce, o el Cisne.
0: Fue inaugurado en 1971. Yo estuve justo en la inauguración.
1: Y esa especie de cerros con casas allá al fondo, con muy lindo.
0: Es un ambiente
1: de
0: muy
1: otro,
0: diferente.
1: De otro país. No parece que estás en Uruguay. Pero, sin embargo, tenía la piscina fría, abierta, helada totalmente, que los niños no se pueden...
0: Es imposible.
1: No la pueden usar. O sea, todo el hotel. Nadie iba a la piscina, ni siquiera tomarse una foto. Y una pequeña piscina de 2, como esta habitación. Caliente, cerrada.
0: Sí, pero ahí quedás embretado.
1: La piscina fría era enorme. Dicen que era la más grande del Uruguay. ¿Pero para qué la querés? ¿Para enero y febrero?
0: Y lo que pasa es que se consideraba un lugar más de veraneo.
1: Ah, pero en países como este tenés que tenerlo todo el año.
2: Ahí tenés las tarifas, Henry. Mirá, ahí entré, solicité para pedir que me pasen las tarifas y tenés por día $139.
0: ¿Cuánto?
2: $139.
0: Bueno, te voy a decir una cosa, no es nada del otro mundo. Porque en Altos del Arapey yo pagué $153 por día por persona.
1: ¿Pero en fecha o día
0: en
1: común?
0: En enero.
1: Bueno.
2: Bueno, ahí solicitás.
0: Sí. Es temporada termal.
1: Estamos en vacaciones ahora, ¿no?
0: No me parece.
1: O sea, el 6 es vacaciones, me parece barato. No plena parece, vacaciones, $140.
0: No me parece nada extraordinario.
1: No me parece tampoco.
0: ¿Qué querés que te diga?
1: ¿Y qué tiene?
2: No, ahí te ofrecen la
1: All Inclusive. All Inclusive, $400.
2: $390, sí.
1: Es caro.
0: Ahora sí, All Inclusive. Carísimo. Sí, pero un All Inclusive te saca todo gasto.
1: Sí, pero 130, vos no gastás... casi $250 no gastás.
0: Y depende de dónde vayas a comer y lo que quieras.
1: No, pero comprar. No gastás, Jorge. $250 no gastás en un hotel.
0: De todas formas, $400 para Paso de los Toros parece mucho.
1: Sí, es demasiado.
0: 300 es lo que cobra Altos del Arapey.
1: Claro. Pero tiene un motivo. Tiene la parte termal.
0: No, pero aparte es un All Inclusive fenomenal.
1: Sí. No lo veo. Bueno, señores, aquí estamos en esta super tarde. Agradecemos a todos los que ya van ingresando al YouTube de la super tarde, que nos acompañan por allí también.
0: ¿Pusieron el me gusta?
1: A la gente que nos escucha por la radio, en estos días de mundial, días de partidos de fútbol, en definitiva, donde mucha gente está con eso, otros ya se aburrieron con el tema de Uruguay. Sigue la polémica porque van declarando de
0: ahora
1: a uno
0: los
1: jugadores.
2: Declaró Jiménez, declaró Valverde.
1: Sí, Bielsa hizo una gran conferencia en el sentido de que allí, sin decir nada de los jugadores, al contrario, habló bien de los jugadores, dejó entrever algunas acciones.
0: Los jugadores no le respetaban.
1: Que eran unos vagos. Dijo eso.
0: Sí,
1: dijo que eran unos vagos. Sin decirlo. Dijo que los jugadores le habían pedido, solicitado, que las charlas sean más cortas.
0: Entrenar menos, charlas más cortas.
1: No retenían todo. Y ahora los jugadores empezaron a hablar, a decir cosas. Yo no había reparado en un detalle importante. Uruguay, al no clasificar, la AUF pierde mucho dinero.
0: Muchísima plata, claro.
1: Son millones de dólares que quedan afuera.
0: Millones de dólares, que era con lo que se pensaba financiar el Bielsa.
1: Claro, ¿y quién paga?
0: Crensol.
1: ¿Quién paga todo esto? Este es el comunicado de Valverde.
2: Este es el comunicado que dejó Valverde allí en su cuenta oficial y termina que dice por allí que se hace responsable, ¿no? Dice, me hago cargo del fracaso y sé que no tuve a la altura, pero bajo ningún punto de vista renunciaré a representar a mi país, aunque me cueste la vida. No sé cómo ni cuándo, pero le juro por mi vida que no voy a irme de esta selección sin dejarla en lo más alto.
0: Él dice que se preparó física y emocionalmente. Emocionalmente no mostró absolutamente nada. Fue un pecho frío total.
1: Ahora, se nota que lo escribió el propio Valverde, ¿no? Es una redacción natural.
0: Esto se lo escribió la señora.
1: Bueno, puede ser también, pero no una creo. Persona, digo, tiene frases cortas, tiene frases, digamos, que son bien típicas de él.
0: Reconoce su fracaso, no más romántico.
1: Pero está bien eso, está perfecto. Está perfecto. Lo de Valverde fue malo.
0: Dos veces, no una.
1: Dos veces. Me llamó la atención el comunicado de José María Jiménez, el final. Leela, viste, jamás del lado, viste la parte que está escondidita allí al final.
2: Jamás del lado de los que crean comedias. Están donde están por hacer favores, dicen barbaridades, por dos visualizaciones más.
1: Bueno, eso fue lo que yo les dije el otro día.
0: A los periodistas que tú te referías.
1: Esto sí, hubo gente que aprovechó la situación para...
0: Por favor, para peculio propio.
2: Sí,
0: dicen para
2: que
0: esto,
2: lo de crear
0: para
2: lo comedias, que dicen. Por ejemplo, se lo dicen a algunos periodistas.
1: Y para hacer favores, ahí está
0: porque
1: la cuestión.
0: Porque además hubieron periodistas, ningún periodista estuvo... Esto es como el matrimonio cuando se pelea. ¿Vos estabas en el medio de la cama? No. Los periodistas no estaban ahí. Eran trascendidos.
1: Pero crean
2: subió fotos
1: su propia...
2: del tobillo, como estaba, ¿no?
1: Eso no, yo creo que eso no sé si estaba bien. Porque bueno, el propio Josema también Si estaba con el tobillo así, debería haber renunciado a ir al mostrar inaudito. Esta foto la mostraba antes, che, no, voy a renunciar a estar, le doy lugar a otro compañero porque vean cómo está mi tobillo.
0: Es inaudito que hayan ido 4 o 5 jugadores que no podían jugar.
1: Sí. Ahora dicen que Araújo también está muy mal de la cabeza. ¿Vieron que
0: bueno, por algo tuvo que ir a Israel?
1: Bueno, él es un jugador que tiene un perfil mental.
0: Araújo no se suicidó,
1: que se deprime.
0: Porque se fue a tiempo.
1: Sí. No sé si están así también.
0: Ah, sí. Era un depresivo total. Volvió con euforia y ahora esto lo lleva otra vez al subsuelo.
2: Sí, pasa que creo que necesita un cambio de aire también en lo que tiene que ver con el fútbol, ¿no? Todo lo que le pasó en el Barcelona, me parece que lo afectó. Vi una entrevista que él hablaba, aparte, ¿se acuerdan? En la UEFA, que el penal.
0: Lo menos que se puede decir.
1: Pero el Barcelona, si se portó mal en otras ocasiones con Suárez,
0: le toleró todo Barcelona.
1: Con Messi.
0: Que se fue a Israel, lo recibió de nuevo ahora que fuera a Barcelona a ver a un médico.
1: Fíjate que Barcelona estuvo mal con Messi. Sí. Sin embargo, con Araújo.
2: Pero
1: lo dejó.
2: Él mismo dice que un día en una charla, él dijo que quería hablar y le dijo al cuerpo técnico que necesitaba ayuda. Y fue el cuerpo técnico que le dijo, bueno, te vamos a pasar con un par de profesionales, porque la verdad que está. Él dijo que iba a parar de jugar. Estaban ahí en una reunión antes de empezar a entrenar, él dijo, quiero hablar, y le dijo a Flick, en ese caso el técnico del Barcelona, mira,
0: hay
2: que
0: una cosa
2: quería
0: que está,
2: dejar de jugar porque
0: que
2: se sentía muy mal.
0: Clara y que no debe ser psiquiátrico. Que Araújo es un bipolar, no cabe ninguna duda.
2: Ayer yo le pasaba a Henry lo de Álvaro Rodríguez, ¿no? Este jugador.
0: El hijo del Coquito.
1: El hijo, sí, el Coquito
2: se
1: chico.
2: Se va a jugar a la Premier, y un cuadro de la Premier pagó 25 millones de euros por él. Y llama la atención que nosotros no hayamos llevado una persona como esa al Mundial.
1: A mí me
0: cuando
1: llamó.
0: Había sido parte del equipo juvenil,
2: claro.
0: Y había salido campeón mundial.
2: Sí, yo no sé si él fue, me parece que no, porque el Real Madrid en ese entonces no lo prestó, pero si tenemos la capacidad de vender un jugador a esa cantidad de plata, me parece raro que no vaya al Mundial. Voy con los mensajes de la gente, le voy a dar la bienvenida a la gente que está por el canal de YouTube con nosotros por allí.
1: El Bournemouth está sexto en la Premier, abajo
0: De
1: Liverpool, del Arsenal, del Manchester City.
0: ¿Sabes a quién tenemos que
1: o sea,
0: saludar?
1: Está sexto. No hay ningún cuadro, digamos, de estos menores.
0: Más famoso.
1: Newcastle. No sé, el Tottenham está allá abajo.
0: Tottenham estuvo a punto de descender.
1: No, está de abajo para arriba, está cuarto. Se salvó, pero hay cuatro que están peor. Pero este equipo carece de delantero. Coquito tiene mejores números que los delanteros de
2: ahí está la cifra
1: 25
2: que,
1: millones, es bastante.
2: La cifra,
1: ¿no?,
2: que pagaron y llama la atención que hayamos llevado todo bien con Aguirre, pero
1: con Viña.
2: Sí, no, pero es una cifra que para un cuadro de la Premier que contrate ese tipo de jugador, la verdad que...
1: Pero aparte tiene buenos números,
2: sí,
1: goles y asistencia, sí, sí. Tiene buenos números.
0: Por acá alguien me dice que la casa de contenedores es más fresca en verano y más calentita en invierno que una común. Por eso es que se le coloca aislante. No tenía ni idea de esto. Quiero saludar a Carlitos Escayola, que ayer nos mandó un mensaje.
1: Acá me dice Carlos que
0: cuando
1: dice...
0: Cuando hablamos de los centros de acogida, de las donaciones para Venezuela, nos olvidamos de uno muy importante y es verdad.
1: El del Partido Colorado.
0: El Partido Colorado ofreció su casa...
1: Es el más grande.
0: Es el más grande centro de distribución. Así que un abrazo para Carlito que nos mandaba a decir.
1: No,
0: en
1: Carlito que estuvo laburando, que me mandó fotos que estaba trabajando. Mucha gente, mucha gurizada. Y ahí vos ves la solidaridad de los, bueno, obviamente los propios venezolanos que están trabajando pila, pero los uruguayos que el fin de semana trabajaron pila, durante la semana también, coincide un poco con las vacaciones. Pero el centro allí de acogida del propio Partido Colorado está repleto de gente que lleva
0: ropa. Mañana parte el avión Hércules a las 8 de la mañana con 15.000 toneladas.
1: 15 toneladas.
0: 15 toneladas.
1: Sí. Que bastante.
0: Que es lo que soporta.
1: Sí, sí, sí. Que es lo que puede. Pero digo, es mucho porque hay mucha agua.
0: Hay mucha agua y leche en polvo.
1: Leche en polvo.
0: Hay medicamentos.
1: Sí.
0: Cosas que son realmente prioritarias.
1: Viste que están haciendo hospitales en carpa, ¿no?
0: Sí.
1: Como guerra, la verdad.
0: Sí, hay más de 13.000 heridos.
1: Sí. Ahora, lo raro es que como que no aumenta o no disminuyen los desaparecidos y lo es como que...
0: Se vuelve a insistir que los desaparecidos tenían alrededor de 50.000.
1: ¿50.000? pero no hay...
0: ¿Qué fue lo que dijo Trump de entrada?
1: Horrible, ¿no? Dice por acá, Carlitos, yo vivo en un contenedor. No hay que tener aire prendido siempre. Nada que ver, dice. Tengo otras casas, dice, pero él vive en el contenedor.
2: Sí, yo me acuerdo que yo tuve clases dentro de un contenedor, que en el Liceo de Tranqueras, en su momento, cuando había solo un liceo, no había este lugar para más estudiantes. Ahí fue que llevaron contenedores y tenías clase dentro de contenedores.
1: ¿Y cómo era?
0: No les pasó después del
2: tornado. No, por eso, en los días que hacía mucho calor, era muy caliente. Y los días que hacía muy frío, era muy frío.
1: Claro.
2: Era necesario tener un aire acondicionado.
1: Pero estaba acondicionado, Pachi.
2: No.
1: Tenía doble pared. Por ejemplo, tenía
2: doble pared,
1: yeso adentro,
2: sí,
1: no sé qué material.
2: Tenía un tipo de yeso, sí.
1: Está, pero entonces tenía un aislante.
2: Claro, sí, no, tenía un aislante, sí, pero era...
1: Pero no tenía aire.
2: No, tenía aire por eso, porque si no tenías aire en invierno...
1: Está bueno, pero le prendían el aire, estaba bien.
2: Claro, tenías que prender el aire y ya está. Pero si no tenías cómo.
1: Sí, para mí esos lugares son con aire y aire, no hay vuelta. No hay vuelta.
2: Acá dice, hola, buenas tardes, mirando por YouTube desde Canelones, Juanico.
1: ¿Qué dice?
2: Gerardo, Gloria y Zoe presentes por allí.
1: Qué lindo nombre, Zoe.
2: Buenas tardes.
1: Ahora más en
2: invernales,
1: moda.
2: Dice, lindo programa para ustedes, dice Elena por allí. Laura de la Unión dice, muy buenas tardes para todos. Mañana es mi cumpleaños, dice ella.
0: Bueno, felicidades, adelantado.
2: Aquilina dice, buenas tardes,
1: ¿pero
2: buen programa?
1: ¿Pero qué? ¿Hay torta? Manden una porción de torta para la super tarde.
0: Pero para que llegue el lunes ya va a llegar mal.
1: Pero si la guardan en la heladera, ¿sabes cómo queda? Para hacer el cafecito con una tortita acá, tranquilamente.
2: Dice, saludo desde Bernal, muchísimo frío por acá. Vino en moto Henry, dice hoy, que tengan un lindo día y buen fin de semana. Dice.
1: Viene en la Harley del presidente.
0: Bueno, finalmente ayer nevó en la Sierra del Caracol.
1: ¿Vieron? No, tremendo, pero no solamente en la Sierra, en el Cerro Catedral nevó. Ahora, hay gente que discute. Que están, como que están...
0: Pero desapareció rápidamente, que es lo que pone en duda de si realmente era nieve.
1: Fue una nevada cortita.
0: Una nevada cortita. Sí, pero fue nevada al fin y al cabo.
1: Que encontró condiciones de mucho frío.
0: Y la humedad también.
1: Y la humedad muy baja, porque acá siempre se dice,
0: sí,
1: no hay nieve por el aumento de la humedad.
0: Pero ese tipo de caída es caída de nieve.
2: Sí, eso es nieve.
0: Para lo que hemos estado en lugares donde cae nieve... Eso, caída de nieve.
2: Eso lo decía ahí, ven el video de Matías Medero, el Casa Tormentas, que fue ayer al Cerro Catedral en Maldonado para esperar eso. Y dice que fue mucha cantidad de personas también, y que hasta salió algún muñequito de nieve, porque había una gran cantidad cayendo por allí, y temperaturas muy, pero muy bajas, y también temperaturas muy bajas en otras zonas del país. Es el caso de Paysandú con menos 2 grados, y también en Minas de Corrales y Mercedes con menos 1 grado.
0: Esa zona de
2: caer
0: ayer es típica de la nieve, típica.
1: En Cuaraí menos 4 grados, dijeron que hubo. La temperatura más baja de Brasil en la jornada.
0: La Patagonia ha estado con 10 grados bajo cero, ¿no?
1: Ahora... Sí, esto de nieve o no nieve, ¿no? Siempre trae aquello de decir, no, pero en tal año nevó, en el 60 nevó. Pero bueno, si nevó en el 60, ¿por qué no puede nevar ahora?
0: En Melo hubo una nevada hace muchísimas décadas.
1: ¿Eh? Para mí lo de Montevideo fue granizo.
2: Sí, acá fue agua-nieve.
1: Sí. ¿Agua-nieve decís?
2: Agua-nieve, sí.
0: Bueno. Agua-nieve, pero no fue para nada nevada.
1: Yo antes veía eso muy seguido, agua-nieve. ¿No era común esto?
2: Ya, no sé.
1: Yo cuando era chico veía bastante.
2: Me suena que para allá sí.
1: Sí, esto era muy normal. En lluvias de invierno se veía esto. Ahora parece que...
2: Era una charla seguida de las panaderías allá de Tranqueras. Iba temprano en la mañana y decía, bueno, hoy cayó agua nieve. Sí.
1: Ah, pero por arriba el bizcocho.
2: Sí, no. Decía,
1: ¿no viste
2: no,
1: que
2: no.
1: Hay bizcochos que son con
2: no,
1: nieve?
2: No, pero sí, ¿eh?
1: Como el alfajor de nieve, ¿qué es el alfajor? Azúcar.
0: Es como una especie de fondant hecho con azúcar.
1: Pero hay un bizcocho que es con el de dulce de leche, le ponen nieve.
0: El blanco, chocolate, el blanco. El no polvito. Chocolate blanco, sino el
1: polvito.
0: La cobertura, ¿no?
1: Sí.
0: Está hecho azúcar. Con azúcar impalpable.
1: Exacto. Y después está el que es como una dona. Es increíble que digamos dona hoy. Pero el famoso bizcocho que es rosca, que es con azúcar por arriba. Que nunca me gustó, la verdad que siempre me pareció seco, desabrido, no tiene gracia. Pero es muy común ese bizcocho.
0: En el Uruguay no hay ningún lugar donde hagan donas como las españolas. No hay.
1: ¿A A mí no me gusta la dona. Para mí es una torta frita,
0: Bien hechas son ricas, pero acá no hay.
2: Dice, buenas tardes, saludos desde Tranqueras, hermosa tarde, mira, sol por aquí, Sonia Olivera por allí.
1: ¿Será que Sonia Olivera está hablando con el panadero?
2: Sí, no,
1: está diciendo al panadero allí de su barrio, Pachi.
2: Sí, ¿no? Cayó la, a Guanieve.
1: La de las empanadas, ¿cómo era?
2: Sí, sí, panadería La Fe.
1: La Fe, ahí está. Sí,
0: ah, bueno, lindo nombre.
1: Sí, sí, al menos hay fe, ¿no?
0: El que le era reventar.
1: Sí, sí, y sale el bizcocho, bueno, tenga fe que van a salir a las 6 de la mañana,
2: claro,
1: le dice.
2: Claro, sí,
1: sí.
2: Buenas tardes, soy Hans, dice por allí, cierra la planta de minas de producción de cerveza, dice Cipriano.
0: ¿Te acordás que durante mucho tiempo se negoció para que no cerrara y ahora otra vez están en seguro de paro? Y la verdad que la empresa lo que quiere es cerrarlo.
1: ¿A quién le ganó Rodríguez? Dice, ¿a quién le ganó Rodríguez? ¿De qué están hablando, muchachos? Dice el 152 por acá. Para mí, ha jugado un buen... El año pasado tiene mejores números que muchos delanteros de selección de este Mundial.
0: Sí, señor. Los números cantan.
1: Los números cantan.
0: Son inapelables.
1: Aparte en un cuadro menor, ¿no?
2: Sí, jugó 34 partidos en el Elche de España, 7 goles y 5 asistencias.
0: No tenía que el Elche recién había ascendido y estuvo peleando para no descender.
2: Sí, no, lo importante, o sea, es que jugó 34 partidos. Es importante.
1: Y estuvo en 12 presencias de gol. No está mal.
0: 7 más 12, 19.
1: O sea, está... Ya sé que hay otros que,
0: claro,
1: hacen gol todo.
0: Claro, un goleador es uno por partido.
1: Claro, pero en el Elche, que seguro que los goles que hizo el Elche lo habrá hecho él. Porque es así.
2: Sí, no, pero aparte creo que esa...
0: Creo que un gol de él fue el que salvó al Elche el descenso.
2: Sí, me suena que sí. Dice, nosotros en familia tenemos construcción de casas con contenedores. Son más habitables que un rancho de chapa.
1: Bueno, eso es probable, sí. Claro. Eso es muy probable, sí.
2: Dice, de gran estética, dice Cipriano por allí. Alejandro dice, hace unos años en la Expo del Prado había unos en exposición,
1: sí,
2: como departamentos,
1: sí,
2: del lado de adentro. Nada de envidiar a los apartamentos del centro, dice.
1: Precioso. ¿No traes
0: emisora transmitiendo de un contenedor?
1: Sí, pero aquel ni cuenta te daba.
0: Y era un estudio perfecto.
1: Sí, era forrado en madera adentro.
0: Claro. Pero era un estudio
1: y
0: perfecto.
1: Afuera era todo vidrio.
0: Claro, pero era un estudio perfecto. Y no un contenedor.
1: Claro. Un contenedor chico. Hay unos que son mucho más grandes. Aquel era de 20 pies, ponele.
2: Sí. No, pero la madera como que disimulaba mucho que no era un contenedor, ¿no? Con esa madera que estaba.
1: Para mí no te das cuenta.
2: Dice Sauce de Portezuelo. Dice, conozco ese lugar, un vecino me lo recomendó, dice Sebastián.
1: Sauce de Portezuelo.
2: Eso, Sauce de Portezuelo, dice Hugo, por allí. Y Sebastián dice, quedó de cuando lo usaron los obreros de UPM en Centenario, dice por allí.
1: Sauce de Portezuelo es el lugar este que digo que está atrás de las puntas.
2: Está
1: colorada, punta negra.
0: La ruta panorámica de Piriápolis a Punta del Este.
1: Cuando pega la curva, ahí está.
2: ¿Cuánto es la comisión de la inmobiliaria a la super tarde? Dice por allí Enrique Carrera.
1: ¿De qué? No, pero estamos viendo. O sea, son temas que la gente charla también. No solo de política, de fútbol, vive el hombre.
2: Claro, dice, hola queridos compañeros, en la tarde estuve el año pasado, dice, en ese hotel, es hermoso, las habitaciones son como de un buen hotel, todas con aire, piscina grande y una climatizada, jacuzzi, exteriores, dice Beatriz por allí.
0: 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El miércoles, que vamos a tener programa normal, vamos a ver si podemos contar con la presencia de Gigliola, que realmente ha estado muy complicada. 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
1: Vaya tranquilo, doctor.
0: Hoy tengo médico, el martes tengo cirujano, es una cosa que me hace feliz.
1: Bueno, pero
0: cuando
1: está bien.
0: Toda la vida me atendí yo mismo, y bueno, pero esta vez preciso asistencia.
2: Bueno, está bien.
1: Y es así, vaya tranquilo.
2: Que le vaya bien.
1: 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Así que vaya el saludo para toda la gente de Hahnemann que nos acompaña. Y la tenemos a Sarita, que anda por allí, sí, que ya le vamos a dar la bienvenida aquí en esta super
2: tarde. Que aparezca, que hace días que no nos viene a visitar, sí, que aparezca acá a ver, a contarnos algo.
1: Totalmente. Aquí le mando un abrazo grande a Enrique, que siempre está presente y siempre está mandando sus mensajes a través de la radio, y agradecer que siempre está. Buenas tardes, muchachos. Hola, gente de la Supertarde. En 1960 estaba en Sarandí del G viviendo con mis padres y doy fe que nevó bastante. Toda una novedad. Abrazo, Washington, de Reducto. Mucha gente habla de esa nevada del año 60.
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1: ¿Qué tal, amigos? Comenzamos a informar en este viernes 3 de julio de 2026, saludando a CW145 Radio Arapey de Salto, que hoy está celebrando su aniversario número 36. ¡Felicidades!
2: La localidad de Cerro Chato celebra hoy 99 años del primer voto femenino en Sudamérica, con una actividad que incluye conservatorios, espectáculos artísticos y una propuesta gastronómica tradicional en el Museo Casa de las Primeras Ciudadanas de Sudamérica, situado en Durazno. El histórico acontecimiento ocurrió durante un plebiscito organizado para definir a cuál de los tres departamentos limítrofes debía pertenecer el pueblo, Florida 33 o Durazno, un resultado que finalmente no se tomó en cuenta y por el cual la localidad sigue dividida en los tres territorios.
3: Aquí están los titulares de las principales noticias de esta edición de InfoRami.
4: El presidente Yamant Borsi defendió la rendición de cuentas y el Frente Amplio busca 2 votos de la oposición para aprobar el proyecto en diputados.
1: COFE criticó al gobierno por recortar 1.321 millones de pesos en salarios y funcionamiento a través de la rendición de cuentas.
4: El Partido Nacional presentará una denuncia penal por presuntas irregularidades en ACE y buscará el apoyo de la coalición de gobierno.
1: El senador Aníbal Pereira denunció una estrategia deliberada de la oposición para desestabilizar al gobierno mediante rumores sobre la renuncia del presidente.
4: El Ministerio de Salud Pública amplió la vacunación gratuita contra el meningococo a niños de 11 y 12 años, y la dosis ya está disponible en los vacunatorios.
1: Una empresa multinacional frenó una inversión en el sector automotor tras el anuncio del gobierno

0: Ricard y Messi a los vehículos eléctricos.
1: Las exportaciones uruguayas cayeron 4% en junio, pero mantienen un crecimiento del 1% en el acumulado del primer semestre del año.
0: Un adolescente de 15 años murió tras ser atropellado por un camión mientras circulaba en moto por la ruta 26 en la localidad de Caraguatá.
1: La Suprema Corte de Justicia ratificó la condena de 6 años de cárcel para el joven que mató a su amigo Facundo Cuadrado con una chumbera en Tacuarembó.
0: Las semifinales de la Divisional C se juegan por completo por la mañana durante este sábado y domingo.
1: La Divisional A de la Copa de Clubes del Interior pone en marcha los cuartos de final y los encuentros por la permanencia.
0: Quedaron fijados los detalles para los partidos correspondientes a la Copa de Clubes de la Divisional B de OFI.
1: El INUMED pronosticó un fin de semana gélido en todo el país, con temperaturas muy bajas, heladas generalizadas y un desmejoramiento hacia la noche del domingo.
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2: Cuando estamos comenzando a promediar la jornada de este viernes 3 de julio, estamos desde la Asociación de Radios del Interior, con todas sus emisoras afiliadas, iniciando el desarrollo de la información adelantada en titulares, destacando que el presidente de la República, Yamandú Orsi, emitió un mensaje en el que defendió las prioridades de gasto y las iniciativas del primer año de gestión del gobierno al presentar el proyecto de rendición de cuentas en momentos en que enfrenta una caída en los niveles de aprobación pública y un panorama complejo en el Parlamento. La iniciativa iniciará formalmente su discusión la próxima semana en la Cámara de Diputados, donde el Frente Amplio carece de mayoría propia y deberá negociar para conseguir al menos dos votos de la oposición que le permitan aprobar el articulado, un escenario en el cual Cabildo Abierto asoma nuevamente como un eventual aliado para alcanzar los apoyos necesarios. Durante su discurso, el mandatario reconoció que muchos de los avances económicos aún no son percibidos plenamente por la población, pero destacó la caída de la inflación, el incremento del salario real y del ingreso de los hogares, al tiempo que reafirmó que el presupuesto enviado prioriza la atención de la infancia, el empleo, la educación y la seguridad.
3: La Confederación de Organizaciones de Funcionarios del Estado criticó al gobierno por recortar 1.321 millones de pesos en rubros salariales y gastos de funcionamiento a través del proyecto de rendición de cuentas. COFE señaló en un comunicado emitido este jueves que la iniciativa del Poder Ejecutivo elimina cientos de cargos vacantes en la Administración Central, afectando a casi la totalidad de los ministerios y debilitando la capacidad de los organismos para brindar servicios a la población. Según los datos difundidos por el gobierno, el recorte en las vacantes de ingreso y ascenso representa una reducción de 891 millones de pesos anuales, a los que se suman otros 430 millones de pesos menos para los gastos operativos de las distintas secretarías de Estado.
2: El Partido Nacional presentará una denuncia penal por irregularidades en la administración de los servicios de salud del Estado, tras no prosperar las comisiones investigadoras en el Parlamento, una iniciativa que la agrupación de gobierno blanca prevé aprobar la próxima semana y para la cual buscará el respaldo del resto de los partidos de la coalición. El diputado nacionalista Federico Casareto confirmó que la decisión de recurrir a la justicia está tomada y detalló que entre los hechos denunciados se encuentra el cobro de una partida por dedicación permanente de unos $1,000 mensuales por parte del presidente de ACE, Álvaro Danza, mientras mantenía otros trabajos en paralelo, además de registros de asistencia irregulares en el Hospital Pasteur. La denuncia penal también incluirá el caso de Leonel Brioso, quien fuera cesado en el Hospital Pereira Rosell tras detectarse que derivaba operaciones de la Facultad de Medicina AAC para percibir partidas quirúrgicas.
3: El senador Andrés Ojeda presentó un proyecto de ley para establecer un marco jurídico permanente que permita a la policía utilizar infraestructura, logística y vehículos de toda índole del Ministerio de Defensa Nacional en tareas de seguridad interna y combate al narcotráfico. El legislador colorado realizó el anuncio tras el respaldo de su partido a la medida de patrullar barrios de Montevideo con blindados del Ejército, un plan coordinado entre el Ministerio del Interior y el de Defensa que prevé la capacitación de personal policial para la conducción de los rodados. La iniciativa legal busca dar certezas y garantías jurídicas a los funcionarios involucrados, equiparando las normas del uso de la fuerza de los militares asignados a esas tareas con las policías, además de asegurarles una remuneración económica.
4: Estamos presentando un proyecto de ley que tiene por objeto quizá algo más macro y marco que estos vehículos en particular, que es permitir que el Ministerio del Interior use logística e infraestructura del Ministerio de Defensa para la seguridad interna, pero específicamente para la guerra y el combate contra el narcotráfico. Hay mucho más que estos vehículos que se pueden utilizar sin necesidad de utilizar militares o militarizar ninguna guerra contra el narco. Por eso es que justamente el proyecto de ley, primero le daría otro anclaje al asunto, le permitiría otras cosas. También es necesario regular si eventualmente va a haber algún militar abocado a alguna tarea, cuál es su campo de acción y qué garantías le damos para ese trabajo. Yo no quiero ningún militar regalado en esto. Y tercero, estamos proponiendo especialmente que cualquier personal militar que cumpla estas tareas sea remunerado especialmente y en forma extra en virtud de hacer tareas que no le son propias. Yo creo que esto no es comparable a las tareas que hace el Ministerio de Defensa en frontera y en los perímetros de las cárceles. Yo creo que es bien distinto. Por lo pronto, el perímetro carcelario es zona militar, está declarado zona militar. Los barrios a los que van a entrar estos blindados hoy no son zonas militares.
2: Más informaciones vinculadas al debate político nacional, también novedades desde el Ministerio de Salud Pública en lo que tiene que ver con la enfermedad meningocócica, varias noticias importantes relacionadas a la economía, entre otras la confirmación de que una empresa multinacional del sector automotriz frenó una inversión prevista para Uruguay tras el anuncio oficial de que se grabará con IMESI a los vehículos eléctricos. También datos de las exportaciones en junio pasado, de acuerdo al informe de Uruguay 21. Las celebraciones en Cerro Chato por el 99 aniversario del primer voto femenino en Sudamérica en el día de hoy. Varias informaciones de la crónica policial, amplio detalle de la actividad deportiva que interesa al interior para este fin de semana. Y un también completo reporte meteorológico en el final de esta edición es lo que destacamos para en instantes en la segunda parte de InfoRami de este viernes.
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2: Retomamos la información que interesa a todo el país en Inforami de este viernes 3 de julio, informando nuevamente sobre el debate político nacional a raíz de una denuncia desde el oficialismo de que sectores de la oposición buscan de manera deliberada desestabilizar al gobierno mediante tácticas como la difusión constante de rumores sobre una posible renuncia del presidente, según denunció el senador Aníbal Pereira del Frente Amplio. El legislador afirmó que existe una estrategia permanente de desacreditación instalada desde el inicio de la administración con el fin de generar un clima de desorden, y si bien reconoció que hay otras causas que explican la desaprobación pública del gobierno, subrayó que la intención de estos sectores opositores es debilitar y romper la actual gestión de forma incesante.
3: Sé que hay sectores de la oposición que su desvelo es romper al gobierno, no importa cómo. Hay cosas que en estos últimos días que yo no recuerdo desde que milito, yo milito hace 40 años, ¿hasta dónde se ha llegado? Por ejemplo, bueno, están insinuando todos los días hace una semana de que el presidente renuncia. Eso es fruta que se tira para generar el clima. Basta escuchar entre líneas lo que dicen varios senadores. Hay que ver las notas, algunos lo han dicho directamente, de que su rol es bloquear al Frente Amplio, lo han dicho en notas, porque el objeto es debilitar al gobierno, destruir al gobierno. La desaprobación del gobierno es por una sola causa, ¿no? Porque la oposición esté... Eso es verdad, la oposición desde antes de asumir Orsi instalaron permanentemente un relato fuerte de descrédito. Inclusive, yo no me olvido, que a Orsi lo quisieron sacar del ruedo, ¿no?
2: Por su parte, el presidente del Frente Amplio, Fernando Pereira, pidió a los votantes de izquierda una paciencia estratégica para el rumbo del gobierno, tras reconocer que existe cierto descontento entre quienes esperaban que los cambios se dieran a una mayor velocidad. Al referirse a las últimas encuestas que marcan una caída de la aprobación del presidente Yamandú Orsi, tanto dentro como fuera de su base electoral, Pereira resaltó que estos datos no son estáticos y que la situación se puede revertir en el mediano o largo plazo. Las declaraciones se dieron en el marco de la gira nacional denominada El Frente Amplio Te Escucha, una instancia mediante la cual los dirigentes de la fuerza de izquierda recorren el territorio para dialogar directamente con los simpatizantes de la organización política.
4: Los partidos les importan las encuestas, en este caso no son encuestas nuestras, pero son encuestas de consultoras serias como Factum o Cifra. Esas encuestas luego hay que mirarlas más en los focos grupales, en los focus group, para entender cuáles son las consecuencias. Y bueno, ahí aparecen muchas variables, no se podría definir por una sola variable, pero que hay que trabajar en todas ellas. Me refiero a cierto descontento con el ritmo, que esperaban cambios a mayor velocidad. Yo diría que estas dos son las que más surgen. Uno piensa que esa inmediatez nunca había existido en la sociedad uruguaya. O sea, ya nosotros empezamos el gobierno con una aprobación menor de los que habían empezado la totalidad de los otros gobiernos de izquierda, ¿no? Y luego caímos cuando el país, insisto, tenía crecimiento de empleo, crecimiento del salario, crecimiento de las jubilaciones, adelanto de las jubilaciones mínimas. Y esto hay que tener paciencia estratégica, me refiero. Estos números no son números estáticos, pueden cambiar, en general no cambian en el corto plazo, así que hay que tener una política de mediano plazo para cambiar, y sobre todo para no desviarnos del proyecto de país que nosotros defendemos. Es decir, hay dos proyectos de país claramente definidos. El gobierno de la calle, que llegó, hizo un ajuste fiscal, que lo pagaron los trabajadores, los jubilados, lo pagó el gasto público, y llegó el Frente Amplio, y quien lo paga es las multinacionales o las transacciones financieras en el exterior del país. Y eso ha implicado aumentos de salarios, creaciones de puestos de empleo, aumento de las jubilaciones y de las jubilaciones mínimas 3% por encima de las jubilaciones en general. Es decir, un conjunto de políticas acertadas. Hay transferencias a la niñez que van a llevar que muchas de las transferencias, algo más que se dupliquen, pero en promedio las transferencias a la infancia van a aumentar 84% a partir de enero del año que viene. Esto va a disminuir la pobreza, se entiende, entre el 24% y el 25%.
5: El Ministerio de Salud Pública amplió la vacunación gratuita contra el meningococo para niños de 11 y 12 años que aún no recibieron las dosis, quedando disponible desde este viernes en todos los vacunatorios. La medida busca fortalecer la inmunidad frente al aumento inusual de casos de enfermedad meningocócica registrado este año. La intención de las autoridades es ampliar la cobertura de forma progresiva hasta los 15 años, de acuerdo con la evolución de la situación epidemiológica. La ministra de Salud Pública, Cristina Lustenberg, explicó que el país no enfrenta un brote, pero sí una situación que requiere reforzar la prevención en niños y adolescentes, además de potenciar la respuesta del sistema sanitario.
6: A partir de este viernes podrán vacunarse de forma gratuita las niñas y los niños nacidos a partir del 1 de enero del 2014, que hoy tengan entre 11 y 12 años inclusive cumplidos y que aún no hayan recibido esta vacuna. Estamos diciendo que estamos ampliando la vacunación a los adolescentes que hoy tienen 12 años cumplidos, quienes pueden vacunarse hoy de forma gratuita, además de los grupos ya asignados. Además de esto, es una campaña que vamos a hacer dado la vigilancia que hoy hay epidemiológicamente. Seguimos vacunando a los niños de 2 meses, 4 meses, 1 año, 15 meses y 11 años.
2: Una empresa multinacional del sector automotor decidió frenar una inversión prevista en Uruguay tras el anuncio oficial de que se grabará con IMESI a los vehículos eléctricos. El gerente de la gremial de automotoras, Ignacio Paz, aseguró que la medida afectará a los automóviles que tengan un valor de importación por encima de los $19,000, lo que equivale a un precio de venta al público cercano a los $30,000. Los vehículos que se ubiquen entre ese piso y los $40,000 pagarán hasta una tasa del 5%, mientras que los que superen ese valor tributarán un 9%. El representante empresarial prefirió no revelar el nombre de la compañía afectada y manifestó que desconoce si otras firmas tomarán el mismo camino.
5: Las exportaciones de bienes de Uruguay totalizaron $1,307 millones en junio, lo que representó una caída interanual del 4% respecto al mismo mes del año pasado. De acuerdo con el informe mensual de comercio exterior elaborado por Uruguay 21, las ventas al exterior registran de todas formas un crecimiento del 1%, en el acumulado del primer semestre, con un total exportado de $6,585 millones. La carne bovina volvió a ser el principal producto de exportación del mes, con $251 millones, seguida por la celulosa con $240 millones. Por su parte, la soja se ubicó en tercer lugar con $157 millones, sufriendo una fuerte caída interanual del 53%. China se mantuvo como el principal destino de las colocaciones uruguayas, al tiempo que España se consolidó como el mayor inversor extranjero en el
2: país. Como destacábamos al comienzo, la localidad de Cerro Chato celebra hoy 99 años del primer voto femenino en Sudamérica, con una actividad que incluye conservatorios, espectáculos artísticos y una propuesta gastronómica tradicional en el Museo Casa de las Primeras Ciudadanas de Sudamérica, situado en Durazno. El histórico acontecimiento ocurrió durante un plebiscito organizado para definir a cuál de los 3 departamentos limítrofes debía pertenecer el pueblo, Florida 33 o Durazno, un resultado que finalmente no se tomó en cuenta y por el cual la localidad sigue dividida entre los 3 territorios. La directora general de Cultura de Florida, Adela Dubran, destacó la importancia de recordar este hito protagonizado por mujeres que rompieron barreras al hacer campaña, armar comités y presidir comisiones para la votación, un evento conmemorativo que cuenta con la participación de la vicepresidente Carolina Cose y de los respectivos intendentes departamentales.
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5: La Suprema Corte de Justicia ratificó la condena a 6 años de cárcel para el joven que mató a su amigo Facundo Cuadrado con un rifle de aire comprimido en febrero de 2022 en el balneario Iporá de Tacuarembó. El máximo tribunal rechazó el argumento de la defensa, que pretendía catalogar el hecho como una broma que salió mal, y confirmó el delito de homicidio a título de dolo eventual. La reconstrucción determinó que el autor se colocó detrás de unas ondulaciones a 25 metros del grupo y gatilló al menos 2 veces con una chumbera de gran potencia que requería ser recargada entre cada disparo. Los ministros del cuerpo desestimaron los planteos de la defensa basados en la falta de visibilidad o en supuestas fallas médicas, amparados en las pericias balísticas que demostraron la letalidad del arma y en los propios manuales del fabricante que advierten que no se trata de un juguete.
2: Un adolescente de 15 años murió este jueves en la tarde tras ser atropellado por un camión en el departamento de Tacuarembó. El trágico hecho ocurrió en la ruta 26 a la altura de la localidad de Caraguatá, cuando el menor circulaba en una moto y fue embestido por el vehículo de carga cuyo conductor resultó ileso. En el lugar trabajó el personal de la policía científica con el objetivo de realizar los peritajes correspondientes y determinar las causas del siniestro vial.
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5: El campeonato de la Divisional C de la Asociación Uruguaya de Fútbol ingresa en su etapa de definiciones con la disputa de las semifinales este fin de semana. Este sábado a las 10 de la mañana se enfrentarán Deportivo Colonia ante Centro Atlético Lito en el Estadio Alberto Supizzi. El domingo, en el mismo horario, jugarán Deutscher y Rampla Juniors en el Estadio José Damiani. El reglamento de la mesa ejecutiva establece que en caso de que los partidos terminen empatados al cabo de los 90 minutos reglamentarios, la clasificación se definirá directamente en la ejecución de tiros penales. Este fin de semana comenzarán a disputarse los partidos de ida correspondientes a los cuartos de final y los repechajes por la permanencia en la Divisional A de la Copa de Clubes del Interior de OFI. Por los cuartos de final, este sábado jugarán Río Negro de San José frente a Ferrocarril de Salto a las 14:30 en el Estadio Castro Martínez La Guarda, mientras que Porongos recibirá a Libertad de San Carlos a las 17 en Trinidad. El domingo continuará la actividad con los cruces entre San Carlos ante Sportivo Barracas de Dolores y Wanderers de Durazno frente a Gladiador de Salto. En tanto, por la permanencia jugarán este sábado Nacional de Florida ante Barrio Olímpico de Minas y Racing de Durazno contra Laureles de Fray Bentos. La Organización del Fútbol del Interior fijó los detalles para los encuentros correspondientes a las llaves de ida y vuelta de la Copa Nacional de Clubes desde la Divisional B. La actividad comenzará este sábado con los partidos entre Universal de San José ante Fraternidad de Soriano a las 20 horas y Nacional de Minas contra Piriápolis a las 15:30. El domingo se completará la fecha con 6 compromisos, donde se destacan los choques de 18 de julio de Fray Bentos recibiendo a El General de Colonia, Ferrocarrilero de Empalme Olmos frente a Quilmes de Florida, Punta del Este ante Juventud Unida de Libertad, Tabaré del Norte contra San Lorenzo de Yung, el clásico salteño entre Ceibal y Nacional y Juanico frente a Vida Nueva de San Jacinto.
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2: Una histórica nevada se registró en el Cerro Catedral del departamento, dentro del departamento de Maldonado, en medio de la ola de frío extremo que afecta a todo el territorio nacional. El fenómeno meteorológico fue documentado por el cazador de tormentas Matías Mederos, quien capturó imágenes que mostraron una importante acumulación de copos que llegó a cubrir por completo el suelo y los vehículos estacionados en la zona alta de la serranía.
8: Observen la camioneta tapada de nieve. Está nevando. Es una locura lo que estamos viviendo. Observen el suelo. No puedo creerlo. Impresionante, gente. Impresionante. Qué locura. Sigue nevando. En el Cerro Catedral ya se está acumulando la nieve en el costado de la camioneta. La estación, observen la camioneta con nieve. No. Y está nevando con una intensidad tremenda. Y dejar abierta la camioneta, bueno, no importa. Observen la nevada y... No, es una locura.
2: El Instituto Uruguayo de Meteorología pronosticó un fin de semana gélido en todo el país, caracterizado por temperaturas extremadamente bajas, heladas generalizadas y la probabilidad de fenómenos invernales. Las proyecciones del organismo oficial indican que la tarde de este viernes continuará muy fría, con máximas de 11 y 12 grados, manteniendo la previsión de chaparrones invernales y rachas de vientos fuertes en la zona este, las cuales comenzarán a mejorar hacia la noche. Para mañana sábado se esperan nuevas heladas y bancos de niebla matinales, con mínimas que irán de 0 a 5 grados y máximas que no superarán los 15 grados centígrados, bajo un cielo mayormente nuboso. El domingo persistirá el ambiente frío, incrementándose la nubosidad, con un desmejoramiento de las condiciones del tiempo hacia la noche en las regiones sur y suroeste del territorio. Hasta aquí la edición de este viernes de InfoRami.
5: Estas fueron las principales informaciones al promediar la jornada.
2: Volvemos el lunes a esta hora. Buen fin de semana.
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1: Un saludo, amigos, de Tiempo para el Deporte en Radio Francia Internacional, Tiempo para el Diario del Mundial de RFI. Los octavos de final nos dejan un primer gran duelo, será España-Portugal, después de que ambas lograsen clasificar la roja con solvencia entre Austria y los de Cristiano Ronaldo lo hicieron poniendo fin a la carrera mundialista de Luka Modric. Hoy saltan al campo Argentina, que se medirá una de las sorpresas del torneo, Cabo Verde, y su ya célebre portero Bosiña. También lo hará Colombia ante Ghana. Los cafeteros están completando un excelente mundial y de ello hablaremos con nuestra compañera Natalia Ruiz de France 24. Con Estefan de Fossé en el control de sonido, reciban un saludo ante el micrófono de Manu Terradillos. Ya rueda el esférico, comienza el Diario del Mundial de RFI.
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1: España empieza a despegar. La Roja logró su clasificación para octavos de final gracias a una notable victoria 3-0 ante Austria. Los campeones continentales siguen sin brillar como en la pasada Eurocopa, pero igualaron buen fútbol y mantuvieron bajo control a su rival. Además, pueden celebrar un récord. Su arquero Unai Simón suma ya 519 minutos consecutivos sin encajar un gol en el Mundial, superando la marca de 517 del mítico portero Walter Zenga. En Italia, 90. Oyarzabal firmó dos de los tantos y Porro uno. Lamine Yamal fue elegido mejor jugador del partido. Le escuchamos.
3: Muy contento, sobre todo por la clasificación del equipo, que era lo más importante. Poco a poco pues ya me voy sintiendo como soy yo.
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5: El presidente Yamandú Orsi defendió la rendición de cuentas y el Frente Amplio busca dos votos de la oposición para aprobar el proyecto en diputados.
6: COFE criticó al gobierno por recortar 1.321 millones de pesos en salarios y funcionamiento a través de la rendición de cuentas.
5: El Partido Nacional presentará una denuncia penal por presuntas irregularidades en ACE y buscará el apoyo de la coalición de gobierno.
6: El senador Aníbal Pereira denunció una estrategia deliberada de la oposición para desestabilizar al gobierno mediante rumores sobre la renuncia del presidente.
5: El Ministerio de Salud Pública amplió la vacunación gratuita contra el meningococo a niños de 11 y 12 años, y la dosis ya está disponible en los vacunatorios.
6: Una empresa multinacional frenó una inversión en el sector automotor tras el anuncio del gobierno de aplicar IMESI a los vehículos eléctricos.
5: Las exportaciones uruguayas cayeron 4% en junio, pero mantienen un crecimiento del 1% en el acumulado del primer semestre del año.
6: Un adolescente de 15 años murió tras ser atropellado por un camión mientras circulaba en moto por la ruta 26 en la localidad de Caraguatá.
5: La Suprema Corte de Justicia ratificó la condena de 6 años de cárcel para el joven que mató a su amigo Facundo Cuadrado con una chumbera en Tacuarembó.
6: Las semifinales de la Divisional C se juegan por completo por la mañana durante este sábado y domingo.
5: La Divisional A de la Copa de Clubes del Interior pone en marcha los cuartos de final y los encuentros por la permanencia.
6: Quedaron fijados los detalles para los partidos correspondientes a la Copa de Clubes de la Divisional B de OFI.
5: El INUMED pronosticó un fin de semana gélido en todo el país, con temperaturas muy bajas, heladas generalizadas y un desmejoramiento hacia la noche del domingo.
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1: Gente, ¿cómo están? Sean todos bienvenidos. Comenzamos con el Informativo Central de la radio, que pertenece a este día número 3. Hoy es viernes 3 de julio del año 2026. Como siempre, un saludo muy especial y en particular a cada uno de ustedes que nos escucha por aire, como también lo que lo están haciendo a través de internet. Sean todos bienvenidos. Es momento, señoras y señores, de informarnos a través de la primera.
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1: 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En estos momentos, jornada fría, muy fría aquí en la ciudad de Tranqueras. Visibilidad horizontal de 10 kilómetros, 90 es el porcentaje de la humedad, 1030 decimal 3 hectopascales la presión atmosférica, viento del sector oeste-suroeste 11 kilómetros en la hora, 12 grados la máxima prevista para hoy, que va a estar algo nuboso-nuboso, periodos de cubierto, nieblas y bancos de niebla, bajas temperaturas. Mañana 1 grado será la mínima para esta entrante madrugada. La mañana del día de mañana, el día, debí decir, habrá una máxima de 14 y estará nuboso, periodos de cubierto, baja probabilidad de precipitaciones escasas. El día domingo, 4 la mínima, 15 la máxima, estará nuboso, cubierto, baja probabilidad de precipitaciones escasas, nieblas y bancos de niebla. Son datos recabados a través del Instituto Uruguayo de Meteorología y que los presentó la Casona Muebles, Arrendamientos y la Casona Automóviles.
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1: 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Vamos con el dólar. Hoy el dólar a la compra 39, a la venta 41,40, el euro 43,51, 48,68, el peso argentino 0,02, 0,20 y el

0: Y ahora vamos a compartir la noticia destacada que estaremos desarrollando en este informativo.
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0: 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Nos vamos al plano de la noticia destacada, comenzamos hablando de... Les recuerdo que todas estas noticias destacadas usted la puede ver y comentar a través de nuestro Instagram, @ frontera UI. Es coproducción con productora Lunarejo en Tranqueras Así Estamos. @ Tranqueras Así Estamos. Comenzamos la noticia destacada entonces y nos vamos cédula en mano, controles. El ejército anunció que intensificará los controles en la zona fronteriza en el marco de la ley 16.677 y su decreto reglamentario, por lo que el personal militar podrá solicitar la documentación del vehículo, su carga, del conductor y la identificación de las personas que circulen. Las autoridades exhortan a la población a portar siempre cédula de identidad vigente, con el objetivo de agilizar los procedimientos, evitar demoras y reforzar las tareas de vigilancia y apoyo. Seguimos adelante compartiendo más en este informativo. Más noticias destacadas. Más noticias destacadas. Vamos con la información entonces. Callejeros, invierno difícil. El grupo Ángeles en Acción advirtió sobre el aumento de animales abandonados durante el invierno y pidió mayor compromiso de la comunidad con la tenencia responsable. En Frontera Abierta, Genesis Sandín afirmó que el invierno para los animalitos de la calle es la peor época y también que el grupo rescata en promedio unos 7 animales por mes. Además remarcó que el problema no son los perros y los gatos, el problema es la gente, por lo que llamó a reforzar la castración, evitar los abandonos y colaborar con la organización mediante donaciones, haciéndose socio para continuar con los rescates y tratamientos veterinarios. Les recordamos que toda esta información usted la puede ver y comentar en nuestro Instagram, @ frontera UI, en coproducción con productora Lunarejo, @ tranqueras así estamos. Solidaridad, ayuda a Venezuela. Residentes venezolanos en Tranqueras, con el apoyo del municipio, lanzaron una campaña solidaria para recolectar alimentos, insumos médicos, pañales y otros artículos de primera necesidad destinados a los afectados por el terremoto en Venezuela. Las donaciones pueden entregarse en la alcaldía, el gimnasio Oceil Fit y en el salón parroquial, desde donde serán enviadas a la Embajada de Venezuela en Uruguay. Les recordamos a aquellos que quieran colaborar y no puedan ir a estos lugares, a estos centros de acopio, lo pueden hacer llamando al 091-539-220 o 095-621-498, que ellos van a donde está usted a levantar su colaboración. Por último, celebración a beneficio. La fiesta junina organizada por Rotary se realizó con éxito el pasado sábado, con una importante participación de la comunidad.

0: jornada contó con juegos, música y un ambiente de celebración. Desde la organización agradecieron el apoyo de la población y de los colaboradores, destacando que la actividad fue a beneficio de la Escuela Técnica de Zanja Honda. 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Hacemos una pausa y venimos con la información local, nacional y el parte policial del día de hoy de Jefatura de Policía.
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5: 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Nos vamos al plano local. ¿Estás enfermo? ¿No puedes caminar? ¿Te duele la columna? ¿Tienes nódulos en el seno, ruidos en la cabeza, varices, mareos? ¿Te sientes deprimido, angustiado, con miedo, abandonando tu hogar, tentado al suicidio? 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Tenemos un aviso desde la Alcaldía de Tranqueras.
6: También pedirle si puede pedir a la población que tiene familiares más de 4 años fallecidos en el cementerio, pasar acá por el municipio lo antes posible para iniciar el tema de la reducción que estamos necesitando los nichos. Y bueno, y esperemos que la población pueda colaborar con nosotros para hacer esas reducciones lo antes posible.
5: Es un pedido de la Alcaldía de Tranqueras, era la voz del alcalde de la ciudad de Tranqueras, Luciano Viera. Seguimos adelante compartiendo más en este informativo. En este caso, seguimos con esta cruzada de Enzo Benítez. Enzo Benítez es un niño que necesita los audífonos para poder escuchar. Hay una rifa, 2 números por 100 pesos, chorizo, whisky y consumo, y hay también 2 números de otra rifa por 80 pesos, un vaso, un flan, una crema y una taza. 2 números por 80, 2 números por 100, es a total beneficio de Enzo Benítez. Con tu ayuda, Enzo puede escuchar un mundo mejor. Les recordamos que los que quieran colaborar pueden hacerlo también llamando y le llevan los números hasta su casa. 099-782-182. Tu aporte hace la diferencia. Gracias por estar y por ayudar. Seguimos adelante compartiendo más en este informativo. La Oficina de Notificaciones de la Intendencia Departamental de Rivera cita a las siguientes personas para que concurran a la brevedad posible por asuntos de su interés. Wilson Javier Cardoso. Boletín diario, en este caso también están siendo citadas las siguientes personas: Seña García Ríos, Gualberto Segui Cuña, Marcos Alves, José Alberto Castro Gómez, Jorge Raúl Rosas Márquez, Gerardo Rondán, Fabricio Tomás Dacuña Sánchez y Marcos Javier Olivera González, personas citadas desde la sección Notificaciones de la Intendencia Departamental de Rivera. Les recordamos que, perdón, Tranqueras Ayuda a Venezuela, trae tu donación, leche en polvo, fórmulas para bebé, alimentos enlatados, comida para perros y gatos, pañales para adultos y mayores, para adultos y para bebés, mascarillas, solución fisiológica, suero. Podés llevarlo hasta la alcaldía lunes a viernes de 8 a 14.30. Podés llevarlo a el salón parroquial lunes a viernes de 11 a 18 horas, allí en calle Las Piedras, esquina y Artigas. O podés llevarlo también al gimnasio de Marcos, de Víctor Mendoza, acá, 25 de agosto y Oribe, gimnasio Osea y Fit, de lunes a sábados de 8 a 21 horas. Las personas que no puedan estar trasladándose a los centros de acopio lo pueden hacer llamando al 091-539-220 o 095-621-498. Esta campaña es organizada por venezolanos residentes en Tranqueras y cuenta con el apoyo del municipio de Tranqueras. 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
5: 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Judiciales, un hombre de 24 años fue condenado a 2 meses de prisión por un delito de hurto en Maldonado. El malhechor fue visto por un policía mientras se escondía un objeto entre sus ropas en un local comercial de peatonal Sarandí. Cooperativismo, este sábado conmemorará una nueva edición del Día Internacional de las Cooperativas. El acto central se desarrollará este viernes a la hora 18 en el Teatro La Valleja y contará con autoridades nacionales y departamentales. Comentó la directora del Instituto Nacional de Cooperativismo, Marisol Fuentes. Solidaridad, se recaudaron más de 60 toneladas de insumos para Venezuela. Un avión Hércules con 15 toneladas de ayuda humanitaria partirá mañana sábado desde Uruguay hacia Venezuela. Política, el presidente de la República, Yamandú Orsi, defendió en un mensaje la rendición de cuentas. Nosotros decidimos hacer foco en la población que está pasando la peor, dijo el presidente de la República. Por último, La calle Herrera destacó que hay países en América que están volviendo a la racionalidad sobre el cambio del signo político en la región. Salud. El Ministerio de Salud Pública amplió la vacunación gratuita contra la meningitis. La ministra Cristina Lustenberg indicó que a partir de este viernes se extenderá a los adolescentes de 12 años y que con el tiempo variará, virará hacia los 15 años. Información destacada importante hasta ahora en el plano nacional. Pausa y venimos con el parte policial del día de hoy de Jefatura de Policía.
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5: Vamos con el parte policial del día de hoy de Jefatura de Policía. 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Vamos con el parte policial del día de hoy, que es el número 153/2026 con fecha 3 de julio. Solicitud de colaboración, se solicita a la población en general y media de prensa la colaboración para dar con el paradero de el adolescente Darío Joel da Gamba Bentancor, uruguayo de 17 años de edad, quien falta del INAU en calle Juana de Ibarburú, 788, barrio Rivera Chico, desde el día 25 de junio. Por cualquier información, 911 o 2030 6000 de seccional décima. Solicitud de colaboración. Referente a la solicitud de colaboración para ubicar al adolescente Facundo Alves da Silva, uruguayo de 16 años de edad, se informa que el mismo retornó a su hogar encontrándose en buen estado de salud. Violencia doméstica, cese de detención. Respecto a la detención realizada por efectivo del programa Alta Dedicación Operativa PADO, de un hombre de 32 años de edad en calle Uruguay, avenida Brasil, barrio Centro, quien durante la madrugada había agredido físicamente a su pareja, una mujer de 18 años de edad. Puesto a disposición del juez especializado en violencia basada en género, doméstica y sexual, dispuso acta a las partes que el indagado permanezca detenido hasta que recupere estado y volver a enterar. Fiscalía Especializada dispuso acta a la víctima, coordinar forense, relevamiento de testigos. Finalizadas las actuaciones dispuestas anteriormente, se enteró nuevamente al juez especializado, quien dispuso cese de detención, hurto. El hecho se suscitó en la noche de ayer cuando una femenina llegó al frente de una finca en calle Las Piedras, barrio Insausti, solicitando dinero, y en un descuido del morador, esta ingresa y hurta un celular. Trabaja personal de zona 1 en coordinación con fiscalía de turno. Por último, daño. En la noche de ayer, desconocidos ocasionaron daños en un portón de metal del predio propiedad de la empresa OCE, Boulevard Presidente Viera, barrio Centro. Trabaja personal de zona 1 en coordinación con fiscalía de turno. Bien, así de esta manera nosotros estamos llegando al final de este informativo, y que fue presentado también hoy este informativo por Tranqueras Padel, otra más del Campito Fútbol 5. 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A los oyentes, gracias, buen fin de semana. Podemos decir y afirmar que ustedes y nosotros quedamos informados a través de la primera. Buena jornada, buen fin de semana.
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20:04, gente, ¿qué tal? Buenas noches para todos ustedes. Bienvenidos a compartir la quinta y última entrega de la semana de Regresamos al Pasado, con la música de ayer, con la música de hoy, con la música de siempre. Lo que se perdió en el tiempo, pero jamás de vuestra memoria, los recuerdos aquí a través de Tranqueras FM 107.3 en la ciudad de Tranqueras, para toda la región y el mundo a través de internet. Vamos arrancando en este viernes 3 de julio del 2026, aquejado de la gripe, ¿no? Hace ya 3 días, donde estuvimos ausentes 2 días, pero hoy estamos al pie de la letra, por lo menos un rato, para estar junto a la querida audiencia y empresas comercio que nos acompañan, haciendo un gran esfuerzo, pero ya nos sentimos mejor, ya estamos mejor, ¿eh? De esta manera marcamos el comienzo. 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Me organizo, gente, si les parece, 092-32-15-47 para los mensajes, 092-32-15-47, es viernes, bienvenidos, buenas noches para todos ustedes.

Adiós a Miriam Britos, este escenario imaginario. Bueno, Argentina le va ganando 1-0 a Cabo Verde, gol de Leo Messi, ¿no? Ya segundo tiempo, ¿eh? No, no hay juego fácil, ¿eh? Si no fuera Messi, ¿eh? Si no fuera Messi, ¿eh? A no olvidarse, gente, que para el próximo domingo, domingo 12 de julio, vuelve otro gran remate a cargo del Rey del Martillo en el centro, norte y noreste del país, Washington Roland González, ¿eh? En el ex hotel de Lopetegui, ahí enfrente de la Plaza de los Inmigrantes, claro que sí, se viene también un remate ahí, lo del amigo Renato y Olga, ¿no? Ahí en Buena Unión, claro que sí, a cargo del martillero, y que voy a estar anunciando también, ¿eh? Bueno, me sigo organizando, gente, con lo de ayer, con lo de hoy y lo de siempre. Voy a ir con los Palmeras.

Llévame contigo lo que estamos compartiendo, presentado por Cocantel, la gente empieza la antena ingresando a la Boulevard, las automáticas de 5 o 10 días, todos los días está Cocantel, ¿no? 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Histórico, es el posterior fin de semana, el 18, ¿no? 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Que la gente de Bandidos, ¿no? Por supuesto, y también se viene la gente de Cerro Largo, ¿no? Y siempre me olvido el nombre, ¿no? Increíble, ¿no? Cumbia base, claro que sí, KM la disco de la casa. Buenas noches, estamos escuchando como todos los días, agradezco a Mauri y a la señora, muy buena atención, muchas gracias por el premio, muy rico, siempre adelante, dice Gladys y Juan Carlos Freitas, la mía Gladys López y Juan Carlos Freitas, que se ganaron el asado de Carnicería del Boulevard, bueno, buen provecho, también agradeciendo el Matute, ¿no? Y María, el Tomasito, que agradecían la recarga de Cocantel, bueno. Estén atentos que se vienen más premios, más regalos. 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Clásico de viernes.

0: 20 horas con 24 minutos, bueno, 63 minutos de tiempo corrido Argentina y Cabo Verde. Empató Cabo Verde, increíble, empató. Messi había puesto a Argentina en ventaja, ahora Dori Duarte a los 60 minutos empató Cabo, no, increíble. Bueno, si le empató a España, a Uruguay, a Arabia Saudita, imagínense. ¿Cuánto va a valer ese técnico y esos jugadores, no? Ni que hablar si deja a Argentina fuera del Mundial, ¿no? 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Ah, sí.
1: Bueno. Y ahí nos vamos.
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Fabián Tejera y su sabor a miel, mi lágrima de amor, 33 de las 20 horas, gente. 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La inolvidable Gilda nos dice: fuiste.

0: La inolvidable Gilda para decirnos, fuiste, claro que sí, 39 de las 20 horas, se mantiene 1-1, Argentina y Cabo Verde.
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Buenas noches, amigos. Ya le escucha, como siempre, del programa Blanquita, Enzo y familia. Saludo a tu familia y a Eva, Remigio, a Santi, a los otros chicos, dice Blanca Cáceres. Bueno, gracias, un abrazo grande y gracias, Blanquita, por estar, Sigo avanzando, la Caribe con K, polvo de estrella.

Polvo de Estrellas, un abrazo grande para Jorge, ese que llegó a la familia, llegando, un abrazo enorme a Jorge Alves y sepa que lo quiero mucho, Jorge, un enorme abrazo para ti, un beso para mi mamá, ni que hablar, no, claro que sí, un fuerte abrazo para uno de mis grandes amigos, el Pato Edilio Machado, que me está escuchando, el rey de la tijera, sí señor. 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Sigo avanzando, qué tema el que se viene.

0: Por un río de juego nos dice Sonido Girasol, lo que estamos compartiendo, gente. ...88 minutos del tiempo corrido, Argentina 1, Cabo Verde 1.
1: Que se alquila por hora.
0: No me asusten, no me asusten.

Hasta que anduvimos bárbaro, hasta que anduvimos bárbaro, claro que sí, 54 de las 20 horas, gente. Pensé que no hacíamos el aguante, ¿no? Pero la próxima semana venimos a full con más, claro que sí.

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